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0: Hola, hola, hola, hola, hola, hola, ¿qué tal? ¿Cómo les va? ¿Cómo andan? ¿Todo bien? ¿Todo tranquilo? Nosotros aquí comenzando una nueva emisión de esto que es Lo que dé aquí en la radio. Hasta las 0 horas le voy a estar haciendo compañía. Mi nombre es Cristian Fernández y en la noche del día de hoy no estoy solo, estoy con él como siempre. Nos viene haciendo compañía, bueno, y viene a traernos toda la información de deporte. Pero antes te voy contando, Simple Mind con Don't You Forget About Me, era lo que estábamos escuchando. Y como te decía, Joaquín Santos con todo el deporte, ¿cómo le va? Muy, pero muy buenas noches, señor. ¿Todo tranquilo?
1: ¿Cómo anda, Cristian? ¿Cómo anda toda la gente del otro lado? Ahora escuchando por la radio. ¿Vio? En esto tan lindo que es la radio, que ayer fue el Día Mundial de la Radio.
0: Exactamente.
1: ¿Lo festejó acá?
0: Sí, obvio, obvio. Conté un poquito de la historia, todo. Así que le metimos un poquito de música, de musiquita así como para... Y mandamos, bueno, también, porque hoy en día, gracias a Dios y gracias a la tecnología, se puede escuchar esa transmisión. Se digitalizó, digamos.
1: Claro.
0: Y se puede escuchar un poquitito sobre esa transmisión que, bueno, vos decís, ¿no? Los locos de la azotea.
1: Claro.
0: Y los locos por animarse a hacer, ¿no? Porque viste que cuando vos te animás a hacer
1: qué
0: algo...
1: Es importante animarse a hacer, ¿no?
0: Y cuando sos distinto.
1: Sí, sí.
0: Cuando te animás a hacer algo y es distinto, todo el mundo te trata de loco, pero claro. esa locura algo de
1: y eso
0: de cuerdo trae,
1: dio
0: ¿no?
1: A pie a todo lo que tenemos hoy, el stream.
0: Oh, olvídese.
1: La radio que hoy sigue viva y difícilmente muera a lo largo del tiempo.
0: Yo creo que la radio, como vos decís, difícilmente sí. Va a desaparecer más en estas regiones, en estas latitudes. Si vos me decís en ciudades grandes, bueno, puede ser, pero ni tampoco, porque la gente, a ver, a la mañana le gusta informarse, le gusta
1: claro.
0: Ir con la radio, escuchando.
1: Es muy difícil ir en la autopista mirando el celular.
0: Exactamente.
1: Entonces,
0: exactamente.
1: Ahí siempre va a estar la radio. Pues... También no solo en la autopista, sino aquel que es sereno o que tiene algún trabajo que no le permite estar mirando un celular, una pantalla, y siempre está escuchando la radio.
0: Es verdad, hay muchos serenos, muchos la gente que está trabajando, por ejemplo, este programa que está trabajando, que están trabajando de noche, lo sintonizan
1: claro.
0: Y ahí lo dejan y, como nosotros siempre decimos, somos la compañía de muchos
1: claro.
0: Y hay muchos que son nuestra compañía porque uno
1: totalmente.
0: Siente, ¿no? Siente
1: y uno escucha o puede percibir cuando la persona que está escuchando dice y quizás no es tan así cuando por ahí nos ponemos a hablar
0: claro,
1: de fútbol
0: que
1: es algo que siempre imparte opiniones porque a todo el mundo le gusta opinar y eso es lo lindo que tiene.
0: El otro día estaba de viaje y me cruzo con un par de personajes que me dicen me decían. Lo voy a decir textual. Qué bostero asqueroso que sos, me dice. Digo, ¿pero por qué? Le digo, ¿qué pasó? Dice, te escucho todas las noches. Cada vez que haces deporte con el muchacho de deporte y empiezan a hablar, dice, no. Dice, la verdad, dice, que es. Dice, ¿cómo defendés a Boca?
1: Defendés, morís con la tuya, como se dice
0: sí,
1: hoy, ¿no?
0: Sí, sí, yo como le digo, nos faltaría alguien más que sea. ¿Sabes que tengo muchas ganas de meter a alguien que sea de Racing, a alguien que sea de
1: claro.
0: River, para poder hacer este feedback los días lunes?
1: Alguien de River, porque quizás...
0: También, por eso mismo.
1: Claro, ahí es siempre el más atacado, al menos de tu parte, porque sos el clásico rival, el histórico rival.
0: Jamás.
1: Hoy tenemos mucha data de River igual, ¿eh? Así que vamos a estar...
0: ¿En serio?
1: ¿Te acordás en aquel momento donde Boca no tenía entrenador que se iba a Úbeda ahora, hace un mes y pico atrás, mes y monedas?
0: Que se nos reían.
1: Claro, que estábamos en el Mundial y que yo te decía, ¿quién será el técnico de Boca? Bueno, ahí empezamos con una danza de los nombres. Hoy tenemos una situación...
0: Parecida.
1: Parecida.
0: Igual.
1: Igual, similar, sí. Que River tiene un interino, que es Leo Poncio, es Leonardo Poncio, pero vamos a estar también repasando nombre por nombre también para esto que decíamos de la gente que está escuchando del otro lado... El de Boca lo gozará un poco y el de River dirá, che, estamos en una situación un tanto complicada, tenemos que ver cuál es el nombre o el hombre indicado para llegar al banco de River, que hoy está más complicado que nunca.
0: Está caliente.
1: Sí, sí, está difícil porque vino de una inversión muy importante
0: sí.
1: Y que Eduardo Caudet no fue puesto porque sí, sino que fue elegido a dedo, vamos a decir. Apostaron al proyecto, No funcionó, bueno, barajar y dar de nuevo es lo que tendrá que hacer la dirigencia de Stefano Di Carlo primero, con Enzo Francescoli y con Pablo Longoria, ese director deportivo tan criticado de tu parte. Pero no, bueno, no,
0: a ver, ahí vamos a
1: aclarar. La pregunta es la siguiente.
0: Yo quiero aclarar antes que vos sigas.
1: Dale.
0: No fue criticado de mi parte. Lo que yo dije fueron verdades.
1: Sí.
0: Digamos, a ver, y vos séme sincero.
1: Sí.
0: Equipos, y Boca ha pasado por eso.
1: Sí.
0: Con muchas estrellas.
1: Sí.
0: ¿Han salido campeones? No. Boca tuvo a Maradona, a Caniggia,
1: a Cavani.
0: Pero yo te digo, cuando tuvimos a ¿te acordás que se le decía el Dream Team de Boca?
1: Sí.
0: Que estaba Cáceres, que estaba en la selección.
1: Claro.
0: Que teníamos, no sé qué arquero, que también era, no sé si el Mono Navarro Montoya.
1: Sí.
0: Teníamos un montón de jugadores con un renombre importantísimo.
1: Sí.
0: Balbo también, y nada.
1: Y nada.
0: No ganamos nada.
1: Abel Balbo,
0: es más, creo que River nos ganó, íbamos ganando 2-0, y creo que River nos ganó 4-3 un partido en la Bombonera.
1: Claro, te marca que tener los mejores jugadores no te asegura, si no hay alguien que lo sepa dirigir y que sepa manejar la orquesta.
0: Es que es muy difícil,
1: difícil.
0: Son muchos egos juntos.
1: Principalmente yo entiendo que por parte del entrenador hay una figura muy fuerte que no supo contrastar con los jugadores, no supo bajarse un poco el precio o el nombre, Coudet, a la hora de manejarse con los futbolistas.
0: Lo que pasa es que cuando vos traes a jugadores con mucho renombre, como los que trajo,
1: claro,
0: vos cómo haces para técnico separar.
1: Es difícil, pero ¿quiénes son los protagonistas?
0: Yo creo que primero que nada, donde equivocó mucho, es una opinión personal,
1: Sí.
0: Yo creo que quiso ser amigos de... Digamos, quiso ser amigos de los jugadores, y yo creo que estos jugadores son amigos del técnico de la selección,
1: claro,
0: o tienen un cierto, pero después el resto necesitan un tipo que los guíe. En cada, digamos, Otamendi, no era amigo del técnico del al Borussia, no me sale.
1: De
0: no,
1: Benfica.
0: De Benfica.
1: Sí.
0: No era amigo.
1: No.
0: Estaba bien catalogado, pero no era amigo.
1: Y tuvo a ni más ni menos que a Mourinho.
0: Exactamente. Después tuvo, digamos, Almada.
1: Sí.
0: Tuvo a Simeone. No era amigo de Simeone.
1: No. Pero es muy difícil cuando es un técnico de club, cuando es un técnico de selección.
0: Exactamente.
1: El de selección tenés que tener
0: ahí
1: cierto
0: está la
1: feeling.
0: Diferencia.
1: Claro, porque tenés que ganar la convocatoria.
0: Exacto.
1: En este caso, en River, por ejemplo, el jugador es parte del club y el técnico se tiene que acomodar a eso, se tiene que amoldar a que ya tiene un plantel, que en este caso lo armó. Por eso iba a esta pregunta antes de arrancar toda esta columna.
0: Jugadores que él pidió.
1: Claro, pero principalmente, se va Gallardo. Vamos a ir al inicio de todo este cuento.
0: Sí.
1: ¿Se va Gallardo? Bueno, tenés que salir a buscar un entrenador. River se tomó su tiempo y salió a buscar, mediante poner el interino de Escudero, y decimos, bueno, vamos a ir a buscar a un entrenador que creemos que nos puede dar lo que nosotros necesitamos. El proyecto de Coudet lo fue a buscar a España y a priori era el indicado. ¿Cuántos hinchas de River te pueden decir que en un momento dijeron y Coudet? No, porque en algún momento se lo pidió antes. Entonces, partamos desde esa base de que fue acertada al menos la incorporación del entrenador. Después,
0: y que tenía un 60% de aprobación,
1: claro,
0: seguro.
1: Y después tenías esos meses de prueba en los cuales él te decía la excusa de, bueno, miren, este no es mi plantel, entonces no me pidan a mí. Llega a la final del torneo Apertura, pierde la final con Belgrano, pero tenía todavía ese changüí, vamos a decir, de que no tenía el plantel. Entonces, se amparaba ahí. Una vez que pasa el Mundial, una vez que tenés la pretemporada, que te vas a Alicante, que te traen a este, te traen al otro, a un jugador de primera talla como es Correa, como es Otamendi, como es Almada. Tuviste toda la pretemporada, está bien, llegaron tarde. Eso también hay que darle a la derecha y decir, bueno, acá tenés ese asterisco. Pero en cuanto al resto, tuvo todo a merced Eduardo Coudet y no lo pudo hacer funcionar.
0: Yo creo que demasiados caciques, vuelvo a repetir. Demasiados caciques en los cuales no tenía jugadores que... Porque, a ver, no son únicamente los jugadores que llegaron. Tenés claro. a un Montiel, tenés a...
1: Totalmente.
0: A Acuña.
1: Acuña, Pesela.
0: Tenés a Pesela, tenés en el medio campo dos jugadores que fueron a buscar en el... lo fue a buscar Gallardo, que son buenos jugadores.
1: Fausto medio... Vera, Aníbal Moreno.
0: Exactamente, digamos, es un montón.
1: Sí.
0: Digamos, y
1: o sea, son más de 60 millones de dólares, a lo más, que voy, más lo que tenías.
0: A lo que voy es, ¿quién corre?
1: Claro. Ahí está la...
0: Porque antes, digamos, bueno, yo voy a...
1: El tema es que tienen que...
0: Coudet, cuando te... En el Racing de Coudet o sí. en el Central de Coudet...
1: Sí, su mejor,
0: no tenía grandes,
1: su pico máximo.
0: No tenía grandes estrellas.
1: Pero sí supo hacer de eso una buena...
0: Una buena arma.
1: Una buena orquesta. Terminó peleando, sí. queda fuera con Atlético Nacional.
0: Pero bueno, ¿qué hacía? Te presionaban toda la cancha,
1: claro.
0: eran jugadores...
1: Tenía jugadores quizás un poco más humildes. Puede
0: Exacto.
1: ser esa la...
0: Usted lo dijo.
1: El adjetivo, porque...
0: Usted, no yo.
1: Está bien, no es lo mismo River que Rosario Central, teniendo en cuenta la grandeza del canalla. No es lo mismo Racing que River, teniendo en cuenta la grandeza de la academia. Si te pones a repasar, tuvo esos dos puntos quizás como lo más destacado del currículum.
0: A ver, y yo después otra cosa que yo te pregunto.
1: Sí.
0: ¿Se le dio el tiempo que merecía?
1: Sí. Yo creo que sí, porque es lo que decíamos recién, tuviste esos meses de prueba o de...
0: Claro, pero vos, a ver, yo si vos me decís a mí, digamos, si no soy, obviamente,
1: claro,
0: no soy
1: sí,
0: hincha
1: sí.
0: de River, cuando llegó no hizo una mala presentación, al contrario,
1: no.
0: jugó la final de lo que es la liga profesional.
1: Claro, la final en
0: Entonces,
1: Córdoba, que termina
0: no
1: perdiendo.
0: No fue malo.
1: No, para nada.
0: Para nada.
1: Pero tenía eso de que todavía no demostraba lo que el hincha pide.
0: Bueno, pero a ver... yo creo que también hubo mucha impaciencia del público de River y de la misma dirigencia.
1: Sí.
0: Porque yo, a ver, si vos vas, es una opinión propia.
1: Sí.
0: Si vos vas a buscar, como siempre decimos, un plan, vas a buscar...
1: Un proyecto.
0: Sí. Ese proyecto, a ver, no es con los jugadores que vos llegaste, digamos, es cuando vos arrancás esta pretemporada...
1: Claro.
0: Y los jugadores que vos te trajeron llegaron tarde.
1: Claro.
0: ¿No?
1: Sí.
0: Yo creo que el proyecto de Coudet se iba a ver sobre el final del campeonato.
1: Sí.
0: O en el campeonato que viene.
1: Claro, pero bueno.
0: Digamos, y también tenés que tener paciencia.
1: Pero hay dos momentos que es muy difícil ser paciente.
0: No. Digamos, la Copa Argentina
1: Estamos
0: y la Sudamericana.
1: El partido en Salta contra Aldo Civi, que fue el único partido que ganó Aldo Civi. En los últimos 14.
0: Pero, a ver, yo escuché a un periodista hoy también decir eso. Y yo pregunto, ¿qué, Aldo Civi no te puede ganar?
1: Y no.
0: ¿Vos decís que no?
1: Y yo creo que no. Poniendo, al menos en los papeles, y teniendo en cuenta los jugadores que tenés.
0: Bueno, no.
1: Obviamente después sí
0: fútbol,
1: te puede ganar.
0: A ver, el fútbol
1: claro.
0: se juega dentro de la cancha,
1: claro,
0: 90 minutos.
1: Obviamente.
0: O 98 minutos, o 100 minutos.
1: Obviamente, sí.
0: Y sí te pueden ganar. Digamos,
1: bueno,
0: un riesgo
1: por ejemplo,
0: hoy en día
1: Independiente Santa Fe era un rival que te podía dejar afuera. Y era algo que estaba contemplado, si bien le duele al hincha de River, y termina
0: decantando
1: en la salida de Coudet.
0: Sinceramente, como había jugado Independiente de Medellín en su campo, yo creí que acá River,
1: claro.
0: y con una mano en el corazón, lo ganaba cómodamente.
1: Claro.
0: Cuando, digamos, haciendo el programa, entro a mirar que llegaban a los 70 minutos, iba ganando River 1-0 nomás,
1: sí.
0: y empecé a mirar que Independiente empezó a atacar, digo, nada.
1: Pero...
0: lo empata y dije... No vaya a ser qué.
1: Pero vos podías llegar a interpretar que el equipo de Repeto lo podía dejar afuera. O sea, era algo que podía llegar a pasar y que si pasaba, es trágico porque todo lo que viene pasando con River.
0: Hablé con mucha gente de River y que me decían, porque, a ver, haciendo el programa, vos no alcanzás a mirar el partido
1: no,
0: de forma
1: no.
0: completa.
1: Claro.
0: Porque yo lo tengo aquí de costado, lo miro, digamos, le explico a la gente de refilón.
1: Claro.
0: Por ahí giro un cachito la cabeza, miro el resultado y sigo. Pero hubo mucha gente de River que me dijo... El mejor partido del Chacho.
1: ¿Puede ser? ¿Alcanza
0: digamos,
1: con
0: jugó
1: eso?
0: Jugó muy bien. No alcanza porque no se te dio el resultado.
1: Claro, pero hay algo que se le pide. Vamos a decir, River tiene una rutina durante todo el semestre que es el torneo local.
0: Sí.
1: Que eso ya lo tenés asegurado. Los 10 partidos, 15 partidos, 20 partidos de lo que dura la fase regular.
0: Sí.
1: Y vos tenés esos partidos que sabes que los vas a jugar. Ese es el momento para demostrar de qué está hecho y a qué juega River después. En lo que tiene que ver con partidos de eliminatoria, que es Copa Argentina, que es Copa Libertadores, Sudamericana,
0: uh-huh.
1: y alcanza con jugar bien, quizás no.
0: No, no, porque tenés
1: o
0: que
1: realmente
0: ganar.
1: No, porque
0: más cuando en el mata-mata tenés que,
1: claro, tenés que ganar.
0: Afuera.
1: Si jugás bien, mejor, porque eso te va a dar herramientas en la semana para mejorar sobre buenos resultados.
0: Bueno, siga hablando usted de River, no lo interrumpo más.
1: Porque... No, no, porque iba por este lado, porque está bueno el debate, porque yo entiendo que lo vas a mirar desde el lado de
0: hincha
1: de Boca.
0: Yo lo miro de la vereda de enfrente,
1: y
0: digamos.
1: Y que también te posicionás y decir, bueno, si eso me pasase a mí, ¿qué pensaría?
0: Si Boca hubiese quedado afuera con Recoleta, y estaríamos en un lindo quilombo también.
1: Claro, o sea, pero bueno, Recoleta no es un rival que te tenga que dejar afuera. Es mucho más trágico.
0: Ojo,
1: si hubiese quedado afuera...
0: Vino y se plantó una bombonera de otra
1: sí,
0: forma.
1: Pero
0: ¿eh?
1: No es de la talla de Independiente de Santa Fe, un equipo que está acostumbrado a jugar... Este tipo de competencias, sin embargo, River es mucho más grande que...
0: Para mi modo de ver, vi jugar mejor a Recoleta que a Independiente de Santa Fe en el primer partido.
1: Claro, pero Independiente de Santa Fe tiene este tipo de cosas que son la historia, que son los jugadores también de jerarquía, porque Hugo Rodallega
0: es seguro.
1: Un jugador que ni más ni menos ha jugado en la Premier League.
0: Bueno, ahí a lo que vamos. Vos tenés un equipo que por ahí no son todos estrellas, pero tenés uno o dos que
1: claro.
0: juegan y son los...
1: Quizás el que está escuchando del otro lado dice, ¿a qué se refiere este tipo? Y un hombre bicho, un jugador bicho, con años de experiencia, que ha jugado en Europa, que ha jugado en equipos de esta talla.
0: Que maneja los tiempos, todo.
1: Que maneja los tiempos y que te termina llevando la serie, el partido, a la serie de penales. Entonces, ahí ya querés caer en la fortuna, bien. Querés caer en la técnica, bien. Querés caer en lo que es el propio fútbol, está bien también, porque los penales son así. Lo cierto es que quedó fuera River y que se le terminó la paciencia a la dirigencia del Millonario, y Coudet ya era algo que estaba crónica de una muerte anunciada. Podemos llegar a titularlo así. Era algo que se sabía. Fue muy fuerte la eliminación con Aldo Civi.
0: Pasó lo mismo con Gallardo.
1: Claro. Pero Coudet no tiene la espalda que tenía Gallardo. Imagínate, si no le costó tanto soltarle la mano al entrenador más importante de la historia de River Plate... ¿Qué queda de Eduardo Coudet?
0: Y ahora, para los que supuestamente vayan a venir.
1: Y ahí tenemos varios nombres que vamos a estar repasando. Primero esto, la eliminación de la renuncia de Coudet se da por el partido con Aldo Civi, que ya te corta la Copa Libertadores. Porque ya tenés el hecho de no ganar la Copa Federal Nacional, sino tampoco poder entrar mediante esa vía a la Copa Libertadores. La claro. Copa Sudamericana era otra vía también que tenía. Bueno, queda afuera, más allá de que era un torneo que tenía que ganar River, que era candidato claro. a ganarlo, junto a Boca, junto a San Pablo, bueno, a todos.
0: Aparte
1: esos
0: que
1: equipos.
0: Se había preparado para eso,
1: claro,
0: los jugadores que habían venido eran para eso.
1: Y ahora, eso te marca que a la hora de ir a buscar un entrenador, ¿qué tenés para ofrecerle? Porque no tiene asegurada la Copa Libertadores. No es lo mismo ir a buscar un entrenador de mucha jerarquía, de mucha categoría, diciéndole, mirá, tenés este proyecto.
0: Es River.
1: Claro, y es River. Está bien, es River, pero no tiene la máxima vidriera que es a nivel continental la Copa Libertadores, o al menos una Copa Sudamericana. Seguramente River termina ingresando igual.
0: Pero yo creo que River y Boca ya...
1: Porque ponele, si River le ganaba a Belgrano la final del torneo de apertura, chau. Te olvidaste, tenés 6 meses que decís, bueno, me la juego a la Copa Sudamericana, a la Copa Argentina, pero ya
0: estoy en la Libertadores.
1: Claro, con todo lo que significa en cuanto al prestigio, lo que significa para River, lo que significa económicamente y el proyecto también, bueno, lo cierto es que un panorama complicado. Leo Poncio va a ser el entrenador en el partido contra Banfield, junto a Marcelo Escudero y a Cristian Manfredi. Persona que ha estado a lo largo de su historia profesional ligado a las inferiores, lo mismo con Escudero, que es ni más ni menos que el entrenador de la reserva. El domingo a las 3 de la tarde en el Florencio Sola va a estar jugando River Plate contra Banfield en zona sur. Entonces tenemos que empezar a pensar, bueno, ya rescindieron varios de los jugadores del container, como hoy se los conoce, los que estuvieron entrenando en Cantilo, que es un predio que tiene River, que utiliza para categorías inferiores y demás. Y ese es otro tema que ya hablamos mucho aquí en lo que dé. Lo cierto es que Pesela ya rescindió, que Kendry Páez ya rescindió, y que está casi hecha la salida de Galoppo a Atlanta United del fútbol norteamericano.
0: Se está armando lindo Atlanta, ¿eh?
1: Sí, es un equipo que siempre tuvo... Bueno, el mismo Almada jugó también en ese equipo cuando se fue de Vélez. Lo cierto es que River tiene ahora el problema de ver, entre Di Carlo, entre Francescoli y entre Longoria, quién será el nuevo y el próximo entrenador del Millonario, del Club Atlético River Plate, ni más ni menos. Hay nombres pesados, por ejemplo, arrancamos. Yo te voy contando y vos me vas a ir diciendo qué le parece y a la gente también del otro lado.
0: Dale.
1: El primero es Eduardo Domínguez, ex entrenador de Estudiantes, hoy en Atlético Mineiro. Se
0: fue. Para mí no viene.
1: No. Pero bueno, es el que en la dirigencia más consenso hay a la hora de salir a buscarlo.
0: A ver, vamos a ser sinceros. River va a ir a buscar a Domínguez porque para ir a buscar resultados, porque Domínguez no juega como, no, digamos, que le,
1: claro,
0: gustaría a River.
1: No coincide con el paladar del hincha.
0: Claro, que tanto dicen el paladar, claro, negro, ¿sí?
1: Pero sí, tenemos trayectoria. Buenos resultados sobre todo. Es un técnico probado, que funciona y que te otorga resultados. Metodología de trabajo es algo que, de esas tres cosas que te conté...
0: Pero se va a ir de Brasil.
1: Ahí está la cuestión.
0: No.
1: Tenés que salir a buscarlo. Es un tipo que te cobra más de 7 millones de dólares por año.
0: Claro.
1: Para que te des una idea y que River los tiene. Y que si es un proyecto que realmente entiende que vale la pena, bueno, lo cierto es que desde febrero está en Atlético Mineiro y tiene hasta diciembre del año que viene
0: contrato. La otra, Domínguez.
1: Sí.
0: ¿Quiere de dirigir River?
1: Y ahí yo te repregunto. ¿A qué técnico no le gustaría dirigir a River?
0: Hay técnicos que no.
1: Son pocos.
0: No te creas. Hay técnicos que tanto Boca como River no quieren ir. Porque por X o por B, ¿no?
1: Por ejemplo, yo te pregunto, un tipo muy ligado a Boca, que hoy está en Platense, que accedió, Palermo. En algún momento le preguntaron, también tiene mucho que ver la relación que tiene hoy.
0: Y él dijo que no.
1: Claro, pero es fútbol. Y son profesionales. Entonces, bueno, ahí está la cuestión. Otro es Gabriel Milito.
0: Que difícil.
1: Pero cambia la cuestión. Porque ya estamos hablando de un entrenador que coincide mucho
0: está
1: más.
0: Está en Arabia, aparte, ¿no?
1: Está en Chivas de Guadalajara, en México.
0: Menos todavía.
1: Tiene.
0: Más plata todavía.
1: Contrato hasta junio de 2027. Una cláusula de 7 millones de dólares. Y también que está muy comprometido con el equipo rayado.
0: Claro.
1: Entonces... Es difícil, pero es un técnico que gusta y que siempre suena en Boca, en River y en los clubes importantes, siempre suena porque quieras o no, o te guste o no, tiene una metodología de trabajo, una filosofía que
0: es verdad.
1: Que va con lo que representa River. Otro que está muy ligado a la escuela de River es Hernán Crespo, que fue en algún momento una alternativa a Coudet. Cuando hablábamos de esa danza de los nombres para reemplazar a Gallardo, bueno...
0: Yo no sé qué tanto esperaron con Crespo, porque la verdad...
1: Claro, en ese momento estaba técnico, en San Pablo él.
0: Pero River lo puede sacar.
1: Hoy está en Atlas de México, tiene contrato hasta 2028 y arrancó bastante bien. 4 triunfos en 5 partidos y a partir de 2027, en el contrato que tiene Hernán Crespo con el club mexicano, hay una cláusula que le permitiría a Crespo salir a River Plate. O sea, si River Plate lo va a buscar, tiene en esa
0: como la
1: cláusula,
0: que tenía Gago.
1: Claro, una cláusula especial.
0: ¿Y no es el mismo equipo?
1: No, Chivas era ese.
0: Ah.
1: Chivas de Guadalajara, donde está Milito. Este es Atlas de México.
0: Ah.
1: El equipo rojinegro. Bueno, hay otro nombre que yo te voy a contar y que no suena tanto, pero está siempre ahí, que es el de Pablo Aimar. Ayudante de campo de Lionel Scaloni en la selección.
0: Recontra difícil.
1: Recontra difícil, pero ¿por qué? Porque quieren seguir en la selección.
0: No, pero aparte que quieren seguir en la selección, hoy escuché a un periodista a la tarde, hace un rato nomás.
1: Sí.
0: Que dicen que lo que tienen casi todo el cuerpo técnico de ¿cómo se llama?, de la selección, es que no escuchan propuestas de nadie.
1: Claro.
0: Y especialmente...
1: No atienden el teléfono.
0: Especialmente Aimar dice que lo enoja mucho cuando le preguntaron al representante.
1: Claro.
0: Y dijo que el representante directamente dijo, no le voy a preguntar porque esto va a ser a que se enoje.
1: Claro.
0: Digamos, y no con él, sino con la gente que se comunicó, que fue gente de River.
1: Pero bueno, el intento lo tenés que hacer.
0: Y
1: está bien,
0: si,
1: yo
0: pero
1: te
0: si
1: entiendo
0: vos sabes
1: que
0: cómo
1: si
0: es.
1: Se enoja, se enoja. Y
0: pero
1: que,
0: si vos sabes cómo es.
1: Y que se enoje. Vamos a otro caso, por ejemplo. Déjame decirte...
0: No me traiga siempre a Boca.
1: No, por bueno, eso te digo, bueno. Déjame ir a un caso... Por ejemplo, que sea de Sábato, en Estudiantes. Vamos a ir a un caso en el que yo te puedo decir. Y de Sábato es ayudante de campo de Braña en la selección, por ejemplo.
0: Sí.
1: Y a él no quiere dirigir Estudiantes. Pero yo lo tengo que ir a buscar porque yo creo que es un proyecto...
0: ¿Pero por qué?
1: Porque yo considero que es un proyecto que a mi club le puede servir. Y yo no puedo quedar...
0: ¿Pero que te vas a enojar si él no te atiende el teléfono?
1: No, para nada. Pero yo,
0: bueno,
1: como club lo tengo que intentar.
0: Me parece una falta de respeto total.
1: Para mí no. porque él es un profesional.
0: Bueno, por eso estamos en veredas de enfrente, porque si nos lleváramos bien todo el programa sería aburrido.
1: Pero claro, porque mirá, si yo te digo,
0: por ejemplo, me vas a convencer, no.
1: Por ejemplo, Riquelme, vos tenés un jugador que te dice, yo no quiero ir a Boca, y te lo voy a llevar a tu terreno, y vamos a ir a tu cancha. Y, sí. y Riquelme tiene un jugador que, ¿sabés qué? No quiero ir a Boca. Pero yo, siendo Riquelme, lo tengo que ir a buscar porque yo tengo que pensar en lo que es mejor para mi club. Después, él no, ya lo tengo. Yo no te estoy entrando a robar,
0: bueno, pero
1: o estoy
0: ahí,
1: robando
0: ahí es distinto, porque
1: metiéndome Riquelme, en tu intimidad.
0: Porque ahí Riquelme lo que busca es que los jugadores quieran venir a Boca.
1: Bueno, llévalo al caso de un técnico, Martino, en algún momento, que él te dice no.
0: Le dijo que no a Boca.
1: Claro, pero vos tenés que ir y preguntarle. Y si se enoja, se enoja.
0: Pero, no, pero estaba libre, ¿eh?
1: Claro, bueno. Pero a eso es lo que voy. River tiene que pensar, como hizo con Coudet, qué es lo mejor para él. Después, si se enoja,
0: digamos,
1: se enoja.
0: De todos los nombres, me parece...
1: Es una persona que no es entrenador tampoco.
0: Me parece que están tirando mucho
1: sí humo. Supo ser en torneos de la Alcudia, torneos de divisiones inferiores
0: para
1: de la selección.
0: Para mí mucho humo están tirando.
1: Hay muchos nombres.
0: Muchos nombres.
1: Demasiados nombres.
0: Y mira, hay un nombre que es... A ver, si llega a venir...
1: Sí, hoy lo escuché de un nombre que es pelado, ¿puede ser?
0: Sí, Pep Guardiola.
1: Sí, lo escuché.
0: Digamos, ojo,
1: Bueno, vamos
0: no digo,
1: a ese...
0: No digo que no podría venir.
1: Vamos a ese caso.
0: Pero...
1: Hoy Di Carlo abre el home banking que maneja River y tiene números que le permiten ir a buscarlo, o al menos hacer el intento.
0: Sí.
1: ¿Lo harías o no?
0: Y sí, no está trabajando.
1: Y claro,
0: trabajando.
1: Ahí es a lo que voy. Hoy River, no hay que olvidarse que es el equipo con más dinero del país, junto con Boca, y uno de los más importantes a nivel mundial. Entonces, bueno, partamos desde ahí. Otro que está en carpeta es Santiago Solari.
0: Bueno, ves, Solari para mí es más factible.
1: Sí, pero ¿qué te prueba o qué tiene de para mostrar?
0: Ojo, y bueno, fue técnico del Real Madrid, mi amigo.
1: Pero ¿cómo le fue?
0: Bien.
1: Hasta ahí nomás.
0: Bueno, pero era el Real Madrid.
1: Claro.
0: Digamos, ¿cuántos entrenadores de renombre fueron al Real Madrid y fue una picadora? Y bueno, Solari, cuando estuvo, no sé si tres años...
1: Salvemos las diferencias. ¿Qué diferencia hay de Boca y de River con Real Madrid?
0: Ninguna.
1: Entonces, ahí voy, claro. Vos podés ir, y podés decir, yo dirigí a River. Coudet dice, yo dirigí a River, ¿cómo le fue?
0: Mal.
1: Claro, entonces no alcanza sino bueno, porque tiene que cumplir ciertos requisitos.
0: Vuelvo
1: para...
0: a repetir, no tan mal. Vos, si vos te pones a evaluar el paso de Coudet, ¿fue regular?
1: Sí.
0: El primer campeonato llegó a la final, no la ganó. Pero 13
1: bueno, partidos, 8 derrotas, 6 empates. ¿Alcanza? No, yo creo que no. Esto de Solari a mí me parece un poco... sorpresivo también, pero bueno, hay que intentarlo. Hoy es director de fútbol de Real Madrid. Está en carpeta. Gusta.
0: Como alejado de las canchas también, ¿no?
1: Claro, pero tuvo dos pasos como entrenador. Uno que fue Real Madrid, que fue en aquel momento donde no se sabía quién agarraba. Y bueno, terminó claro. Recalando a él porque era el entrenador del Castilla.
0: Dos veces agarró.
1: Claro, lo
0: ¿no?
1: cierto es que no le fue del todo bien. Y en América, que es un club mucho más chico que Real Madrid... que es muy exigente en México por cómo se vive el fútbol en México, pero que a la escala de Real Madrid es mucho más chico, no le fue tampoco del todo bien.
0: Bueno, pero ahí hay una diferencia. Ahí te voy a marcar una diferencia muy grande.
1: Dale.
0: El fútbol europeo donde juega el Real Madrid es totalmente distinto
1: totalmente.
0: A lo que juega el fútbol mexicano.
1: Pero bueno, en dos ambientes distintos le fue igual de mal. Entonces dejamos el nombre de Solari ahí. Pero está en carpeta, y yo te lo cuento y le cuento a la gente.
0: Bueno, ¿quién más?
1: Y otro que está...
0: Me la está haciendo muy largo con River, ¿eh?
1: No en carpeta, pero que el hincha lo quiere, que es Ramón Díaz. Y, bueno, que está ahí,
0: y para ordenar
1: como
0: el equipo,
1: agarrándose y frotándose las manos, pero hay una cuestión que con la dirigencia de River no está del todo bien la relación.
0: ¿Ah, no?
1: No. También hay que entender que Ramón Díaz es un nombre muy pesado en la historia
0: de
1: River.
0: Y no va a dejar que se venga a meter
1: capacidad,
0: nadie.
1: Pasado y espalda es lo que tiene Ramón. Sí. Pero bueno, el nombre está ahí y es lo que te digo. Tenés a Ramón Díaz que está disponible. Vos tenés, no tenés la mejor relación. Pero tenés que pensar que sería lo mejor para el club. Y si lo tenés que ir a buscar y poner el orgullo en un rincón de lo monumental, y lo tenés que hacer. Después otro, Berizzo, por ejemplo, Martino también, Ariel Holland, Javier Pinola también es alguien que está ahí. Estos últimos que te nombré, desde
0: mucho
1: Ramón Díaz
0: abajo.
1: Para acá, claro, mucho más abajo. Pero no dejan de ser buenos entrenadores. Por ejemplo, Luis Ubeldía, que está sin trabajo. Sebastián Becachese, que yo no soy mucho de la escuela de San Paolo y de Becachese, pero me pasa lo mismo con Milito. Es un tipo que, quieras o no, tiene una metodología que puede llegar a ir con la escuela riverplatense.
0: Milito con ustedes anduvo bien.
1: No.
0: Sí.
1: Anduvo muy mal el Milito. Tuvo varios pasos. Fue más un capricho de Verón de lo que pude mostrar.
0: Pero,
1: no, por eso.
0: Anduvo bien, amigo. No, le hacían un.
1: No ganó nada. No
0: bueno,
1: ganó nada.
0: Pero jugaba bonito.
1: No alcanza. En Estudiantes, al menos, no alcanza. Lo cierto es que también está Diego Coca.
0: Pero ustedes no son del mismo paladar que los de River.
1: No, para nada. Totalmente opuesto. Siempre en la otra vereda. Y eso es lo bueno de este fútbol argentino. Bien.
0: O sea, ustedes son medio parecidos a Boca.
1: Sí, medio parecido a Boca puede ser. También. Ah. Pero Estudiantes es Estudiantes.
0: No,
1: es
0: un mundo aparte. Boca es Boca y
1: lo dejamos ahí.
0: Bueno, sigue.
1: ¿Cómo está Boca? Que me cuentes un poco, que está jugando con Lanús.
0: 23 minutos del primer tiempo. Está empatando Boca Juniors en la Bombonera con Lanús. Bueno, jugadas de peligro en ambos arcos.
1: Sí.
0: De peligro. Bueno, que han pateado el arco, ¿no? Han pasado cerca y algunas no tan cerca, pero bueno, parejo.
1: Bien, 0-0 entonces, y 0-0. Nos metemos un poquito ahí. Principalmente la noticia esta semana, que fue la lesión fortuita de Aranda. Fortuita, ¿por qué digo? Porque se dio en una situación que no fue de un partido de fútbol. Dicen y cuentan que fue en un loco, en un mono,
0: en un entrenamiento.
1: En un rondo, como le dicen claro. Ahora, viste que le cuenta, que dicen el rondo, que tocan la pelota y que entran en medio en calor ahí y demás. Lo cierto es que se le trabó el botín y se terminó fracturando el peroné, tendrá...
0: Pero el peroné, ¿te das cuenta vos qué lo que es, sí. ¿No? Lo que es la...
1: Claro.
0: El destino.
1: Sí, es una situación de mala suerte. No hay otra explicación.
0: No queda otra explicación.
1: ¿Querés entrar después en temas de pliometría, de gimnasio? Trae a un técnico en entrenamiento deportivo y te va a poder explicar un poco mejor, o quizás algún médico. Lo cierto es que es algo de mala suerte y que le pasó.
0: Muchos dicen que por ahí tenía los botines demasiado con tapones altos.
1: Claro, puede llegar a haber alguna explicación quizás, pero lo cierto es que se lesionó el 10 de Boca, que tiene más de 4 meses, ya fue intervenido quirúrgicamente.
0: Y que ya lo estaban empezando a mirar en muchos equipos de Europa.
1: Y es, junto con Paredes quizás, y vos me dirás si estoy en lo correcto o no, el de los mejores jugadores que tiene Boca. Y de lo más desequilibrante en este último tiempo ha sido Aranda.
0: Exactamente.
1: Entonces, bueno.
0: Y la aparición del pibe Flores.
1: Claro, y Flores ahora abre la puerta a ver quién ocupa ese lugar. ¿Por qué? Porque hay un jugador que salió 10 palitos verdes, que es Alan Velasco, que tiene la oportunidad de volver a ganarse al hincha de Boca de aquel penal que malogró contra Alianza Lima.
0: Y que viene de a poquito, metiendo goles.
1: Y que viene de a poquito. Tiene algo muy pesado. Que son esos 10 palitos, es así, y no hay otra, porque quieras o no es un gran jugador. En Independiente demostró muy buen fútbol, en los Estados Unidos también.
0: Y lo dijo el técnico de Boca,
1: sí.
0: La mochila son los 10 palos,
1: y lamentablemente...
0: Y que lo hayan puesto, ni bien llegó, a patear un penal, claro. Digamos.
1: Bueno, que lo pateó igual, y ahí también yo le doy la derecha al hincha de Boca... No lo pateó como lo tendría que haber pateado un jugador de Boca.
0: Bueno,
1: en esa situación, bueno, lo cierto es que...
0: Hagamos un paréntesis ahí.
1: Dale.
0: Lo mismo que en la definición de penales cuando estuvo ahora con River.
1: Martínez Cuarta. O Borré, quizás.
0: Digamos, a ver, yo...
1: Pero pone...
0: Tenés para ganar, Borré.
1: El penal de González.
0: Borré, a Borré. Tenés para definirlo.
1: El que pega en el palo.
0: Sí, bueno, mala suerte.
1: Sí.
0: Pero, ¿no la pateas al medio, a la altura de la cabeza, para que no la pueda
1: bueno,
0: ni agarrar?
1: Borré es un tipo que está hecho para esas situaciones. Lo fuiste a buscar para esas situaciones a Borré.
0: ¿Para agarrar un penal?
1: No, para que defina ese tipo de situaciones. Entonces, le podés caer a Borré y decirle, che...
0: Bueno, ahora le cayeron todo el mundo a Borré, a Martínez Cuarta.
1: Martínez Cuarta, está
0: el
1: bien.
0: El único que se salvó es Beltrán.
1: Beltrán y González, que es un pibe de 17 años y que tenía a Acuña, que iba a patear después. Yo te digo...
0: ¿Qué pasó ahí?
1: Siendo Marcos Acuña, campeón del mundo, jugador que tiene una jerarquía, que jugó en Europa, que
0: es
1: campeón
0: último?
1: Con Racing. ¿Por qué no agarrás ese penal y decís, ¿sabés qué, pibe? Dejámelo a mí.
0: Claro.
1: Que yo jugué la final del mundo con Francia, que seguramente vos tenías 13, 14 años y me viste por la tele y lo voy a patear yo. Bueno, hay cuestiones que en ese momento solamente los jugadores la viven y también hay que alejarse de ahí y decir, bueno, algo claro. Le habrá pasado.
0: Dale.
1: Pero lo cierto es eso, volvemos a Boca.
0: Dale.
1: El equipo de hoy, para marcarte un poco de sí. Qué va esto de Boca. Sin Paredes.
0: Sí.
1: En principio, Montero, Gorosito, Di Lolo, que lo estaba buscando desde Benfica, pero lo descartaron al defensor de Boca y se va a terminar quedando, al menos de que aparezca una oferta que convenza. Bien, el acompañante es Facundo Herrera, Jagger Herrera, ese tipo que tiene rulitos, ¿viste? Que es parecido a Mick Jagger. Bueno, que debutó la otra vez.
0: Y jugó muy bien, ¿eh?
1: Que jugó muy bien y que es ahora el segundo marcador central. Porque
0: y lo está haciendo muy bien en este partido.
1: Claro, que Ayrton Costa está lesionado, entonces apareció ahí por delante de Figal y por delante del lesionado Pellegrino también. Lautaro Blanco, que es el jugador que ha jugado todos los partidos en esta etapa de Arruabarrena, en el medio Ascacíbar, Rey Domenech y Delgado, que parecía que era un poco más grave de lo que tenía el otro día, sin embargo fue solamente un tirón, Flores, Merentiel y lo que decíamos recién de Velasco.
0: Me parece que no está jugando hoy Lolo, ¿eh?
1: A ver.
0: Estoy mirando acá el, y veo...
1: Yo lo tengo a Di Lolo acá.
0: Sí, sí, pero me parece que sí. Capaz que estoy equivocado yo, capaz que...
1: Puede ser. Estaba en duda igual, ¿eh? Así que podés estar en lo correcto. Lo cierto es que acá en las aplicaciones de fútbol, porque no puedo ver el partido acá, lo tengo Di Lolo. Bien, lo cierto es que seguimos con este Mundo Boca. ¿Qué va a pasar con Ceballos? Que es otro jugador que está ahí en que si se va a fin de año, si se va ahora. Napoli, que tiene un problema de fair play financiero y que le cuesta poner el dinero, o que no puede en realidad poner todo el dinero sobre la mesa. Apareció algo también de Celta de Vigo, del fútbol español. Lo cierto es que por ahora Arruabarrena está empezando a verlo con buenos ojos y diciendo, bueno, mirá,
0: es,
1: que
0: es una buena carta.
1: Se me lesionó Aranda, que era la carta ofensiva más importante, junto con Merentiel ahora. Y si lo tengo a Ceballos, y si está disponible, lo tengo que usar. Entonces, a partir de ahí se verá qué pasa con el jugador, el número 7 de Boca. Después, Adam Vareiro, ya operado de su lesión en la zona lumbar, no está hasta la pretemporada de 2027. Era algo que en principio fue aquel desgarro contra Huracán, después alguna molestia en la zona lumbar, y a partir de allí no se pudo recuperar más. Si se va Di Lolo, el jugador que quiere a Arruabarrena es Nacho Bando, Ignacio Bando, el jugador que estuvo en esa prelista de la selección para el Mundial, que está en Rosario Central y que es un gran proyecto de este fútbol argentino. ¿Lo quiere Boca? Sí. ¿Lo quiere dejar Central en el fútbol argentino?
0: No.
1: No tanto. Entonces, ahí toda la data de Boca y hacemos, si querés, un punteo rapidito.
0: Ahora, antes de que te vayas de lo de Boca, con la lesión de Aranda, creo que Boca lo que puede hacer es extender el mercado para ver si puede comprar un defensor, no tanto un delantero ni un mediocampista, sino un defensor.
1: Sí.
0: Es como que reserva un lugar, no sé si por un mes más, una cosa así.
1: Sí. Tenés siempre que pasa una lesión de este tipo, depende, esto también es una situación que, como Boca está jugando la Copa Sudamericana, te suele abrir un plazo más. Y ni hablar en el fútbol argentino, que siempre termina...
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0: Lucas, Uber Amato, gracias.
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1: La música de Jorge Drexler sonando con Al Otro Lado del Río aquí en la radio. 17 minutos de la hora 23 aquí en nuestros estudios. Se viene la música internacional, en este caso Puff Daddy con Sting. Aquí suena Every Break You Take en una versión remix sonando para todos ustedes.

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Una humedad del 45%. La presión en 1000.8. Los vientos del noreste a 13 kilómetros por hora. La visibilidad es muy, pero muy buena. Mañana sábado, una mínima de 5 grados, una máxima de 14 grados. Por la madrugada, mayormente nublado. Por la mañana, parcialmente nublado. Por la tarde, mayormente nublado, al igual que por la noche.

0: Y lo que se viene es OMD, Sailing on the Seven Seas.
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Obsesión en la música de Miguel Mateos aquí en la radio a esta altura de la noche. ¿Cómo la estás pasando? ¿Todo bien? Finalizando esta semana, nos toca el día de hoy, noche de viernes. Muchos juntándose con amigos, otros ahí tomando algo, una bebida espirituosa. Otros preparándose para la salida de mañana, sábado. Abre Sunset aquí en la ciudad de Rawson, en la costa del río, ¿sí? Mañana vamos a tener invitados de Sunset aquí en la radio, aquí en Parada 93, mañana a la tarde. Así que bueno, nada, aquí nosotros vamos a continuar con más Corona, The Rhythm of the Night, una versión extendida. Remix. Remix. Lo que digo.

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1: Y muy bien, teníamos la música de Pinocchio con tutara, tutá, tutá, tutá. Sí, así que bueno, ahí teníamos buena música sonando para todos ustedes. Nos faltan 7 minutitos para ir finalizando esta emisión aquí en la radio. Última emisión de Lo que dé en la 106.3. Mañana vamos a estar con Parada 93 y nos vamos despidiendo de FM Tropical, ¿sí? Vamos a andar rondando por otros viales. Así que te vamos a estar esperando, pero aquí en la noche, el último programa que tenemos nosotros aquí en la radio, en lo que es la 106, en la cadena stream vamos a continuar de lunes a viernes de 21 a 0 horas, haciéndoles compañía a todos ustedes en los diferentes puntos de la provincia y fuera de la provincia también, ¿sí? Bueno, dejamos de estar en la casa de Tropical, pero bueno, nada, con la mejor onda. Así que, y bueno, como te decía, vamos a estar en otros diales dentro de la misma ciudad también.
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1: A falta de 6 minutos, de la hora 23. Damas gratis, ir a Joaquín. Te vas a arrepentir.

0: Ah, no. No te creo que me olvidaste. Vi el mensaje que me mandaste. Decía, no te miento ni te engaño. 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
1: I'm a Scatman. Y muy bien, nos vamos despidiendo. Será hasta el próximo martes. El día lunes no vamos a estar saliendo al aire, pero sí el día martes. Así que bueno, amigos, amigas, nos reencontramos. ¿Les parece? Gracias. Gracias por estar ahí. Esto fue lo que de. Acordate mañana cuando abras los ojos. Agradecer, tenés un día más de vida. Amigos, amigas, chao. Buena vida. 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

0: así.
1: Me ayudan con las palmas, hermanos.

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la primera vez que escuché radio que me llamó la atención era la radio de mi abuelo Ricardo Honorato, allí en Jaime Prats, en la finca, donde él escuchaba, se decía los boletines, ¿se acuerdan? Boletines informativos. No hace tantos años esto, pero sí, bueno, al mediodía o cada 30 minutos, él escuchaba radio, LV23, LV4, a veces Radio San Rafael, o también a veces radios de Chile solía escuchar. Tenía esas radios que usted apretaba un botón, bueno, y agarraba onda larga y onda corta. ¿Se acuerdan eso que eran con botones la radio? Bueno, en este tipo de radios, a partir de estos botones, onda corta o onda larga, usted también podía escuchar radios de extranjero, inclusive algunas en otros idiomas, ¿eh? Radios que llegaban y se cortaban, por cierto, era como una... se le iba la onda, ¿no? Por cierto, pero escuchaba a veces locutores hablando en otros idiomas. Esto a través de este tipo de ondas que generaba la radio, ¿no? Bueno, mi contacto con la radio, decíamos, fue aquel. Después un poco ya más grande, con mi propia radio, los radiograbadores, ¿se acuerdan? Estos que venían doble casetera. Donde aparte de escuchar radio, podías también escuchar canciones. Podías poner un cassette allí. Y además de escuchar canciones, lo bueno que estaba de estos equipos era poder grabar, ¿eh? Grabar, apretabas dos, play y red, y podías allí entonces grabar algún tema del momento, grabar, decíamos, también lo que uno decía, sus palabras. Había un botoncito que era on, y así ponías a grabar, digamos, el sonido de ambiente, ¿no? Bueno, allí practicábamos nuestro caso, publicidades. Imaginábamos este mundo de la radio haciendo también, por supuesto, publicidades, contando historias, haciendo este programa, como puede ser hoy Noche Azul, pero allí en casa. Y a veces en las madrugadas, en nuestras noches, sabíamos escuchar un programa de San Rafael LV4 con Jorge Quintana, una gran voz, Jorge Quintana, y un gran programa. Nos encantaba ese programa. Y bueno, escuchábamos también, decíamos, historias en aquel programa, y por supuesto, una excelente conducción de Jorge Quintana, gran locutor del sur de la provincia de Mendoza. Es el que uno lo debe conocer, su voz, que una vez hizo la publicidad de Sidra Rama Caída. Bueno, Quintana le ponía la voz a aquel spot, aquella publicidad de Sidra Rama Caída hace unos cuantos años, Mensajes de la gente. Hola Eduardo, buenas noches. Escuchando tu lindo programa. Algo de Mijares, si puede ser. Buen fin de semana para vos y tu gente, dice Graciela de Jovita. Eduardo, la radio me trae muchos recuerdos, dice por aquí Juan Carlos. Es algo que mucho ha sido siempre, decíamos, mi compañía, me gusta mucho y creemos que no va a morir la radio. Hay un debate, por cierto, ¿no? Cuando llegó la televisión se pensaba que la radio iba a morir o que iba a tener menos oyentes, y no fue así. Y hoy, a pesar de las tecnologías, que son muchas y las opciones son muchas, la radio sigue estando, ¿no? Tal vez no tan escuchada por jóvenes, pero fíjense que el streaming tan de moda entre los jóvenes, o tan de moda entre nosotros hoy en día, el streaming, los podcasts, como se dice, también es un producto de la radio. Un podcast es un estudio de radio filmado, digamos. Y los streamings son un poco esto, ¿no? Así que bueno, creo que la radio va a continuar, y la velocidad que tiene la radio a la hora de dar noticias o de informarnos no tiene ningún otro medio de comunicación, ¿no? Es al momento instantáneo. La tele también, por supuesto, es espectacular, pero con la radio llegás al momento, con una noticia es al momento, rápido, y pasa por allí por la radio, ¿no?
La tele, decíamos, hay que buscar el video, la filmación, cortar, pegar, editar. A no ser que estés por allí en vivo, pero decíamos, la radio es otra cosa respecto a otros medios de comunicación. La carretera, música pedida por el Doc, en esta noche azul.

Música así con el español Julio Iglesias. La carretera, gente también opinando aquí de la consigna que tiene que ver con la radio. Por estos días fue un nuevo, digamos, un nuevo día, el día de la radio en la Argentina. Ya le contamos el porqué también en minutos. Mientras tanto, aquí gente que se comunica y habla de la consigna, por cierto. Tenemos a Rubén, Rubén, aquí nos deja un mensaje respecto a esto, Rubén. La radio es lo más grande que hay, dice por aquí Rubén. Rubén es de Piedritas, provincia de Buenos Aires. Por aquí opina entonces de la consigna. Además, con respecto a la radio por allí, comparada con otros medios de comunicación, con la radio, vos podés seguir haciendo lo que tenés que hacer o estabas haciendo y podés ir escuchando. En caso de la tele, hay que sentarse o hacer una serie, lo que fuera, hay que sentarse, poner mucha atención allí, pero la radio, como que podés seguir haciendo lo que estás haciendo y te va acompañando, ¿no? Esa es la diferencia. Por allí hay más tiempo para poder escuchar radio, a la vez también informarse, saber lo que pasa y demás, ¿no?

0: oyente en línea.
1: Buenas noches, Eduardo, buenas noches. Bueno, acá le estoy escuchando con mi sobrina Mónica.
0: Mónica.
1: Bueno, yo le cuento que la radio para mí es la compañía, siempre fue compañía para mí, desde muy chica. Yo de 14 años siempre me gustó escuchar la radio. En ese tiempo, yo cuando estaba con mi papá y mi mamá, escuchábamos mucha radio a pila. Escuchábamos novela, teatro, todo en la radio. Escuchábamos un programa que era de Buenos Aires, argentinísima, y muchos otros programas más de noche y de día. Siempre estábamos con la radio. Eso sí, cuando no se terminaban las pilas, no había radio. Ahora todo más moderno. Bueno, Eduardo, acá le estamos haciendo compañía con mi sobrina Mónica. A mí siempre me gustó la radio, como le estoy contando, porque es la compañía. Cuando uno está solo, más compañía es en las radios. Porque siempre escuchamos música, podemos mandar, pedir lo que uno queremos escuchar. Y es una compañía.
0: Es una compañía, como decía Alba, saludo para ella, para Mónica también, allí prendiditas a la radio. Y claro, ella por ahí contaba el tema de las pilas, ¿no? Hoy los chicos tienen la posibilidad, digo los jóvenes, ¿no? O los más jóvenes, también somos jóvenes nosotros, por cierto. O alguien diría, viejo es el viento y sin embargo sigue soplando, ¿no? Pero volviendo al tema de la radio, les decía, hoy los celulares ahí no hace, queda un poquito sin batería, se carga y listo, ¿no? La radio, el tema de las pilas, como decía Alba, esto ha contado por algún mayor. Hemos visto en alguna oportunidad también cuando hemos andado por los campos, de más chico, el tema de las pilas, había que calentarlas a veces, un poco, ponerlas al sol o darles un poquito de temperatura a las pilas para que tomaran algo de carga y así se podía escuchar algo de radio, ¿no? Y hablando de esto, la función, el servicio de la radio, especialmente para los campos, por ejemplo, gente que fallecía hasta hace muy poquito tiempo, estaba la cadena solidaria en LB23 Radio Río Atuel, radio de Alvear Mendoza, que tuvimos la posibilidad también nosotros de hacer nuestros primeros pininos, nuestras primeras experiencias allí con 17, 18 años en aquella radio. En Paraíso en realidad, pero también FM Paraíso de la otra radio que había en conjunto. Pero salíamos también en simultáneo por LB23. Escuchábamos, y hasta hace poquito, Paraíso sigue estando al aire todavía, no ya LB23, sigue estando todavía la cadena solidaria de Atuel, 3 de la tarde y 7 de la mañana. Uno de los momentos más escuchados de la radio en el sur de Mendoza, porque ahí pasan los sepelios, los comunicados, y todavía esto sigue ocurriendo, ¿no? El tema de los comunicados en el sur, en la Patagonia. Hemos visto, hemos escuchado de comunicados, por ejemplo, que dicen comunicado para fulano de tal, su esposa o su hija o su hermano le comunica que tal día estará por allí con lo convenido, ¿no? O que encierre los caballos, que va el camión o las vacas o las chivas, para tal día que irá el camión. Bueno, todo ese tipo de cosas era a través de la radio. Hoy ya hay celulares, hoy están las antenas de internet. Más aún, estas últimas que han llegado hace año y medio, dos años, donde ya nada es imposible, ¿no? En cualquier parte del mundo podés tener internet. Cualquier parte del mundo te podés comunicar, inclusive en lugares donde no hay electricidad, porque estas funcionan también a batería, ¿no? Pero bueno, decíamos, la radio sigue dando y sigue siendo un medio de comunicación muy, pero muy importante, ¿no? Saludos, Eduardo. Caño de voz, mejor dicho, vozarrón, dice por aquí. Gracias a Omarcito de Río Tercero, una otra gente muy fanática de la radio, Omar, todo aquel grupo de Río Tercero, de los vigiladores. Siempre te estamos haciendo el aguante, ¿cierto, Omar? Gracias por estar. Mensajes en el 351-3492-367. También tenemos el alternativo 2302-410518. Allí también te podés comunicar, dejar tu mensaje en esta noche azul. Canciones, música de ayer, de hoy y de siempre. Como por ejemplo, este clásico de Gianluca Grignani, el español, dice: mi historia entre tus dedos.

Mensaje de Nelida Cornejo, dice por aquí: buenas noches, Eduardo, desde La Pampa, escuchando tu programa. Bueno, estamos en La Pampa también nosotros, Nelida. Ella dice: mis recuerdos se remontan a mi infancia, ya que mis abuelos escuchaban los noticieros de las 6 de la tarde, el programa Tardecitas Pampeanas en Radio Nacional. En esta infancia la imaginación volaba, cómo estaban las personas allí en ese aparato, era pilas y por eso se cuidaban las mismas. Me gusta mucho escuchar, es una gran compañía a toda hora, pero mayormente de mañana las FM y de noche me gusta más aún. Nunca dejaría la radio por la televisión. Esto es muy diferente. Se crea un clima tan cordial y ameno. La música también es mi debilidad. Nunca dejaría de escuchar la radio. Tiene una magia especial que atesoro desde los primeros años de mi vida. Sara de Guatrachí, La Pampa. Saludo allí para la gente de Guatrachí, La Pampa. Bonita iglesia y allí por Guatrachí, ¿no? Saludo para Sara, la gente de Guatrachí. Solía estar el padre y amigo nuestro también, Mariano Sestac, por allí. Creo que ya no está por ahí. El cura párroco, pero bueno, Mariano tuvo unos cuantos años allí por Guatrachí. Saludo para toda aquella gente. Y para Nélida, que nos habla de la radio.

0: Firma de Río Tercero, dice Eduardo, buenas noches. Yo escuchaba Radio Novilas con mi papá y me decía que los locutores vivían en ese aparato de la radio. Yo me los imaginaba. Soy Irma de Río Tercero, dice por aquí el mensaje. Bueno, también las novelas, ¿eh? Tuvimos también nosotros desde chicos la posibilidad de escuchar novelas. Es más, nuestra primera obra de teatro, la primera obra de teatro que vimos en nuestra vida, ha sido producto de la radio, porque papá una vez nos llevó a ver un radioteatro que era Juan Bautista Bairoletto. Llegó al pueblo, allí a Jaime Prats, en el Salón Vallejos. Se dio esta obra de Bairoletto que seguimos por la radio, por el LB4, Radio San Rafael. Y fue de alguna manera nuestra primera obra de teatro. Hemos tenido después también de andar por allí con nuestro trabajo y ver varias obras de teatro, de hablar con artistas. De hablar con protagonistas también, muchos de ellos. Pero bueno, nuestra primera obra de teatro tuvo que ver con esta escena, en realidad este radioteatro de Bairoletto. Es más, alguna vez, también les cuento esto, hablando de radioteatro, especialmente en Carlos Paz, en la costa, que suelen estar muy de moda en los veranos. Alguna vez fuimos a una obra de teatro en Mar del Plata, una obra de Capusotto, y en realidad llegamos tarde, nos equivocamos en el tema del horario. En realidad la obra estaba terminando, la gente estaba saliendo ya del teatro. Esto fue en Mar del Plata. Y bueno, hicimos una nota con Capusotto, con mi hermano, con José Antonio. Hicimos una nota sin haber visto la obra, en realidad, ¿no? Sabíamos de la obra por la tele, por la información que teníamos, pero digo, estaba Capusotto ahí y bueno, no podíamos desperdiciar esa nota. Más allá que la obra no la habíamos visto, sabíamos, insisto, de ella. Bueno, Capusotto nos atendió ahí muy bien. Nos habló de la obra, nos habló de Mirtha Legrand en aquel tiempo ya, ¿no? Irlando hace esto por lo menos, y sí, 12, 13 años atrás. Pero bueno, esa fue, digamos, la anécdota, no hacer un reportaje de la obra sin haberla visto. Pero no podíamos perdernos a Capusotto allí y tocamos, por supuesto, otros temas, como fue el tema Mirtha Legrand. Había habido algún chascarrillo por esos días con el tema Mirtha y demás, ¿no? Y volviendo al tema de la radio, decíamos de teleteatros como Ceferino en Amoncurá, Bairoletto. También, bueno, seguramente ustedes van a recordar obras de Jorge Ubriaco Falcón, era el que producía estos espectáculos, el locutor de la radio, decían un poco por allí. Jorge Ubriaco Falcón era uno de los productores, había otros tantos que tenían que ver con la radio. Bueno, viste, esto es la magia, esto es el ida y vuelta de la radio. Por eso no va a haber ningún medio tan rápido como esto. Les hablaba recién de la parroquia Parroquia San Francisco, Guatrache. Ahora el padre Mariano está en Winifreda, me dice Nélida. Fíjense, lo conté hace segundos ya. Aquí me respondió Nélida que el padre Sestak estaba en Winifreda de sacerdote. Y nos manda allí una foto de la parroquia San Francisco Javier de Guatrache, ¿no? Más gente en línea, buenas noches.
1: Hola, maestro. No tengo olvidar ni de la ciudad de Pelusa. Y va a ver, padre, vos ahí.
0: Bueno, ahí estaba entonces el mensaje del amigo Rubén de Piedritas, partido de Villegas. La radio es algo imaginario, es lo más grande, maestro, dice por aquí el hombre de Piedritas. Hablamos de Rubén. Eduardo, escuchando el programa, dice Guillermo Corales. Si puede ser algo de Perales, gracias amigo. También Elsa de Río Tercero, Eduardo, buenas noches, escuchando. Aquí, feliz fin de semana, te esperaba. Puede ser de Carlos Rivera. Este tema nos dice, por aquí Elsa de Río Tercero.

Hablando un poquito de la radio, aquí Elsa nos cuenta que desde muy niña tenía con su padre la costumbre de escuchar radio, teatros, los de Jaime Klosner. Llegaron a hacer una gran amistad con ellos, con Klosner, Jaime Klosner y su esposa, gente de radio teatro, y bueno, ellos pudieron conocernos, nos cuenta aquí Elsa, de Río Tercero.

Eduardo, buenas noches. Algo de Abel Pintos, te sigo escuchando desde Alberdi, Buenos Aires. Saludos para Maru Botana, dice por aquí. Joan,

Saludamos a Jacqueline también, escuchando la radio a esta hora, escuchando el programa. Jacqueline de Mendoza. Saludos para mi colega Pablo Olmedo de Embalse.

También por aquí, esto lo dice Omar, saludos para el curita, bueno, debe ser Mariano Sestaca. Está en Winifreda, alguien le hará llegar el saludo, dice por aquí Omar de Río Tercero. Buenas madrugadas, Eduardo, escuchando mientras cenamos. Saludos al doctor, a Mari, al Paisa. Abrazo de las tres Marías de la Pampa, Marianela, María Laura y María Paz. Las Marías entonces dejan por aquí bendiciones. Cuánta gente allí, cuánta gente en línea escuchando. Gracias a todos por estar.

Eduardo, buenas noches. Espectacular ese tema. Ah, debe ser este, ¿no? Que dice: esta noche no me pidas nada, solo endúlzame los oídos. Bueno, cortina para Nelly de Adeacha, entonces. Queremos escuchar la historia de Nelly de Adeacha y la radio, ¿eh? ¿Cómo fue la primera vez que escuchó radio? ¿Por qué se identifica con la radio? Nos gustaría saber esto a propósito, ¿no? Anelida de Hacha. Y también algunos de los más grandes sabrán que la radio, antes, las primeras radios no tenían parlantes, ¿eh? Tenían una especie de auriculares, de audífonos, que se los colocaba por general, el padre, el, digamos, jefe de la familia, y él iba transmitiendo al resto lo que estaba escuchando, ¿eh? Qué es lo que iban diciendo, y todo el resto reunido en la mesa y escuchando lo que, en este caso, el jefe de la familia, el padre, decía, ¿no? Tuvimos la posibilidad de hacer un programa de televisión. A propósito, enseguida hablamos de historias de La Pamba con Eduardo Darío Norato, nuestro programa en la TV pública. Hay un programa que hicimos de todo este tema, ¿no? De radios muy viejas, de las primeras radios. Bueno, y antes esto era así, ¿no? Contado por gente mayor que se sintonizaba la radio y en algunos espacios, pero no estaba la posibilidad de que todo el mundo escuchara. Era a través de auriculares y este le transmitía al resto por ahí las noticias, lo que iba escuchando, ¿no? Por suerte después ya salió con los parlantes y podía escuchar más de uno a la vez. María de la Pampa, Eduardo, buenas noches. Aquí en mi trabajo escuchando el programa, ¿me podés pasar algún tema de Temerarios? Soy María Esther de General Pico, La Pampa. Buenos saludos para María Esther, allí de Pico, otra radio importante de Pico. Él es la radio 37, la M de Pico. Hemos tenido también la posibilidad de trabajar allí. Radio 37 con algunos informes. En el fútbol también, LB22, Radio Winca Renancó. Esto en el sur de Córdoba. LB23, allí en Alvear Mendoza, les decía, hablando de AM, ¿no? Y después en FM, bueno, muchas radios, por cierto, que seguimos todavía trabajando y que hemos estado por muchos años. Arrancamos desde muy chico y nuestros últimos 30 años ha sido haciendo radio. Arrancamos 17, 18, haciendo ya radio. Bueno, los últimos 30 han sido en esto, ¿no? Algo que también nos apasiona, como todos ustedes.

Más gente, Eduardo, buenas noches, soy Pablo Olmedo. Saludos para todos los oyentes. Para Omar de Río Tercero. Bueno, el tema sereno nos pide por aquí también. Bueno, hace rato Omar saludaba a Pablo. Pablo ahora devuelve el saludo, por cierto, ¿no? También prendedito a la radio, como decíamos. Como siempre, allí Pablo de Embalse. LB2 Radio Córdoba. Siempre escuchábamos esa frecuencia, nos cuenta Elsa también por aquí. LB2 Radio Córdoba. LB2 es un poco también una radio histórica de Córdoba. Después vendría también otras muy, pero muy importantes allí en la vecina provincia de Córdoba, ¿no? Y hablando de radios importantes de Córdoba, es una de las más populares, Cadena Alegría, esta radio, 300 repetidoras en toda la Argentina, un gran trabajo de otro animal de radio como ese de Chuni, ¿no? Chuni Arnaudo, su papá y todo esta gran familia de Cadena Alegría. Bueno, Chuni, un monstruo, un animal de radio. Hoy lo escuchábamos desde el sur haciendo radio, y la semana que viene va a estar desde San Rafael. El lunes, si mal no recuerdo, dijo. Eso hace Chuni, ¿no? Recorre el país, busca nuevas radios, nuevas frecuencias. Realmente, un animal de radio, como solemos decirle a la gente que siente tanto esto y que tanto le gusta la radio, ¿no? Chuni, director y propietario de Cadena Alegría Córdoba. 12.58 en toda la Argentina.

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1: Así la música de Vero y este tema, mi viejo, para mi padre, para Rosendo. Que este...
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1: Rosendo, que está cumpliendo años este 30 de agosto. No, para él especialmente, el saludo para mi papá. De parte de quien se habla, de Eduardo, de Ricardo, Sergio, José Antonio, de parte de Alberto, de Griselda, de María Eva y de Pedro, sus ocho hijos, mis siete hermanos, de parte de los ocho, el saludo para mi padre.

0: Vamos con más mensajes en el 351-3492-367. También tenemos aquí el alternativo 2302-410518. Por aquí está Hugo. Hugo, buenas noches.
1: Hola, Eduardo, ¿qué tal? Buenas noches, ¿cómo te va?
0: Hugo Corpo, de Rangún.
1: Ahora te estamos escuchando, mirá, con respecto a la radio, vos decís. Antes había AM, nada más. Yo te hablo de hace muchos años atrás. Me trajo alguna nostalgia, por eso te pedí un llamado ahora. Antes había AM, se escuchaba desde acá, desde Cancún, el LV22 de Winca, el LV37 de Pico, el LV16 de Río Cuarto y el LV15 de Villa Mercedes. Y la radio de Buenos Aires, que eso es lo que yo te quería comentar. Nosotros escuchábamos para seguir el fútbol, la gran deportiva que la conducía José María Muñoz, estaba Horacio García Blanco, Dante Sabatarelli, Juan Carlos Morales, bueno, qué sé yo, había periodistas excepcionales, estaban en el boxeo, creo que el mejor relator que los dio la radio argentina, en la televisión, Osvaldo Cavarelli, estaba con Horacio García Blanco, Tito Junco, Jorge Ulrich, hacían tango y box. Nosotros siempre escuchábamos eso para informarlos y bueno, bien. Después las cargadas con los pibes, porque uno era hincha, un sello de estudiante, había de River, de Boca, bueno, todos los, y los nutríamos con eso. En ese momento no había televisión. Me decís que te hablaré de años. Después llegó más la televisión y el que tenía era rico televisión en aquellos años.
0: Claro.
1: Es distinto ahora, ¿no es cierto? Bueno, pero me trajo tanta nostalgia porque recuerdo que éramos chicos nosotros y sabíamos escuchar. Y cuando estaba Rivadavia, que transmitía un partido, por ejemplo, desde Rosario estaba Roberto Reina, Roberto Esbarra desde La Plata. Bueno, yo me acuerdo de todos los otros días, hice una nota solamente con uno de Buenos Aires, una vez de Buenos Aires con el tema de la radio, bueno, y recordaba todos los programas, y me dice, qué memoria que tiene usted, y bueno, pero si era lo único que en aquel momento hacíamos nosotros, ¿no es cierto? Escuchábamos radio, y bueno, después, cuando nos juntábamos a conversar con pibes, que relacionábamos todo con el fútbol, más.
0: Claro.
1: En la mañana también en Rivadavia estaba Alberto Larrea con Beba Viñola y María Esther Viñola y Brina Morán, en la mañana estaba Mario Zapata. Estaba Luis Landricina también, que trabajaba ahí en la radio. Claro. De Bartolito hacía un Mario Sánchez, era de Mendoza, ese de todo. Bueno, las cosas que iban pasando. Y a las 12 estaba La Vida y el Canto por Rivadavia, que le conducía Antonio Carrizo,
0: Carrizo,
1: un grande de la radio. Bueno, simplemente quise saludarte a vos. Te escucho siempre, no salgo nada más. Y ahora, bueno, te saludo, te dejo la música a tu elección. El programa es, no voy a descubrir nada. Es excelente. Lo mejor para vos, mi respeto para todos tus oyentes. Te mando un abrazo enorme. Que Dios te bendiga, que Dios bendiga a la radio y Dios bendiga a todos tus oyentes. Hugo de acá de Rancún, muchísimas gracias.
0: Gracias, Hugo. Gracias, Hugo. Hugo de Rancún, entonces, con ese mensaje que nos dejaba, hablando de la radio, también otro de los oyentes, uno de los grandes oyentes de Radio del Norte, Hugo Corpo. Importante dirigente sindical en su momento, y tengo una anécdota con Hugo, porque Hugo hemos también discutido al aire, fuerte. Hemos discutido al aire en alguna oportunidad muy fuerte. Primero venía a los estudios de la radio en su momento. Estoy hablando de más de 20 años atrás, 25 tal vez, y venía a los estudios. Pero después ya pedía el móvil en su casa. Ya estaba convertido en una cuasi estrella. Esto va con onda, Hugo, pero es así. Había que mandar el móvil a la casa. Y allí, como se dice, en el campo nos trenzábamos, en discusiones. Y la nota que quería contarles, aparte lo bueno de Hugo, que discutíamos, pero terminaba la nota y nos dábamos la mano y él nos decía, muy bien lo tuyo, muy bien, seguí así, realmente espectacular, y capaz que lo habíamos matado con preguntas, ¿no? o cuestiones, digamos, de a veces de las polémicas y del ida y vuelta. Y nada, Hugo te daba la mano y te decía seguí así, a pesar de que, insisto, capaz que le habíamos dado algunos golpes de knockout, como se dice en el buen sentido periodísticamente hablando. Él no tenía problema. Y una que me hizo una vez, me acuerdo siempre, era por una polémica, no sé, un crédito que había recibido, ahí estaba que, lo que había comprado. Bueno, fue tapa de diarios y demás. Y yo siempre usaba zapatos, ¿eh? Casi siempre usé zapatos en mi vida. Y Hugo me dice, pero bueno, yo no te pregunté dónde sacaste la plata vos para esas zapatillas que tenés tan caras, me dice. Claro, ¿y cómo le explicaba a la gente yo que tenía zapatos? Digo, es radio esto. Así que bueno, nada. Esa Hugo sí, ahí sí, me dio un golpe. El knockout fue para mí. Pero nada, en el fervor de la discusión, saltó con esa Hugo, ¿eh? Recuerdo siempre. No te pregunto, dice, ¿no sacaste el dinero de las zapatillas caras que tenés? Y claro, yo no tenía zapatillas, ¿eh? Lo juro. Pero, ¿cómo le decía a la gente? No, mire, no tengo zapatillas, son zapatos. ¿Cómo lo demostrábamos eso? Bueno, ahí fue un golpe casi de knockout de parte de Hugo, así que quien les habla. Pero bueno, historias que tienen que ver con la radio. Y terminaba esas discusiones, insistimos, nos dábamos las manos, todo bien. Así que saludo allí para Hugo, ¿eh? Más, vinieron también dirigentes sindicales importantes aquí a Rancul de aquella época. Raúl Castel, ¿se acuerdan de Castel? Bueno, también vino con Hugo en aquella época aquí a Rancul. Por eso digo, en esa época se codeaba con los dirigentes sindicales más importantes. Pérsico, ¿se acuerdan de Pérsico? Bueno, también vino aquí de la mano de Hugo. Y allí nos trenzábamos a veces, como se dice en el campo, con las preguntas. Y que a veces preguntar lo que la gente quería escuchar, ¿no? Y lo que la gente tal vez quería preguntar y no podía, bueno, nada. Allí el recuerdo para Hugo en el marco de estos días de la radio, ¿no? Tenemos más gente por aquí en línea, buenas noches.
2: Buenas noches a toda la audiencia de Cadena Alegría, de Noche Azul, buenas noches para
0: Adriana, usted, está viajando Adriana,
2: Soy Adriana de San Luis y aquí voy viajando. Voy por la ruta 154 y usted, como siempre, los viernes me hace compañía en esta noche de viaje. Con su hermosa voz, esa melodía para nuestros oídos. Bueno, y en este día tan especial, ¿qué puedo decir? Anécdotas hay un montón de la radio. ¿Quién no tiene una anécdota para contar de la radio? Pero en este día, yo quiero saludar muy especial y de todo corazón a quienes hacen posible la magia de la radio. Porque la radio es mucho más que una voz detrás de un micrófono. De compañía en soledad, es alegría en los días grises. Es una canción que nos transporta a un recuerdo, una palabra que llega justo cuando más la necesitamos. Y ese abrazo invisible que, sin conocernos, logra unir nuestros corazones. Detrás de cada programa hay personas que ponen su alma, sus sueños, sus emociones, una parte de su vida para llegar a otro lado y acompañarnos a los que nos gustan tanto y aún seguimos escuchando radio. En este día de la radio quiero agradecer y abrazar a todos los que aman a este maravilloso medio. Locutores, conductores, operadores, productores, especialmente a cada oyente que está ahí del otro lado, haciendo que cada palabra tenga sentido. Feliz día de la radio y que nunca se apague esa maravillosa voz que atraviesa distancias y que llega directo al corazón. Porque mientras exista alguien dispuesto a hablar y otro dispuesto a escuchar, la radio seguirá viva para siempre. Con muchísimo cariño, les mando un saludo a todos los que aman y hacen radio. Besos y cariños para todos. Un saludo enorme desde San Luis. Beso para usted, por supuesto, señor Eduardo Aguirre Honorato. el beso enorme para usted, no puede faltar. Ojalá que por mucho tiempo nos haga compañía desde la radio con esa maravillosa voz.
0: Bueno, muchas gracias Adriana de San Luis. Allí se escuchaba un poquito de ruido de fondo, pero viene viajando. Gracias por todos los conceptos que dejaba de la radio, por el saludo, por lo que nos toca. Muchas gracias. Hugo de Buenos Aires dice: ¿cómo estás, amigo? Yo también soy Hugo, pero el de Banfield, claro, lo tenemos bien identificado, Hugo de Banfield, ¿eh? También nos sigue él con Historias de la Pampa, nuestro programa en la TV pública. Me puse al día con Historias de la Pampa, dice por aquí Hugo. Bueno, son 60 programas, 61 con el de hoy, ¿eh? 61 episodios, 61 historias. Hay Historias de la Pampa justamente. Les van a encontrar allá arriba, en los 4.900 programas que hay subido. Allá arriba, en los primeros lugares, el primero, el segundo, el tercero, cuarto, quinto. Todos son ocupados por Historias de la Pampa, les decía, allí pueden verlos, ¿eh? En el canal de YouTube de la televisión pública Pampear. Eduardo, buenas noches, buen viernes, qué lindo el programa, qué linda música. Quiero escuchar algo de Carlos Rivera, saludar a mis amigas Marisa de Estados Unidos, a Lili, a Isa y a Vero de San Juan. Soy Joana desde la provincia de San Juan, dice por aquí la gente de aquel lugar.

Hablando un poquito de la radio también, Hugo, entre los tantos grandes maestros de la radio que nombraba, hace un minuto decía Antonio Carrizo. Bueno, Carrizo es oriundo de Villegas, aquí a unos 120 kilómetros donde estamos, y él venía para esta zona en los comienzos de Antonio Carrizo, antes de desembarcar en Buenos Aires, haciendo publicidad rodante, ¿eh? ¿Se acuerdan de la publicidad esta de los parlantes? Nosotros tenemos todavía un equipo por allí de rodante. Las bocinas marca Lía, redondas, de chapa. En realidad son de aluminio, ¿eh? Algunas son de chapa, pero las mejores son de aluminio. Pero Antonio Carrizo venía por la 188 haciendo pueblos aquí de la ruta. En aquel tiempo ni siquiera ruta había en partes, pero bueno. Por este trazo venía, llegaba hasta Nueva Galia, Unión, Bagual, obviamente Rancula, Clericó, Van Praide, Sara, La Rudé, Lagos, Villegas, por supuesto Bandera Ló, ya la provincia de Buenos Aires, haciendo publicidad rodante en los comienzos del gran Antonio Carrizo.

hablando de radio, hablando de esta noche azul, a propósito, regálame esta noche. Django, en Noche Azul.

Mañana 40 minutos. Entrando en la recta final de esta noche azul en todo el país, en toda la Argentina, para comunicarte 351-3492-367, 2302-410518, el alternativo.

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Dos cuerpos frente a frente son a veces dos piedras y la noche es desierto. Dos cuerpos frente a frente son a veces raíces en la noche entrelazadas. Dos cuerpos frente a frente son a veces navajas y la noche relámpago. Dos cuerpos frente a frente son dos astros que caen de un cielo vacío.

1 con 44 minutos en la Argentina. Seguimos recorriendo esta noche azul en todo el país, también hablando de la radio, ya que por estos días se está celebrando el Día de la Radio en la Argentina. Este invento tiene que ver con Tesla. Nikola Tesla inventó la base de la transmisión inalámbrica allá por 1893. Marconi, en Italia e Inglaterra, fue el que la hizo funcionar a larga distancia y se llevó la fama del Nobel en 1909. Ocurrió esto. En 1943, la Corte de Estados Unidos determinó, dando la razón a Tesla como el inventor real de la radio. O sea, Tesla fue el cerebro, Marconi el empresario. Si hablamos de ruiditos experimentales, hubo desde 1906 en Estados Unidos, pero si hablamos del primer programa programado con continuidad y con público, fue en Argentina, en la terraza del Teatro Coliseo en Buenos Aires, un 27 de agosto de 1920 a las 21 horas. Cuatro estudiantes de medicina llamados los locos de la azotea, Enrique Telemano Susini, César Guerrico, Luis Romero Carranza y Miguel Mujica, transmitieron la ópera Parsifal de Wagner. Susini abrió con Señoras y señores. La Sociedad Argentina les presenta hoy el Festival Sacro de Richard Wagner, Parsifal. Solo lo escucharon unas 50 personas que tenían receptor a galena. Siguieron transmitiendo los días siguientes otras obras. Así nació la radio argentina. En Estados Unidos, tres meses después, en noviembre del 1920, salió KDK Pittsburgh, con resultados de las elecciones presidenciales que muchos yanquis cuentan como la primera radio comercial. Por eso nosotros celebramos el 17 de agosto, el Día de la Radiodifusión Argentina, porque la misma UNESCO reconoció que fue la primera emisión regular del mundo. Primeros también aquí los argentinos, inclusive sobre Estados Unidos, salió unos meses después, ¿no? ¿Quién iba a decir un lugar como Argentina, aquí en el continente americano, en el sur, hicieron la primera transmisión de radio de la historia? Realmente algo increíble, y una de las tantas cosas que han realizado los argentinos, ¿no? 1:48, estamos hablando de radio en Cadena Alegría Córdoba.

0: linda de Eduardo, que el programa que usted hizo hoy me encantó. Me encantó que usted también contó algo de lo suyo cuando era joven. Bueno, yo por ahí me quería dormir, pero no me quería dormir porque quería terminar escuchando el hermoso programa que hizo hoy.
1: Gracias.
0: Bueno, Eduardo, me saludo hasta el mes que viene. Si Dios lo permite, si estamos todos bien, le vamos a seguir escuchando. Muy lindo el programa. Bueno, espero que usted se encuentre bien y que termine bien su programa. Así que hasta el mes que viene. Nos vemos.
1: Bueno, Elba, muchas gracias. Así como cuando era joven. Soy joven, Elba,
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1: Le habrá escapado eso primero que dijo. Bueno, saludo para Elba Jean. La primera oyente de Noche Azul. Ella, primera oyente por lo menos que habló al aire, ¿no? Hace 7 años ya.
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1: Elba, entonces saludo para ella y también para Mónica, por allí estaban,
3: Hola Eduardo, ¿cómo estás? Me tomo la radio, yo la amo la radio, yo para mí es lo más la radio, la mejor compañía. Miro tele, pero no, para mí la radio es todo, así que, y desde que escucho Cadena de Vida también me encanta toda la programación, así que yo la amo, la radio. Mi mamá trabajó siempre, nosotros éramos chiquitos con mi hermano y nos dejaba la radio prendida, así que en esos tiempos se escuchaba mucho radio Villa Mercedes, después ya cuando fui un poquito más grande, Río Cuarto, Winca, La Laulaye, así que bueno. Yo a la noche era acostarme y poner la radio bajita y hasta el día de hoy. ¿Cómo será que mi marido se tuvo que acostumbrar? Porque yo escuchaba la radio, así que a la noche yo lo ponía bajita y la escuchaba. Así que bueno, Eduardo, pero es la mejor compañía, es lo mejor que hay, la radio. Yo la amo. Bueno, Eduardo, chao, chao.
1: Gracias allí a Graciela de Jovita. Acostumbró al esposo a dejar la radio prendida en la noche, fíjense, ¿eh? Es cierto, hay gente que duerme con la radio prendida como compañía.
0: Eduardo, perdone, yo quise decir...
1: A Elba.
0: Usted es joven, sí, mucho más joven que mi hijo. Yo tengo mi hijo Miguel Ángel, que es mucho mayor que usted. Usted es un pibe, es muy joven.
1: Un pibe, tampoco
0: a la edad de mi hijo, usted es muy joven. Perdone que se me escapó un poquito, que le... No, no le quise tratar que es grande usted. No,
1: pero
0: no.
1: Usted es grande.
0: No, Eduardo, no le tomé así.
1: No,
0: te mando un abrazo.
1: Elba, un abrazo para Elba, Más chico que su hijo soy, dice Elba, bueno. Gracias a Elba Jim por estar atenta a la radio. Este es el ida y vuelta de la radio que les decía al comienzo, ¿no? Que no ocurre en otro medio de comunicación. Allí al instante de ese ida y vuelta. 1:51 en la Argentina. 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

0: Nos estamos despidiendo en esta noche azul. Quien les habla, Eduardo Ariel Honorato, les dice gracias por habernos permitido hacer la compañía en esta frecuencia, en cada radio, en todo el país, a través de la campeona del dial, la cadena Alegría. Nos vamos a reencontrar.
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0: fuerte el aplauso para Damián Cole.
1: Fuerte el aplauso para el guacho, che.
2: De verdad, valoramos muchísimo lo que hizo Damián Cole esta noche por nosotros.
3: Che, loco, un aplauso para mis hermanos de Chipote.

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3: ¿Qué onda acá? ¿Qué están escuchando acá? ¿Qué están escuchando?
4: ¡Ey! ¡Vamos a cambiar la onda!

0: ¿Quién anda por ahí?
1: Reina indiscutible. Fuerte el aplauso para Natalie Pérez.
2: ¡Buenas! ¡Hola, buenas noches! ¡Hola!
0: ¿Quién sos?
2: Estás cuarteteado.
0: Gracias por venir.
2: Hola, ¿cómo están?
3: Acá hay olor a cuarteto.
2: ¿Vamos a bailar?
3: Sí, claro.
1: Un temazo. Gracias por ser parte de esto.
2: Una alegría.
1: Increíble que estés por acá. Así que bueno, le regalamos este tema a la gente.
2: Vamos.
1: Vamos, cuando quiera, maestro. Dice así.

0: Parte el aplauso.
1: Muchas gracias. Felicidades.
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0: Hola, hola, ¿qué tal? Muy, pero muy buenos días, amigas y amigos de todo el país. Buen día, buen día. Aquí estamos arrancando en este Folcloreando la creación de Nacho Martín desde este instante y hasta las 9, desde Génesis y por Cadena Alegría, la campeona del dial.
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0: Un amanecer con 9 grados 7 décimas por aquí, por el sur de Córdoba, norte de La Pampa. Para que se ubiquen, estamos en Huincarnancó, línea Villa Huidobro, Huincarnancó, Ranqueles y Pincén. Desde Génesis, por supuesto, 9 grados 7 décimas la temperatura, 74% de humedad. Y para hoy se prevé en esta región 22 grados de temperatura máxima y un 90% de probabilidad de precipitaciones. Veremos qué sucede, ¿verdad? Bueno, aquí estamos dispuestos a compartir y a complacerlos a todos ustedes con la música folclórica argentina. Los primeros oyentes, hola, Negrito de Real del Padre. ¿Qué tal, amigo? Buen día, buen día. ¿Cómo le va?
2: Buenos días, Roque, que tengas un excelente sábado. Un abrazo virtual para todos los oyentes. Un gran saludo para mi amiga Cari Albert, Abel de Gonge, para Tito, para Víctor, para Oscar Producciones, para el Buenas Noches, para María la Enfermera, para Gaby, para Mari, para Sandra, para la señora del Parque Acuático, para mi primo Daniel Baigorria, para Daniel el Panadero Rincón de los Oaches, para Daniel el Panadero Río Gallego, para el payador y caminero que no pierde esa locura sana, como digo siempre yo, para Ariel del Imperio, para Lalo Remisero, para mi amigo el Pichichú, su familia y sus hijas, para mi amigo el gringo Méndola, cualquier tenita roque, todo lo que ponen son buenísimos, Negrito Real, acá esperando que quede tranquila, no trabajo, pero acá estoy, Roque, ya es costumbre despertarse temprano.
0: Bueno, muy bien, querido amigo. Aquí estamos, aquí arrancamos, Pata y Lana, el conjunto Ibotí. Abrazo, Negrito de Real del Padre.

0: sonidos de nuestra tierra. Aquí estamos con el conjunto de Ibotic. Qué bonito el Pata y Lana, ¿eh? Bueno, los primeros oyentes desde distintos lugares del país, como siempre, vamos a saludar a este querido amigo. Hola, buen día, por aquí folcloreando, por allí, ¿cómo estamos?
1: Buen día, Roque, querido, ¿cómo estás, hermano? Que tengas un excelente día para vos y toda la audiencia. Saludito para todas las damas de la cadena Alegría, para Gustavito el Camionero, Negrito de Real del Padre, para todos, que tengan un excelente día, un buen fin de semana. Y bueno, quería pedirte un tema de Ángelo Aranda, Te Voy Olvidando. Saludito para el Cala, Analía y Sabrina de Winca Renancó, y para el Chispa de Vicuña Maquena, Roque. Abrazo grande, hermano. Aguante Boquita, Roque querido, la cosechadora de Alegría.
0: Un abrazo, querido amigo, sí señor. Aquí venimos con Ángelo Aranda, Te Voy Olvidando.

0: siempre.
1: Ricos mates, buen folclore, cadena alegría, desde Génesis, esto es Comunicación en Cada Amanecer, en este sábado 29 de agosto 2026. Bueno, día de ñoquis, día de comienzo del fin de semana. Lo compartimos con todos ustedes. Hola, buenos días, Don Roque, soy Elvio, de General Pico. Me pasaría el tema de los manceros santiagueños, añoranzas. Se lo dedico a usted, a Nacho Martín y a todos los oyentes del mejor programa de nuestra hermosa música folclórica argentina. Desde ya, muchas gracias, amigo Elvio, desde General Pico, en la provincia de La Pampa. Aquí venimos con añoranzas, los manceros santiagueños.
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0: Bueno, ahí estamos, más amigos, más contacto con nuestra gente. A ver, hola, querido Ramoncito de Pico Truncado, ¿qué tal? ¿Cómo le va? Buen día, ¿cómo andamos?
1: Buen día, Roque, ¿cómo le va? Ramón del Pico Truncado de Santa Cruz. Voy a hacer un tema de los cantores del Alba con los mariachi, cualquier tema de eso. Muchas gracias, muy amable. Que pase un buen día, un abrazo, cuídese.
0: Un abrazo, querido amigo. Aquí estamos en Folcloreando los cantores del Alba, todo mexicano y con mariachis.

Muy bien, ahí estamos y venimos más amigos desde distintos puntos del país. Buen día, Roque, soy Oscarcito, el carnicero de tostado, te mando un abrazo. Hoy los tres primeros clientes tienen un obsequio, gracias, saludos a todos y todas. Un tema que dejo a tu elección, dice Oscarcito, el carnicero de tostado, o sea, lo deja a mi criterio. ¿Cómo no, mi amigo? Aquí venimos con Monchito Merlo y De Vuelta al Rodeo.

Y por aquí nos envían una fotografía que es un poema en realidad, Facturas de las dulces, ricas crema pastelera a papá. Buen día, Roque, trabajando en la panadería, escuchándote. Pedro y Marta, nos estamos preparando para mañana. Son las fiestas patronales de Santa Rosa de Lima. Quiero escuchar un tema de Jorge Rojas desde Colonia Rosa, Santa Fe. Un abrazo enorme para ustedes, queridos amigos. Aquí venimos para Pedro y Marta, que están en la panadería. Ustedes en realidad son un pan de Dios, ¿no es cierto? Un pan de Dios. Queridos amigos, aquí venimos con Jorge Rojas y Busca en tu corazón. Abrazo, queridos amigos.

Nuestra música, el folclore argentino, 6:44 minutos. Buen día, don Roque, al pie del cañón, que tenga un hermoso día el paracaidista Recreo Catamarca. Si puede ser un tema de los Manceros Santiagueños. Gracias, sí señor. Aquí venimos con algo más de los Manceros Santiagueños. Lo tenemos. Aquí está, Sombra Enamorada, los Manceros, para usted, amigo de Recreo Catamarca.

0: 6 de la mañana, 48 minutos. Buen día, señor Roque, gracias por lo de señor. Soy Luis de Puerto Madryn. Me puede pasar un tema de Argentino Luna, se lo dejo a su elección, amigo, y espero que tenga una excelente jornada y un maravilloso fin de semana, amigo, a la distancia, Roque. Estimado Luis de Puerto Madryn, aquí venimos escuchando a Don Argentino Luna y Zamba para decir adiós.
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Buen día, señor Roque. Puede ser un tema de Horacio Guaraní a su elección. Soy Noemí, de General Pico, La Pampa. Lindo fin de semana para usted, familia y oyentes. Muchas bendiciones, nos dice Noemí, de General Pico, La Pampa. Aquí venimos con Horacio Guaraní, como aquella zamba.

0: Vamos con más amigos que estamos recibiendo. Querido Gustavito, buen día, ¿cómo dice que le va?
1: Buen día, buen sábado, Troema, Briciador, escritor, locutor, ¿cómo dice que le va yendo? A mí me va yendo acá por la ruta Circunvalación, acá para la ciudad de Córdoba. Hemos cargado ayer a la tarde, jornada muy, muy extendida. Estoy extrañando cómo cerrar los ojos. Así que ya estamos llegando acá, a ver si tenemos suerte de ocuparnos rápido para ir a Pritia hoy sábado a las casas. Saludo a todas las damas presentes. Martita de Selva. Que estén presentes hoy sábado, el Club de los Rebeldes. Sabemos que cambian día a día su presencia. Y a todos los negros. A los mentirosos, eso. A todo eso, es especialmente Zampacho. Te llevo la luna, te llevo la luna. Se ve que enero se andó cruzando en un horario que no era, porque hubo eclipse. Me parece que era el bólido color que hacía ahí, proyectaba sobre la luna ahí una sombra. Me parece que era él ese. Todo el mundo hablando de eclipse, ahí altas cumbres, estaba todo lleno, esperando mirar ahí, y qué sé yo, el eclipse. Pero mira vos, si supiera la gente que era enero este con el Remy que andaba por allá. En fin, menos mal que lo cansé bello. O sea, paré así, lo más alto estaba todo nublo. Paré así a revisar una goma. Miro por arriba y el eclipse se abrió un poquito, así lo vi. Era el negro este, el de Zampacho. Y ya lo conozco bien ya. Buena jornada para todos, Rock and Show. Ponme tucu tucu hoy. 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Nada tengo de ti.
0: Ay, qué lástima, amigo, no salió ese Nada tengo de ti, pero sí los tucu tucu arriando caminos.

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7 de la mañana con 17 minutos. Aquí estamos arrancando en la segunda hora de 3 de este Folcloreando, la creación de Nacho Martín. Muy buen día, ¿cómo estás, amigo Roque? Yo acá escuchando el programa que está muy bueno, amigo. ¿Me podés pasar algo de Facundo Toro? Gracias, Roque, bendiciones, que tengas un lindo día. Nos dice Guillermo desde la localidad de Pincén, sintonizando Génesis Pincén en el 100.1. Aquí venimos, la bienvenida, Facundo Toro.

0: 7 de la mañana con 23 minutos, está llegando la luz del día de a poquito va encendiéndose y va llegando el sol, la luz natural, qué lindo, ¿eh? Un amanecer por aquí con 9 grados, 7 décimas, la sensación térmica 7 grados y medio sobre cero. Estamos en el último sábado de agosto, en este 29, día de los ñoquis, día de comunicación bien temprano con queridos y queridas amigas y amigos de todo el país. Hola, buen día. ¿Qué tal? ¿Cómo le va?
1: Muy buenos días, señor Roque. Lo estoy escuchando. Soy Marta de Selva, Santiago del Estero. Con su grata compañía radial, ya en el hogar para preparar el desayuno, un hogar en Mantula. Bueno, me gustaría escuchar un tema de las voces de Orán, si puede, y si no, todo está bien. Abrazo grande para usted, su familia, para el doctor José Villa Regina, para Gustavito el camionero, para todos los oyentes, Marta de Selva, Santiago del Estero. Que tenga un feliz, un buen fin de semana, usted y todos los oyentes. Saludos.
0: Gracias, querida Marta de Selva, Santiago del Estero. Recuerdo salteño, las voces de Orán.

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0: samba. Vamos con más amigos y amigas de distintos puntos del país. Hola, buen día, Roque. Don Roque, me dice. Me hace sentir una cosechadora, ¿eh? Don Roque, ¿cómo está usted? Me pasa por Jorge Rojas, Mía o Daniel Altamirano, Crepúsculo Perdido, puede ser. Gracias, que tenga un lindo día. Abrazos, soy Noemí de La Carlota. ¿Le parece bien, amiga, Crepúsculo Perdido? Aquí está, canta en Folcloreando, Daniel Altamirano.
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33 minutos de las 7 de la mañana. ¿Cuántos amigos de distintos puntos del país? Hola, buen día, Roque. Escuchándolo, ¿podés pasar un tema del chaqueño Palavecino? Acá desde General Pinto, por FM La Sabrosita. Que tengas buen programa. Gracias, igualmente, queridos amigos de Radio FM La Sabrosita, en General Pinto. Aquí vamos, aquí venimos con algo de el chaqueño Palavecino y cantor de oficio.

0: El chaqueño palavecino, qué bonito cantor de oficio. Hola, buen día.
1: Hola, buen día, radio. A los José de acá de Villa María. Quiero dedicarle un tema a mi señora. Galpón de ayer, de José Larralde. Gracias, que tengan buen sábado.
2: Esta milonguita me trae el recuerdo de aquellas épocas en que se festejaba el final de la cosecha, allá por las Navidades, el Año Nuevo. Como había poca plata, se aprovechaba también para festejar el cumpleaños de la abuela, el casamiento de alguno, el bautizo. Y esas fiestas duraban semanas enteras por ahí, hasta que se acababa el vino tinto, la harina para hacer empanada, o hasta que algún gaucho salía juntándose las tripas con el poncho para el lado del hospital. Lindos tiempos aquellos, tiempos de trabajo duro, tiempos de milonga, de acordeona, de fonógrafo que había que darle la vuelta con el dedo al disco, de sol de noche, de brutos carpones. Por eso escribí esta milonga alguna vez, dedicado a aquellos tiempos, a aquellos hombres que de alguna manera también fueron marcando una huella en mi vida.

0: Tucumán.
1: Bueno, por aquí el amigo Gustavito dice, ¿quién está pidiendo Jorge Rojas? ¿De dónde es esa señora? Es Noemí de la Carlota, me parece, si mal no recuerdo. Es una oyente de la Carlota, ¿eh? Buen día, Roque, Nacho, feliz cumpleaños para Julieta Luna y para Diego Carpineto. Saludos para mi gran amor Andrea y para los amigos fieles oyentes, nos dice Ariel. Querido Ariel, abrazo enorme. Bueno, por aquí tenemos otro mensaje que nos ha llegado. Gracias, gracias a todos por acompañarnos en cada amanecer, en este caso folcloreando, en el sábado de 6 a 9. Buen día, Roque. Un tema de Alberto Cortés haciendo folclore. Perfecto. Gracias. Dice que pases un muy feliz cumpleaños mañana de parte de Eliseo Bioca de Wincarnanco. Querido amigo, abrazo enorme. Muchas, pero muchas gracias. Aquí venimos con Alberto Cortés y esta bonita versión de la zamba viene clareando.

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0: Omar, vamos a recordar, vamos a homenajear a doña Ceferina.
1: Para mi madre querida, esta chacarera.
0: Y vamos con la...

Bueno, muy bien. A las 7:49 minutos hay más oyentes, más amigos desde distintos puntos del país. Buen día, Roque. Pásame un tema de Coco Vanegas, a don Yuma Gómez. Soy Martín de Tostado Santa Fe. Me estoy yendo al campo, querido amigo. Coco Vanegas, don Yuma Gómez.

ahí estamos, el bache suele suceder, ¿vio? Sí, ¿cómo que no? ¿Cómo que no? Ahí vamos.

Bueno, por aquí nos están enviando un bonito mensaje que dice: Señor, mis hijos han crecido y ya no puedo estar siempre a su lado, pero sé que tú nunca los abandonas. Te pido que los protejas de todo mal, que le permitas vivir cada día con salud, felicidad y alegría, que el amor de Dios los acompañe cada día. Amén, Señor. Bueno, muy bonita frase para comenzar la mañana en este amanecer del país a través de Cadena Alegría, la campeona del dial. ¿Algo más para compartir? ¿Les parece bien? Los Quijanos, Negra Chacarera.

Bueno, venimos cerrando ya la la segunda hora de tres aquí en Folcloreando. Por aquí tenemos un mensaje que dice: para Gustavito, que no se enoje él porque no es romántico, no le gusta Jorge Rojas, que perdone, pero si un día lo visito va a tener que escucharlo. Abrazo para el amigo Gustavito. Soy Noemí de La Carlota, Ciudad Romántica. ¿Qué tal, Noemí? Muy bien. Ese mensaje con un tiro por elevación para el amigo Gustavito. Así está bien, ¿eh? Bueno, vamos cerrando entonces, ¿les parece bien? Con Valsecitos por tres, Los Cantores del Alba, 7:57 minutos. Vamos en búsqueda de la pausa de las 8 de la mañana. Ya venimos.

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0: Este fue otro éxito recomendado. 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

0: 8:17 minutos y ya estamos regresando para la última hora de este Folcloreando, compartir la música de nuestro acervo nativo cada sábado de 6 a 9 de la mañana desde Génesis por Cadena Alegría, la campeona del dial, en esta creación de Nacho Martín. 9 grados, 4 décimas la temperatura por aquí en el sur de la provincia de Córdoba. Estamos haciendo Folcloreando y por supuesto hay más oyentes en línea. Hola, buen día, ¿qué tal? ¿Cómo le va?
1: Bueno, muy buenos días. José Emilio Martínez, de Bolsón, Río Negro, le deja el mensaje. En el mes de agosto anduve haciendo una recorrida por el país y me puso muy contento de escuchar esta emisora en todo el país. En todo el país. Recorrí 14 provincias. Y bueno, en todas, no las nombro ahora para no hacer tan largo, especialmente el norte, Chaco, Formosa, Salta, La Rioja, Tucumán. Bueno, increíble, increíble sintonizar la radio y escuchar Radio Alegría. Así es, muchas gracias a ustedes, al esfuerzo de ustedes. Pero en serio le digo, escuchar en todo el país, me llamaba la atención, estando en Salta Capital, escuchar en todos lados, y en pueblitos muy alejados, de muy poca población también. Bueno, si le queda bien Amor Salvaje del Chaqueño Palavecino, una cancioncita, y un gran saludo para la gente del sur. Gracias, buen programa, amigo.
0: Qué lindo mensaje para la gran familia de Cadena Alegría. Abrazo enorme, amigo. Amor Salvaje, el Chaqueño Palavecino.

0: El chaqueño palavecino, qué lindo, amor, amor salvaje. El chaqueño palavecino que estuvo el pasado fin de semana por aquí, por Wincarnancó, en una actuación espectacular. Más amigos en el aire. Hola, buen día.
1: Hola, buen día. Soy Emiliano Azale, con Loña Bochi. Pasan un tema para mi hermano Nico, para mi familia de Las Palmeras, y un tema para mi viejo, para mi novia Rosa, y pasan los cachiches, este. Gracias, buen día para todos.
0: Un abrazo, querido amigo. Sí, señor, te juro que te...

0: ¡Qué lindo, qué lindo! La música, el chamamé y la comunicación con tantos y queridos oyentes de distintos lugares del país. Hola, ¿qué tal? Buen día, amigo. ¿Cómo le va? ¿Qué dice?
1: Buenos días, Roque. Buenos días, amigo. ¿Cómo le va? Tanto tiempo. Pichu de Embalse le habla de la panadería El Dorado. Bueno, acá estamos, como siempre. Muy buena la radio, muy buena la música, porque la verdad que ameniza la jornada laboral, ¿no? Nos hace más liviano. Bueno, quería molestarlo por el temita. Ruperta, abrime la puerta, si puede ser. Gracias, maestro. Un abrazo, amigo. Pichu de Embalse le habla.
0: Muy bien, amigo Pichu, es cierto. ¿Cuánto tiempo hacía que no se comunicaba? Abrazo enorme. Aquí venimos con Ruperta, chamamé, los criollos de Saladas.

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1: No, no puedo, porque están los criollos de Saladas.
0: ¿Y quién de ellos para los que están ahí?
1: Y están todos. Está José, Pedro, Manuel, Jorge, Daniel y el Tito también.
0: ¿Y qué pa' están haciendo esos gente viejo ahí?
1: Comen, chupan, fuman y tocan.
0: ¿Y qué pa' es lo que tocan?
1: Y la verdad que ya están tocando todo ya.

Bueno, bueno, seguimos. Qué manera de tener mensajes, audios. Y por aquí una querida amiga de Villa Huidobro, Angélica, me saluda por mi cumpleaños, pero es mañana. Mañana el cumpleaños, los 27 años del rock, así que... Bueno, me estoy preparando, pero es mañana, querida amiga, se anticipó, buen día, Cadena Alegría, te estoy escuchando en La Rioja Capital. Quiero que saludes en San Luis Capital a mi hijo Claudio, a mi nieta Galilea, a Ramón, a Estefanía, Mateo, Saúl, Agustín, que la pasen lindo, les deseo de corazón. Graciela, dedíquele un tema a Elección. Muy bien, muchísimas gracias, querida Graciela. Nos está escuchando desde La Rioja Capital. Qué bárbaro, increíble lo que llega y hacia dónde llega, acortando distancias y uniendo afectos, la gran cadena Alegría, la campeona del dial. Hola Roquencho, buenos días y feliz sábado. Me pasarías un tema de Roberto Rimoldi Fraga, Facundo. Soy Víctor de San Francisco. Saludos cordiales a todos los fieles oyentes. Amigo Víctor, abrazo enorme. Aquí venimos con lo que nos está solicitando Roberto Rimoldi Fraga, Facundo.

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0: 8:38, vamos con más oyentes, más amigos. Hola, buen día.
1: Buenos días, Cadena Alegría, la campeona del dial. Desde acá, desde Villa Huidobro, los saluda Juan Carlos Tuninetti. Quería pedirle, Roque Omar, alguna canción de Horacio Guaraní, si puede ser, perdón, doctor. Eso es lo que te quería pedir, y que tengan un buen sábado y bendiciones para todos. La verdad que me agrada mucho la música que están poniendo. Así que es muy grata la compañía de esta emisora, Cadena Alegría, la campeona del dial. Muchas gracias y bendiciones para todos y feliz sábado, y que tengan un muy buen fin de semana todos.
0: Un abrazo, querido Juan Carlos de Villa Huidobro. Perdón, doctor, Horacio Guaraní.

0: perdón, doctor Horacio Guaraní. Más queridos oyentes, hola, Luis Alberto Sacabino, oyente, amigo y compañero de emociones en cada amanecer.
1: Hola, Roque, ¿qué tal? ¿Cómo te va? ¿Cómo andás? Buen día, buen día. Aquí en Córdoba capital está el cielo parcialmente nublado a nublado por ahora, aunque el pronóstico indica que puede salir el sol, pero también tenemos un pronóstico desde ayer, viernes, probabilidad de precipitaciones mínimas para sábado y domingo, 1, 2, 3 milímetros, no solamente acá en Córdoba capital, sino también en nuestra zona, allá en Las Varillas, donde está la antena de la 88.5. Sigue complicado el tema de Pauni en Las Varillas, con el tema de, le han entregado un porcentaje mínimo de la quincena de agosto a los trabajadores, le están pagando los sueldos en cuotas. Y bueno, estarían entrando hoy algunos motores como para arrancar el día lunes con algo de trabajo en Pauni, pero muy, muy complicada la fábrica de tractores varillense, tal como te lo comentaba el día viernes, al aire en la radio allí en el sur de Córdoba. El tema Metalfor también está muy complicado, han quedado fuera de la planta de Metalfor, entre la planta de Noetinger, Marco Juárez, y en Brasil entre 250 y 300 personas, prácticamente fuera de las 600 que tiene o que tenía Metalfor en sus plantas en toda la Argentina. Está complicado el tema. Roque, algo de música de los pagos nuestros, si tenés alguno de los intérpretes, los Guardamontes, Gerardo Platé, la niña cantora María Eva Sarmiento, Santiago Garión, el pibe del arañado que esta noche canta en el Colón. Algo de ellos, si puede ser, y bueno, te dejo un saludo a vos, a toda la audiencia, a la gente que nos escucha en el 88.5, y por supuesto, como te digo siempre, que viva nuestra música, que viva nuestro folclore. Luis Alberto Sacabino, desde Córdoba capital, para El Roque Forastero. Abrazo.
0: Un abrazo, querido amigo. Aquí venimos con los Guardamontes.

0: 8:49 minutos, aquí estamos, más oyentes, los últimos, a ver, hola Inés, ¿qué tal? ¿Cómo le va? Buen día, ¿qué dice?
1: Hola, buen día, Roque, ¿cómo le va? ¿Cómo anda usted y su familia?
0: Bien, bien.
1: Roque, por favor, ¿me puede pasar añoranza por los manceros santiagueños?
0: Ah.
1: Soy Inés de Reducción, muy buena la música. Sigan así, que está muy bueno. Buen fin de semana y que la pasen lindo. Muchas gracias. Que ande bien. Un abrazo. Chau, chau. Gracias.
0: Qué lástima, querida amiga, hoy temprano fue, lo pidieron y casualmente ese tema, añoranzas, ¿le parece bien esto de los manceros santiagueños? La flor del jardín.

0: vamos, que nos vamos. Hola, hola, ¿qué tal? Buen día.
1: Buen día, amiguito, buen día. Soy de Chimpá, el famoso Gucci Gol, Chimpá Rionero. Acá estamos de fiesta en Ceferino, la Mucurá. Viernes, sábado, domingo, fiesta de Ceferino, la Mucurá, acá en Chimpá Rionero. Estamos esperando que venga mucha gente de Chimpá a la fiesta de Ceferino, la Mucurá.
0: Bien, bien.
1: Acá estamos de fiesta. 140 años cumple Chimpay la fiesta de Ceferino. 140 años cumplió Ceferino la Mucurá acá en Chimpay Rionero.
0: Bien.
1: Mandame, mandame un tema lindo. Hola, Roque, soy famoso músico de Chimpay. Acá estamos de fiesta, la fiesta de Ceferino.
0: Bien, bien.
1: Sábado, viernes, sábado, domingo, tres días de fiesta en Ceferino. 140 años cumplió Ceferino. Mandamos el tema a los dragones, ¿puede ser?
0: Qué mejor que esto, mi amigo, amigo de Chimpay, Río Negro. Canción a Ceferino de Chimpay.

0: nos vamos, nos tenemos que ir porque se nos termina el tiempo. Desde las 6 de la mañana hasta estos momentos, increíble la participación de tantos y queridos oyentes. Hola, buen día.
1: Hola Roque, buen día. Bueno, mira, quiero saludar a mis sobrinas que viven en Río Cuarto. Bueno, Lucía Berceli y Fabiana Peralta, y desearles que pasen un día hermoso, y bueno, que las quiero mucho y pronto las voy a ir a visitar. Un besote enorme para ellas, y gracias a vos, Roque, por tus lindos programas y por siempre pasar mis audios.
0: Muy bien, querida Alicia de Huincarnancó, para sus afectos de Río Cuarto. Nos vamos. Gracias a todos por tan lindo espacio que generan a través de esta comunicación. En el final escuchamos a Paola Arias. ¿Qué más querés? Paola Arias cerrando este Folcloreando. Nos encontramos mañana. ¿Te parece bien? Mañana de 7 a 12, emisión gigante de Buendía Alegría. Buendía Alegría Folclórico de 7 a 9 mañana. Gracias, siguen ustedes en compañía de toda la programación en vivo de Cadena Alegría, la campeona del dial. Buen sábado, excelente fin de semana.

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Aquí estamos comenzando una edición más de DJ Carlos en radio, a través de FM Nova, desde Venado Tuerto, provincia de Santa Fe, República Argentina. Para más de 290 radios en todo el país, estamos también a través de Radio Cadena Alegría. 20 minutos nos separan de las 9 de la mañana. ¿Cómo están todos? Buen sábado, buen sábado. Hasta las 11 de la mañana te voy a estar acompañando con lo mejor de la música, tus pedidos, tus dedicatorias. 2 horas con todo el ritmo y la buena onda en la mañana del sábado.

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0: Acá te voy a estar acompañando, Mi nombre es Carlos Pecorari, desde la ciudad de Venado Tuerto, provincia de Santa Fe.

0: Bueno, ahí estamos.
1: La...
0: Te cuento que no, bueno, no puedo ingresar al WhatsAppero de Radio Cadena Alegría, pero por problemas míos, yo no puedo ingresar al WhatsAppero de Radio Cadena Alegría. Vamos a ver si lo podemos solucionar. Mientras tanto te voy dando la línea WhatsAppera hacia nosotros. 3462 38 76 86. La línea directa hacia nosotros, 3462 38 76 86. Vamos a ver si puedo solucionar el problema para ingresar al WhatsAppero de Radio Cadena Alegría. No es problema de Radio Cadena Alegría, sino el problema es mío. No me está funcionando el Anidex para ingresar a la computadora de Radio Cadena Alegría. Buen día, Carlos, qué bueno escucharte, buena jornada para todos. Paula de

0: Buen día, buen día, buen día.
1: Hola, hola, hola, hola, Carlito. Hola, mi loco lindo. Qué lindo escucharte, Carlito. Bueno, quisiera que me pase algo de Navarra. Algún tema de Navarra, amigo. Acá te estamos en el aguante. Quiero saludar a mi sobrina Mónica, que te vamos en el aguante. Dale, Carlito.
0: Ahí está, saludo para el Vita, la paraguayita. Bueno, vamos a ver, vamos a la música y vamos a ver si podemos acomodar el Annie Dix para ingresar al WhatsAppero de Radio Cadena Alegría. Si no, mientras tanto, anda mandando tu mensaje al 3462-387686. La barra.

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1: Ahí estamos, comenzando con la música para...

Buen día, Carlitos. Soy Omar. Te estamos escuchando de General Roca, Río Negro. Mandale un saludo para el flaco Ezequiel y Luciana. Estamos trabajando en la Lonera Romero con la radio al palo. Pasamos un tema de Qué Locura. Gracias. Ahí estamos, queridos. Saludos para la gente de General Roca, Río Negro. Para Ezequiel, para Luciana, para Omar. Ahí los chicos de la Lonera Romero. ¿Nos están escuchando a full? Excelente, excelente. Hola, buen día, audiencia. Soy Héctor de San Jorge, aquí desayunando y escuchando la radio. Vamos, Héctor, querido. Hola, soy Víctor de Venado, pero te escuchamos desde Amboy, Córdoba. Estamos con amigos, pasanos un tema de elección. Ya se viene el Toro Quevedo. Ahí estamos, Saludos para Víctor, para la gente de Venado que están en Amboy. Ahí está, mi nombre es Carlos Pecorari. Te estoy acompañando desde Venado Tuerto, provincia de Santa Fe, desde FM Nova para toda Radio Cadena Alegría, con la línea directa hacia nosotros, 3462-38-76-86. 3462-38-76-86. Hola, mi amor, buen día, buen día, buen día, buen día. Buen día para mi amor ahí que está en área.

Ahí estamos, dale, dale, dale, bien arriba. Saludos para mi amor ahí que está escuchándonos mientras trabaja en Arias. Arriba que seguimos, Estaba pedida la música del Toro Quevedo.

0: Ahí estábamos compartiendo la música del Toro Quevedo para la gente que había solicitado algún tema a elección. Y para Elsa de Río Tercero que lo había pedido. Saludos, Elsita querida.
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0: 3462 38 76 86, la línea directa hacia nosotros. Ya que no puedo ingresar a Lanidex, pero es problema de mi computadora y ahora se tildó todo. ¡Qué bárbaro! No. Así arrancamos este programa. Así lo arrancamos a la mañana. Renegando.

Vamos bien arriba, arriba, arriba en la mañana del sábado. Saludamos a la gente de Radio Cadena Alegría y las más de 290 radios que nos están escuchando en todo el país. Saludamos a la gente de María Teresa. Esta noche voy a estar poniendo música en María Teresa en un cumple de 15. Y a la gente de Alejo Ledesma. Ah, no, la gente de Alejo Ledesma que se vaya preparando para el 19 de septiembre. Fiesta retro en el Club Los Andes. Sí, como escuchaste, 19 de septiembre en el Club Los Andes, en Alejo Ledesma. Fiesta retro, voy a estar poniendo música junto a mi amigo DJ Quique García Páez de Rosario. Este viernes, perdón, este es 19 de diciembre, sábado 19 de diciembre. Voy a estar poniendo música en la fiesta retro que se va a realizar en el Club Los Andes, ahí en Alejo Ledesma. Toda la mejor música retro 80, 90 y 2000. Así que los que estén cerca de Alejo Ledesma, el 19 de diciembre. Perdón, no, estoy con el tema de la computadora, estoy diciendo cualquier cosa, estoy confundiendo a la gente. 19 de septiembre. Fiesta retro. En Alejo Ledesma, en el Club Los Andes. Ahí estamos, No te olvides, 19 de septiembre, Club Los Andes se viste de fiesta. Fiesta retro 80, 90, 2000. Con la música de quien te habla, DJ Carlos Pecorari. Y mi amigo invitado, DJ Quique García Páez, desde la ciudad de Rosario. Vamos a hacer una noche

Hola, buen día, Capo. ¿Me puedes pasar un tema para mi señora Marcela? Soy Gustavo de San Rafael. Ya se viene un temita para vos. Perdón, Carlos, te bauticé con otro nombre. Dice, perdón, no hay problema, querido, no hay problema. Bueno, y la otra PC que ahora no quiere prender. Esto es una cosa increíble. Vamos a seguir trabajando con una sola máquina. No me voy a volver loco. Menos un sábado. ¿Se viene la música? Para su señora Marcela, de parte de Gustavo, desde San Rafael.

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2: Ahí estábamos compartiendo la música de Desacatados, No se ve chingón. Para Marcela, de parte de su esposo Gustavo, de San Rafael.
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2: Seguimos con la música bien arriba, poniéndole pilas a la mañana de la radio. Desde Venado Tuerto para todo el mundo, para toda Radio Cadena Alegría, desde FM Nova.

Estaba pedida la música de Qué Locura para los chicos de La Lonera, para Ezequiel, para Luciana, para Omar. Suena Qué Locura.

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1: Ahí estábamos compartiendo la música para los chicos de La Lonera, para Omar, Ezequiel, Luciana. Hola, buen día, Capo. ¿Me puede pasar un buen tema para mi señora Marcela? Soy Gustavo de San Rafael, ese ya lo habíamos leído. Hola, Carlos. El tema Estrellita Mía, Mabel de Villa María, Córdoba. Buen fin de la radio al palo mientras limpio. Gracias.

Nos estaban pidiendo la música de Estrellita Mía, de la Euge Quevedo y Paquito Caño. Ya va a estar sonando, 3462 38 76 86. La línea directa hacia nosotros, ya que estamos tratando de abrir el Anidex desde mi computadora hacia la radio de Cadena Alegría para leer todos los mensajes del WhatsAppero oficial. Ahí esperando que el amigo Jorgito Canelo me pase la contraseña.

0: Ahí estábamos compartiendo la música de la Euge Quevedo y Paquito Caño, estrellita mía. Bueno, y acá estamos, ya ingresamos, gracias, Giorgi Canelli. Estamos a través del WhatsApp, pero 351-349-2367. El WhatsApp, pero de Radio Cadena Alegría. Hola, buen día, buen día, buen día.
1: Hola, buen día, radio. Soy Viviana de Rosario, como todos los días. Quiero decir al amor de mi vida, Máximo, que tenga un buen día, que a la tarde lo esperamos para tomar mate, que estamos con la Romy y el Tito, que le mandamos muchos besos. Yo le mando mucho te amo, que es el amor de mi vida, su amor, Viviana. Gracias y que tengan un buen día, radio. Beso.
0: Ahí está, saludos para Viviana. Hola, soy Fabio de Chubut. Muy buena la música. Pasamos un tema en la conga. Ya va a estar sonando el...

0: Feliz cumpleaños para Julieta Luna y para Diego Carpineto. Saludos para mi gran amor Andrea Rocha. ¿Algún tema de Walter Romero y Te Amo Solo? Ahí estamos. Hola amigo, ¿cómo estás? Muy buen programa, muy buena la música acá con mi nieto Benicio de 7 años acompañándome en la obra que estoy haciendo en casa. Soy Carlos de San Luis Capital. Salúdame con un tema de Desacatado. Estaba sonando Desacatados. Hola Carlos, pasamos un tema de Gary, que cuando estaba en Trula y te escucho en el dial 97 Radio Antena Chumbicha, pero te escucho desde Miraflores, Catamarca, y un saludo a toda la audiencia y uno para vos. Saludos, soy Fernando. Ahí está, saludos para Fernando. Hola Carlitos, buen día, ¿cómo anda usted? Soy Vicente de Rafael, la provincia de Santa Fe. ¿Me puedes pasar un tema de Carlito Pueblo Rolana, tu elección? Gracias y bendiciones para vos y toda la familia. Dale, abrazo hermano, buen día.
1: Buen día chicos, soy Nélida Lazzarini de Santa Eufemia. Una bendición para todos ustedes, esa radio está muy bien, linda música. El día está así, pero va a mejorar un poco, así que muy lindo todo este día sábado. Los que trabajamos, hoy estamos en casa. Muy lindo el programa chicos, muy bien todo. Se escucha perfecto la radio de Etruria. Un abrazo a todos, familias queridas que lo preparan y lo bien a la radio para que poder escuchar un día en casa, están tranquila y escuchando la radio. Adiós.
0: Ahí está, saludos, saludos. Bueno, ahí estamos a través del 351-349. 2367, el WhatsAppero oficial de Radio Cadena Alegría. Y estamos a través del alternativo, la línea directa hacia nosotros. 3462-3876-86. Y suena la conga.

4-6-2-38-76-86, el WhatsAppero directo hacia nosotros. Se me volvió a cerrar otra vez el WhatsAppero de Radio Cadena.

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0: Ahí estábamos compartiendo la música de Sabroso junto a Gary, así, así. Estaba pedido y no te olvides, este viernes, este sábado, hoy, como la tengo con viernes. Este sábado 19 de septiembre, fiesta retro en Alejo Ledesma, en el Club Los Andes.
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0: A partir de la hora 23:30, fiesta retro en Alejo Ledesma, en el Club Deportivo Los Andes.
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0: con toda la música de Quien Te Habla, DJ Carlos Pecorari desde Venado Tuerto y mi amigo DJ Quique García Páez desde la ciudad de Rosario. Fiesta retro 80-90-2000. Hola, buen día, buen día, buen día.
2: Hola, amigo Carlito, ¿cómo anda? Soy Pablo de San Gregorio. Te cuento, amigo, pasamos un tema algo lindo de Gary o si no de Lucas Uvas, puede ser. Amiga, pasame, amigo, que te estoy escuchando acá en las nueces. Estamos terminando la cosecha, amigo, estamos terminando la cosecha a full, estamos en mango con la radio. Pasame algo lindo. Soy Pablo de San Gregorio.
0: Ahí está, Pablito, querido, te mando un saludo muy, pero muy grande. Ya va a estar sonando la música de Lucas Hugo, amiga. 3462-387686 es la línea directa hacia nosotros, ya que se me cerró el WhatsAppero de Radio Cadena Alegría y hoy me había hecho ingresar el Jorgito Canelo, pero ahora se cerró y chau, quedé afuera. No tengo la contraseña yo. Se viene la música. 27 minutos separan de las 10 de la mañana. La música para mi amor ahí que está escuchándonos suena.

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vamos, dale, que seguimos bien arriba, arriba, arriba, arriba. Treinta y un minutos nos separan de las 10 de la mañana.

Ya sabes que te acompañamos hasta las 11 de la mañana de lunes, sí, los sábados a la mañana. Ya me confundo, ya hace tanto que no estoy haciendo radio que ya se me confunden los días todo. Pero acá estamos todos los sábados, pasadita a las 9 de la mañana hasta las 11. Hacemos DJ Carlos

Así que ya sabes, todos los sábados, pasadita a las 9 de la mañana, hacemos DJ Carlos en radio. Con la mejor música, la mejor onda y toda la propuesta que tenemos como cada sábado en la mañana. Hacerte pasar una mañana diferente, distinta, bien arriba, alegre. Y con buena música, por supuesto.

0: Ahí estamos compartiendo la música de Lucas Hugo, amiga, para el amigo ahí Pablo de San Gregorio. Bailalo, bailalo, bailalo, subime el volumen, subí, subí, subí, subí, subí.
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0: acompañándote. María Teresa, esta noche voy a estar poniendo música en el cumple de 15. Este sábado o esta noche, María Teresa. Próximo sábado, María Teresa de vuelta. A full. 19 de septiembre, fiesta retro en Alejo Ledesma. En el Club Esportivo Los Andes. Toda la mejor música de los 80, 90, 2000. Quien te habla, DJ Carlos Pecorari. Junto a mi amigo Quique García Páez desde la ciudad de Rosario. Dos DJ, sábado 19 de septiembre, Alejo Ledesma Club Esportivo Los Andes, a partir de la hora 23:30. Olvídate, no podés faltar.
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0: Hola, buen día, buen día, buen día, buen día.
1: Hola, buen día, Carlito, buen día. Pasame un temita. Que me gustan, los, vos sabés los temas que me gustan a mí. Pasame un temita. Esperando el sábado a la noche para ir a milonguear al aniversario de Leña y Leña. ¿Cómo andás vos?
0: ¡Excelente! ¿Cómo anda, don Tata? ¡Oh, claro! Hoy es el aniversario de Bachilio. ¡Vamos, Bachilio viejo nomás! ¿Cómo andas? Yo bien, Tata, excelente. ¿Qué estás, medio engripado, Tatita? Yo bárbaro, gracias a Dios, excelente. Mejor, mirá lo que te voy a decir. Si estuviera mejor, ya me perjudicaría. Estamos excelente. Te mando un abrazo, Tata querido. Vamos, Tatita viejo nomás. ¿Qué tengo por acá? A ver, ¿qué tengo por acá? Sí, ¿cómo no le voy a pasar? ¿Cómo no le voy a pasar a mi amigo el Tata? ¿Cómo no le voy a pasar un temita? Pero me extraña, araña. Mirá lo que tengo para vos, Tata. Esta es para vos, Tata.

0: Y esta noche se va a mover las cachas el Tata al aniversario de Bachilo y Silvia y Lili.
1: ¡Ah, loco viejo nomás!
0: Te mando un abrazo, Tata querido. Abrazo, papá. Pásela lindo esta noche, pásela lindo.

43 minutos de las 10 de la mañana, dale que seguimos, ya sabes, el WhatsAppero hacia nosotros. 3462-387686. Ya que pude ingresar un ratito al de Cadena Alegría y después se me cerró y no pude entrar más. Así que si querés mandar tu mensaje, 3462-387686.

0: A ver qué dicen por acá.
1: ¡Eso! ¡Qué tema me mandaste, loco! Sí, ando bastante resfriado, chico. Vos sabés que del sábado no me puedo componer, la puta madre. Pero nada, ya va a salir. Esto no. Es pasajero. Así que, todo bien. Me alegro que andes bien. ¿Tenés baile esta noche o no tenés baile?
0: No, esta noche tengo que poner... Sí, esta noche tengo fiesta, tengo que poner música en María Teresa. Cumpleaños de 15. Esta noche pongo música en María Teresa en un cumpleaños de 15. Sábado que viene de vuelta en María Teresa. Después el 12 acá en Venado Tuerto. El 19 en Alejo Ledesma, la fiesta retro. Y después el último, creo que es el 26, me parece que... No me acuerdo dónde estoy. Pero no, venimos trabajando bien, gracias a Dios. ¡Vamos, tatita vieja, no va! ¿Sabés qué es bueno, tata, para eso? Yo te digo por experiencia, un buen vaso de whisky. Yo cuando hacía radio a la noche, de 22 a 0, por ahí estaba medio congestionado. Yo me tomaba dos o tres vasitos de whisky. Al otro día estaba pero pipí cucú.

0: Ahí estamos compartiendo la música de Trula. Si no voy al baile, me muero. Últimos 9 minutos de programa. Che, le quiero pedir mil disculpas a la gente que manda su WhatsApp al WhatsAppero de Cadena Alegría. Pude entrar un ratito porque me hizo ingresar Jorge Canelo, pero yo no tengo la contraseña. La tenía, formateé la computadora porque andaba lenta. Bueno, y tengo que volver a conseguir la contraseña. Mil disculpas a la gente que por ahí mandó mensaje a Cadena Alegría, el WhatsAppero de Cadena Alegría. Y algunos leí, otros no, porque se me desconectó el Anidex y no pude ingresar más al WhatsAppero de Cadena Alegría. Mil disculpas a todos. Hola, buen día, buen día, buen día.
1: Hola, buen día, ¿cómo andás? Soy Rubén de María Luisa, Santa Fe. Estoy laburando en Cañada Rosquín, Santa Fe. Todos los días lo escucho, así que muy bueno tu programa, amigo. Muy buena música, muy buena música. Pasamos un tema de Rodrigo, Walter Lolmo, tema lindo. Si puede pasar o algún tema de los más viejos de los Palmeras. Estamos laburando. Mañana tenemos Franco.
0: Ahí está, saludos para el amigo ahí que está laburando a full. Si me da permiso de darte un... Algo de Walter Olmos, dale, va a estar sonando algo de Walter Olmos. Déjame que busco por acá.

0: ¿Qué dice mi amiga Elba, la paraguayita?
1: Gracias, Carlito. Muchísimas gracias que estuviste haciendo el programa de... tu programa los días sábados de Cadena Alegría. Te extraño de noche, Carlito. Qué extraño. No, mi compañero me abandonó a la noche. Yo me pasaba la noche contigo escuchando tu hermoso programa que hacía en tu hermosa radio, Carlito. Bueno, algún día pienso que volverá a radio haciendo programa en tu radio, en tu hermosa radio. Te mando un abrazo y buen fin de semana, Carlito, con toda tu familia, con tus amistades. Un abrazo, amigo.
0: Gracias, Elvita, querida, te mando un abrazo grande. Ya vamos a volver a la noche. Ya vamos a volver, nos tomamos un descanso de una semanita. Por ahí la semana que viene o la otra volvemos otra vez a las noches. Estamos haciendo un par de arreglos en la radio, entonces me tomé un descanso de una semanita o dos tal vez. Y volvemos a las noches de la radio con toda la música romántica. Susurro de medianoche, papá. A través de Femenova. De lunes a jueves de 22 a 0. La mejor música romántica latina, nacional, internacional y recuerdos. Pero bueno, ahora nos tomamos un descanso de la semanita pasada y capaz que esta semana que viene también. Y ya después retornamos nuevamente a las noches con toda la mejor música lenta. Y nos vamos para reencontrarnos el próximo sábado pasadita a las 9 de la mañana. Gracias a todos los que dejaron su mensaje, a todos los que escribieron. Mil disculpas a los del WhatsAppero de Cadena Alegría, que no pude leerlos a todos porque se me desconectó el WhatsAppero. Nos reencontramos el próximo sábado pasadita a las 9 de la mañana para hacer otra edición más de DJ Carlos en Radio. Buen fin de semana para todos, buen comienzo de semana y hasta el próximo sábado. Quédate porque hay mucho más en Radio Cadena Alegría y en toda la cadena. Chau, chau. Mi nombre es Carlos Pecorari, desde Venado Tuerto. Haciendo DJ Carlos en Radio por FM Nova, papá.

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0: Buenas, buenas, buenas, buenas, buenas, buenas, buenas, buenas. Buen día, buen día. Muy buenos días para todos. Qué lindo día.
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0: Muy buenos días para todos, ¿qué tal? ¿Cómo estamos? Bienvenidos, bienvenidos. Un sábado más. Bienvenidos otro fin de semana más. Para estar juntitos a través de la gran cadena Alegría, ¿eh? Bienvenidos a todos. La gran campeona del dial. A lo largo y a lo ancho de todo el territorio argentino. Y estamos conectadísimos para dar comienzo con nuestra programación habitual de cada sábado.
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0: Todos los sábados, todos los fines de semana estamos juntos para compartir buena música, buena onda, buena energía, para levantar un poco el ánimo, para levantar un poco las pilas, che. Y más con un día como hoy, fíjate qué bonito que está el día. Bueno, no sé dónde estás vos, pero acá está re bonito, che. Está lindo como para abrir todas las ventanas de la casa y ventilar y sacar toda la mala onda, ¿viste? Sí. Que se salga toda la mala onda. Hay solcito, está lindo para lavar la ropa. Hay solcito, está lindo para tomar unos mates ahí abajo de una plantita. Oh, está re lindo el día hoy, ¿eh?
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0: ¡Qué bonito! Bueno, lindo día para escuchar buena música. Y si lo haces con nosotros, muchísimo mejor. Acá le vamos a poner toda la onda para compartir con todos ustedes. Y hasta la una de la tarde vamos en vivo. Explosión musical comienza. Y a partir de este momento, le metemos lo mejor. Levante, levante, levante. 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

0: acompañará.
1: Así es, Chuni. Desde Eduardo Castex, provincia de La Pampa, 80 kilómetros de la capital pampeana. Aquí, desde el pueblo más lindo que tiene La Pampa, pueblo casi ciudad. Eduardo Castex, La Pampa. Desde aquí, para todo el país, estamos en vivo. Yanina Liz Regojunia, que nos va a acompañar hasta la una de la tarde, poniéndole un poco de lo mejor. Como toda la buena música.
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1: Qué fin de semana, ¿eh? El último fin de semana del mes de agosto. Se nos va agosto, ¿eh? Se nos va agosto. Agustoni, ¿cómo decían? Agustoni, claro, algo así, bueno, no sé. Bueno, se va agosto, chicos. Así que hay que despedirlo de la mejor manera, bien pum para arriba, ¿sí? Hacelo con nosotros.
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1: Activemos este fin de semana junto con Explosión Musical. ¿Quién anda del otro lado? A ver, ya tenemos habilitadísimo WhatsApp, WhatsAppero, todo tenemos habilitado para poder recibirte a vos, para escucharte, para leerte. Así que lo único que tenés que hacer es agendar nuestro número de teléfono y empezar a contactarte, ¿sí? Que hoy te queremos escuchar. Recomiendo que nos mandes mensajes temprano, porque después cerca de la una se me junta todo y ya como que se me complica. Así que bueno, ya de temprano nos podés escribir el WhatsApp oficial. Acordate que en el WhatsApp oficial solamente me tenés que mandar escrito, porque si no después también se escucha mal. Así que 351-349-2367 es el WhatsApp para todos los programas de Cadena Alegría, ¿sí? Y si querés mandar audios, hacelo al 233-440-8747, ¿sí? Reitero el número de teléfono. Reitero el número de teléfono para los audios. Agéndalo, dale. Agéndalo vos también. Teléfono para audios. Mándame y contame, ¿desde dónde nos estás escuchando? ¿Qué localidad? ¿Qué radio? Si sos director, directora de radio, también mencionanos, así podemos saludarte. Si estás en algún comercio local, ya sabés que acá nosotros metemos chivo a lo loco, así que me tenés que decir en qué local estás trabajando, cómo se llama tu emprendimiento, si estás en este momento laburando en algún, no sé, taller, en alguna despensa, verdulería, donde sea. Nosotros acá saludamos y mencionamos a todos, ¿sí? Y me dicen de qué localidad, ¿ok? Así más o menos nos vamos conociendo, claro, de a poquito. Número de teléfono, te lo repito. Ay, para los taxistas, remiseros y quienes andan viajando también, ¿eh? Es buena opción que los acompañemos un rato. Número de teléfono, así pueden agendar, ¿eh? 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En Instagram, también hay gente que me escribe en Instagram. Hay un montonazo que escriben por ahí, Yanni-Regojo. Primero con G, después con J, ¿sí? Me pueden contactar de la manera que sea. Hasta la una de la tarde estamos acá, Explosión Musical.

0: qué lindo día, por Dios. Un saludo desde Bulnes, Córdoba, mandando por Ferretería Lupín, Joaquín y el Federico, alias el Ratón. ¡Apa!
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0: Ratonazo le dicen, ¿eh? No sé por qué. Un saludo enorme para todos. Ahí está, la gente de Bulnes, Córdoba. Hermoso día por aquellos lados también, qué bonito. Buen día, hermosa Yanni. Te escribo desde General Alvear, Mendoza. Me encanta tu alegría. A veces nos salva mucho la energía que transmiten ustedes en cada programa. Dice, sí, Rosana, gracias. Te mando un abrazo grande. Y esa es la idea de Cadena Alegría, ¿eh? Esa es la idea de Cadena Alegría, ponerle mucha alegría a todo el país.
2: Hola, buen día, buen día.
0: Buen día, buen día.
2: Sí, hermoso el día, Yanni, hermoso, hermoso.
0: La verdad
2: hoy
0: que
2: es
0: sí.
2: De ñoquis, así que...
0: ¡Tenés razón!
2: Hoy es el ñoquis. Y hoy se baila acá, se baila Cantaste con Doroni, así que a bailar hoy.
0: A bailar nomás, a bailar, a bailar.
2: ¿Sale? Re linda la música, Yanni. Así que bueno, seguí así con esa música para este día hermoso.
0: ¡Arriba, Julia! ¡La Julita! Mi vecina, ¿eh? Le encanta la pachanga a la vecina. Ahí se va de baile la vecina.
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0: No hubo más problemas y las manos levantadas.

0: Esta música nos delata la edad, che. Esta música nos delata la edad, pero no me importa, qué bonito.
1: Buen día, princesa.
0: Hello.
1: ¿Cómo estás? ¿Cómo amaneciste?
0: Bien, acá,
1: acá
0: con sueño.
1: Un día espectacular, hermoso, hermosísimo día tenemos hoy. Bueno, acá te voy a escuchar como siempre y te voy a hacer el aguante.
0: Muy bien.
1: Buen fin de semana, besotes, besotes. Mari de Victorica, princesa.
0: Gracias, Mari. Igualmente, que tengas un hermoso fin de semana.
2: Hola, Yanni, buen día.
0: Hello.
2: ¿Cómo estás? ¿Todo bien?
0: Todo bien.
2: Acá es un hermoso día acá en Rufino, Santa Fe. Acá estamos cocinando y poniendo duro también. Un abrazo grande y pasamos un tema del Toro Quevedo.
0: Cocinando y poniendo duro. Mira. Yo estoy cocinando una torta y estoy haciendo radio. Estamos en la misma, más o menos. Estoy haciendo radio y se siente un olorcito. Que no se me queme la torta porque mi papá me mata. Para. ¿Cómo anda la gente de pescadería?
3: Hola, Yanni, buen día, buen día.
0: Buen día, buen día.
3: Acá estamos el Ángel y el Pipo. El dúo dinámico vendiendo pescadito en Chimpay. Justo este fin de semana en la fiesta de Ceferino.
0: ¡Ah, mirá!
3: Así que nada, Yanni, te mandamos un saludo grande, muy bueno tu programa. Y pasando el tema, ¿qué pasó con Chamay?
0: ¿Qué pasó?
3: Al dúo dinámico, al Ángel y al Pipo. Un abrazo grande y buen fin de semana. Bendiciones, bendiciones.
0: Gracias, igualmente, igualmente. Un saludito grandote para ustedes, el dúo ahí, el dúo dinámico. Este tema le gusta a mi vecina, la Julia.
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0: Ay, ay, ay.
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5: Hola, Ani, muy buenos días.
0: Buen día, Anita.
5: Feliz sábado. Te habla Ana María de San Jorge. Te estoy escuchando por la 88.5. Acá hay solcito, un poco fresco, pero está lindo. Así que, bueno, que tengas un buen sábado. Quería pasarte que hoy está cumpliendo mi hijo 50 años, Gustavo Salve. Bueno, la felicitamos toda la familia, sus hermanos, hijos, señoras, cuñadas, cuñados, papá y mamá. Bueno, si le podía pasar un tema de la Auge Quevedo.
0: Dale, sí,
5: bueno,
0: sí.
5: Que lo queremos mucho, que siga así como es, alegre, divertido y buena persona, como son todos los otros hermanos. Bueno, gracias, Yanni, que tenga un fin de semana lindo, que te lo mereces, porque sos una gran persona vos también. Un beso grande.
0: Chau, gracias, sí. Linda, gracias. Abrazo gigante para vos. Gracias, Anita, y felicidades a tu niño, ahí 50 años, ¿eh? La tenemos a la Gus.
6: Hola, hola, Yanni.
0: No.
6: ¿Cómo andás? Acá pasamos los del fans a saludarte, aprovechando que hay sol, a ventilar, a baldear, que ya está baldeado todo, a terminar de lavar ropa. A pasarte fotos de tu gauchito Gil, que se trajeron 9 premios el sábado pasado de Córdoba, arrasaron, para que lo veas y que me digas, no tiene porte la criaturita.
0: Ah,
6: para que te dé envidia, para que te dé ganas de venir y bailar un gatito con él. Así que bueno, te pedimos algún temita, y aguante la Yanni, aguante los choris de la Yanni, aguante FM Latina, aguante la cadena de alegría y aguante el fans.
0: ¡Obvio que sí! Aguante ahí los paisanitos lindos, Agus. Y a seguir bailando, a seguir bailando siempre, firme. Buenos días, acá se puso lindo el día, acá en la sierra, así amaneció hoy a la mañana y me manda lindas fotos, ¿eh? Con nieve, amaneció con nieve, mirá. Pero ahí está hermoso el día, dice, ¿eh? Buenísimo, le mandamos un abrazo grandote. Buenos días, señorita, ¿cómo está? Acá todo bien, páseme un tema de Jean Carlos para Cristian Roldán, en las Lomitas Blancas, muchas gracias. Abrazo grandote para ustedes. Bueno, gracias por estar.
7: Escuchándote.
0: Hola, Samu.
7: Los grupos. A todos los amigos. Y dedicarles un lindo tema, Yanni. Acá escuchándote por la radio del Dani Ávila.
0: Claro.
7: De Caleguza, Rafael Mendoza. Saludos a mi familia de Carmen, a todos los amigos de Alvear. Y a toda la gente de acá de San Rafael, amiga.
0: Gracias, genio, dale. Lo bailamos un ratito. Llega.

0: Chamay, 39 minutitos de las 11 del mediodía. Nosotros continuamos en vivo, claro, hasta la 1 de la tarde estamos. Esto es Explosión Musical en todo el territorio argentino, a lo largo y a lo ancho. Suena Cadena Alegría, suena la campeona del dial, la radio más federal que tiene el país.
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0: Hola, Yanni, soy Walter de Vicuña Maquena. ¿Podrías pasarme un tema para mi amor Tessy? Y explicarle todo, no, expresarle todo mi amor. Sueño contigo, El Toro Quevedo. Saludos y bendecido sábado. Pero cuánto amor, qué lindo. Saludos, Walter, saludos para Tessy.
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0: Hola, Yanni, presente haciendo el aguante en el camión rumbo hacia Misiones, dice Gustavito. Buen viaje, Gustavito, buen viaje para vos. El amigo camionero que siempre nos acompaña. Mira qué linda las plantitas de la Peti, ¿eh? Hermosa, me manda fotos.
2: Hola,
0: ahí,
2: hola,
0: a pleno,
2: hola,
0: la Peti.
2: ¿Qué tal? ¿Cómo estás? Un hermoso día, un hermoso día. Y estoy con mi jardín. Me regalaron unas plantines.
0: ¡Ay, qué lindo!
2: De apio, me regalaron plantas, me regalaron. Estoy haciendo todo mi jardinería hoy.
0: Muy bien.
2: Está hermoso, hermoso. Así que bueno, ahí te mandé unos videos,
0: unas fotos
2: de mi planta. Habla Isabel Camacho, Rufino, provincia de Santa Fe. Y bueno, adoro las plantas, adoro los animales, adoro todo. Así que bueno, un beso de mi hijo Néstor Javier Camacho, de mi compañero Alejo Kuhn. Un abrazo grande, grande, grande, grande. Que tenga un hermoso fin de semana, habla Isabel Camacho.
0: Muy bien, un beso grandote. Qué lindas tus plantas, ¿eh? A mí también me encantan las plantas. Hermoso, qué linda, qué linda.

0: mensajitos que siguen llegando por este lado. Tengo cantidad de mensajes, ¿eh? Qué lindo que se pone esto. Hola, hola. Está de 100 el programa. Bien ahí, Mari. Arriba la gente de Catamarca. Hola, Yanni. Feliz sábado desde General Roca. Full en tu compañía. Gracias, Mabel. Buenos días, Jenny, ¿todo bien? Soy Miguel y Betún de Río Tercero, un abrazo grande. Kiosco Integral Betún con panadería propia. Tomás, mira qué lindo, ¿eh? Un saludo para ustedes y buenas ventas para el emprendimiento de ustedes, ¿eh?
1: Hola, ¿cómo estás? ¿Todo bien? ¿Cómo anda eso?
0: Todo bien, sí, sí.
1: Te hago una consulta.
0: ¿Qué me...
1: ¿No pones música de Elvis Presley?
0: Elvis Presley.
1: Que mañana es mi cumpleaños, quisiera escuchar eso. Soy Rosa, gracias.
0: ¡Ay, Rosita! Bueno, antes que nada, espero que mañana la pases bonito, ¿eh? Te mando un abrazo grande y para mañana lo mejor y mucha felicidad.
2: Hola, buen día, Yanni. ¿Cómo estás? Te habla Gustavo Río Cuarto. Escuchando la radio acá, en mi ciudad. Te quiero mandar un saludo y felicitaciones por la radio. Y un saludo para hoy día, que es cumpleaños de Cristian Abel Amato, el loco.
0: Mire, ¡el loco Amato!
2: Hacemos un tema de loco.
0: Dale, sí.
2: Gracias, Yanni. Excelente la radio.
0: Gracias, genio. Saludos para vos. Hoy es día de ñoquis, ¿eh? La verdad que no me había dado cuenta. La Julita dijo, tiene razón, día 29, día de los ñoquis. Debe haber gente amasando ahí, haciendo los choricitos, ¿viste? Para las... para hacer los ñoquis. Seguro que hay alguien, ¿eh? Que alguien me mande foto, que alguien me mande foto. Yanni, es la primera vez que te escribo. Felicitaciones por la buena onda que tenés. Luciano de Saladillo, provincia de Buenos Aires. Te escucho por la aplicación. Manejo un camión y en estos momentos voy por Pehuajó. Bueno, mandale un beso ahí a la Manuelita, che. Gracias, genio. Saludos, ¿eh? Luciano de Saladillo, la primera vez que escribe. Camionero el señor, en compañía de la radio. Buenos días, Yanni, si podés pasar de cortina algo de Rodrigo, gracias. Soy Fer de Amancay, dale Fer. Elegimos algo de Rodrigo, ahora lo vamos a buscar. Yanni, compa, saludos para el Bruno Ortiz, la Agus Suárez y la Marti, de parte del Negro Marcos. Muchas gracias, abrazo y un tema de la 2001. Un besote, bueno, ahí está, ¿eh? Esta noche me recuerdas. Hola, Yanni, buen día. Saludos desde Río Tercero, Córdoba, de parte de Antonio y Ricardo. ¿Quién te escribe en nuestro laburo? 13K Vidrios. Espero que lo puedas pasar antes de las 12. Acá está, llegué, llegué. 13K Vidrios. Claro, a las 12 deben cerrar el local y se deben ir. Claro, es por eso, me parece. Antonio y Ricardo. En 13K Vidrio, saludos Río Tercero presente, gracias por estar.
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4: Hola, amiga Yanni. Hola. ¿Cómo andás? ¿Todo bien?
0: Sí, ¿vos?
4: Soy Pablo de San Gregorio, pasamos un tema, acá te estoy escuchando, acá estamos terminando la cosecha de nueces. Hoy se termina toda la cosecha, amiga.
0: Muy bien.
4: Estamos trabajando y dándole a full, escuchándote al mango, la radio tenemos. Pásame algo de... de Lucas Hugo.
0: Dale, sí.
4: Eugenio Quevedo, Yanni, un abrazo.
0: Dale, genio, terminás la cosecha de nueces y no me trajiste ni una nuez, viste cómo sos, ¿eh? Yo te había pedido. Buenos días, buenos días. Pásame un buen tema, Yanni. Que tengas buen día. ¿Cómo anda la gente de FP? Hola, Darío. ¿Anda mi amigo Pablito por ahí o no? Anda durmiendo, anda de vago, me parece, ¿eh? Pablito. Saludos para Marta. Ah, no, Darío, Darío. Bueno, y a Marta también le vamos a mandar saludos. Che, este tema parece en blanco y negro, viste, más o menos. Pero está pedido, un pedacito, un pedacito.

0: la gente de Vicuña Mackenna que querían expresarle el amor a su novia, debe ser, no sé. No dijo que era, no dijo, ¿viste? Bueno, no hay que ponerle mucho título tampoco, ¿viste? Claro, ¿para qué tanto título? Buenos días, saludos a Rosa y Omar por comer un asadito en General Alvear Mendoza. Un solcito re lindo. Un abrazo, Flavia. Un tema de Dale que va, dice por acá. Bueno, saludos a Flavia, a la gente ahí de General Alvear Mendoza, Rosa y Omar, que están haciéndose un asadito, ¿eh? Solcito re lindo. Y en compañía de la radio. Hola, puede ser. Ah, no, este está escuchando otra radio. No sé, no sé. Buenos días, te escucho por primera vez desde la localidad de La Para. Me pasas un temita de Valentina Márquez y Fernando Márquez, dice por acá. Localidad de La Para. ¿Dónde queda La Para? ¿A dónde queda? No sé. Bueno, bienvenido, Fernando Márquez. Hola, ¿cómo? ¿Qué dice? ¿Cómo te vengo a conocer? Sos muy bonita. Lástima. Que no puede escuchar en la Carlota, parece que no hay antena repetidora, dice. Se rompió con el viento. Mira, Noemí, claro, Noemí de la Carlota que siempre estaba. La gente de la Carlota, parece que se rompió la antena por el viento ahí en la Carlota, Buenos días, Yanni. Te escucho en el remis en General Juan Madariaga, provincia de Buenos Aires. La radio es la 95.9 RGM Latina. El día acá está hermoso, la verdad, ideal para descorchar un tinto. ¡Pah! Este es bueno, No llegué a notar el otro número. Saludos y excelente la transmisión. Muy bien. Bueno, te mando un beso grande, ahí en el remis General Juan Madariaga, en provincia de Buenos Aires. RGM Latina, 95.9. Bienvenido, che. Está lindo para descorchar un tinto. Está lindo para cortar la botellita de plástico, ¿viste? Está lindo, está lindo. Este fin de semana yo creo que se va a prestar para todo, porque yo creo que está muy lindo el día, Está lindo. Ya estamos ahí como sintiendo el mes de septiembre. El mes de septiembre es uno de los más lindos meses del año. El mes de septiembre trae un montón de cosas lindas y cosas buenas. Así que es como que lo estamos ahí sintiendo ya, Buenos días, corazón. ¿Cómo estás? Acá escuchándote en FM Nahuel. Con un día hermoso en Puerto Madryn. Que tengas un lindo día, Yanni. Gracias. Uy, ¿cuánto hacía que no me decían corazón? Buen día, corazón. Mirá. Recuerdo que hace mucho tiempo una persona me decía siempre corazón. Buen día, corazón. Desbloqueaste un pensamiento ahí. Bueno, un abrazo grande para vos. Gracias por estar, Puerto Madryn presente en FM Nahuel. Bienvenido nuevamente la gente de FM Nahuel. Hola.
1: Hola, Chani. Muy Hello. Buenos días. Bendiciones para todos los oyentes. De parte de Grillo y Norma de San Jorge, Santa Fe, República Argentina. Un saludo en especial a nuestro amigo Gustavo Álvarez.
0: Está durmiendo, está durmiendo.
1: Allá en Puerto Deseado. Gracias, Chani.
0: Gracias. Buen programa. ¡Ay, qué lindo! Bueno.
1: Perdón, Chani, un saludo a la gente del kiosco 9010.
0: Claro.
1: De Puerto Deseado.
0: En Puerto Deseado, 9010. Bueno, un abrazo grande para ustedes, Puerto Deseado presente, la radio de el amigo Gustavo Álvarez, que está durmiendo, anda durmiendo. Bueno, por acá tenía mensajitos también en el Instagram. Ahora vamos a buscarlos a todos y vamos a compartirlos también. Tengo cantidad de mensajes. Quiero repetirles el número de teléfono para la gente que no alcanzó a principio del programa a anotarlo, ¿sí? Porque estamos llegando a la tanda publicitaria y la verdad es que tengo muchos mensajes, Pero ustedes también nos pueden escribir porque estamos hasta la una de la tarde. Así que tenemos tiempo todavía para leernos, escucharnos y compartir un rato más de programa. Así que te voy a dejar el número de teléfono nuevamente para que lo puedas agendar. Puedes escribirnos al WhatsApp oficial de todos los programas, que es el 351-349-2367, ¿sí? Ese es el WhatsApp para todos los programas. Y además, podés comunicarte dejando tu audio al 2-334-40-87-47, ¿sí? Repito, 2-334-40-87-47.

0: mensajitos más que tenemos más por acá.
1: Buen día. Luna de la Costanera del Río Tercero.
0: ¿Cómo anda?
1: Estoy en la sintonía, acá en la 102.3 del Río Tercero. Muy bueno el programa. Y acá estamos en pos de limpieza en la casa, tomando unos mates y festejando el día, que está hermoso después de tantos días feos. Así que quería hacerles llegar, hacerles saber que estoy en sintonía. Y bueno, muy bueno el programa y muchas bendiciones para toda la audiencia. Muy bueno el programa. Desde Río Tercero le doy un abrazo a toda la audiencia de Cadena Alegría.
0: Muchas gracias, genio. Un saludo grande para vos. Que tengas excelente fin de semana. Hola, hermosa Yanni. ¿Cómo estás? Espero que bien. Te cuento que por estos lados el sol radiante, temperatura muy agradable. Hoy un día espectacular. Le puedes mandar saludos a mi hermana Luli y a mi hermano Pilín. Ya, gracias. Beso enorme para vos. Cuídate mucho. Sé feliz. Soy Nito de Las Heras, Mendoza. Gracias, Nito. Saludos a vos y a tu gente, Buenos días. Muy linda la radio. Soy Pablito, el Pepe. Soy de Freire. Sos de Freire, pero no sos el Pepe. ¿Vos sos el Pepe? ¿Sos otro Pepe de Freire? Pero vos no sos el Pepe. Oh, sí, a ver, para. No, este no es el Pepe, claro, este no es el Pepe. Sería otro Pepe de Freire, mirá. Abrazo grande para la gente de Freire. Y estamos en la radio de Pablito Pérez. Saludos ahí a la familia Pérez.
2: Hola, amigo, buenos días.
0: Buen día, amiga.
2: Habla acá de Chicho de Porteña. Pasó un saludo para los chicos de Andrés Gol, que jugamos hoy de local. Muy bueno el programa. Buen fin de... Abrazo grande, amigo.
0: Bueno, no sé si me estará escuchando a mí. ¿Qué sé yo? No sé, che. Bueno, acá Alejandra me eliminó el mensaje. Buenos días, Yanni, te escucho todos los sábados en la toma San Luis. Soy Elena. Y acá tengo cantidad de mensajitos más. No me los eliminen, porque ya tengo la tanda publicitaria encima, No me los eliminen, que en un ratito nomás volvemos. Tenemos tanda, vendemos. Y vuelvo hasta la 1 de la tarde. No me elimines los mensajitos. Quédate ahí prendido, no te muevas del dial. Tanda publicitaria y volvemos con explosión musical.

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señoras y señores, vamos a continuar porque tenemos una invasión de mensajitos. Muchísima gente conectada, muchísima gente contactándose con nosotros en este día sábado. Sábado 29, sábado ñoqui, sábado último fin de semana del mes de agosto. De este 2026, hermoso día, hermosa tarde, hermoso mediodía en realidad. Hermoso mediodía para estar junto a todos ustedes y no parar, porque acá comienza la segunda parte de nuestra...

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1: Comienza la segunda parte de Explosión Musical. Le vamos a meter con todo. Primera, segunda, tercera, cuarta, quinta, sexta. Todo le metemos, todo le metemos. Hasta la una de la tarde, Janina Liz, Regojo Unía para todo el país a través de Cadena Alegría desde Eduardo Castex. La Pampa, La Pampa. Vamos, que tenemos un montonazo, ¿eh? No voy a repetir el número de teléfono hasta que no comparta todo esto, ¿sí? Oye, tengo mucho, tengo mucho. La maratón del gordo.
2: Hola, buen día.
1: ¿Qué tal?
2: Te estoy escuchando desde Obispo Trejo por la 104.5 Camino hacia la Posta. Buenísimo esos temas de la Mona que estás pasando.
1: ¿Viste?
2: Hermosa. Soy Margacha.
1: Margacha. Bueno, bienvenido, Margacha. Tengo mensaje de las 11:30 de la mañana, chicos. Es impresionante, les juro que tengo muchísimo. Así que vamos a alargarlos todos, ¿eh? Dale.
3: Hola, hola, Jenny. Buenos días. Hola, Ángel, de Venado Tuerto.
1: Hola, Angelito.
3: Te escucho a través de la 94.3 FM Alegría, Venado. Y bueno, te voy a pedir cualquier temita que tengas tú en tu programación para Marta, para Celia. Saluditos, gracias.
1: Gracias, chicos. Un beso grande para ustedes, Marta, Celia y Angelito. Gracias por estar, gracias. Hola, Yanni. Hoy es el día del árbol, me dice. Mira, Dorita, no sabía, ¿eh? Faltan las efemérides. Yanni, desde General Hacha La Pampa, un saludito. Soy Gustavo. ¿Me pasarías algo de Banda 21? Gracias. Aguante la gente de La Pampa. General Hacha presente. Hola, buen día. Soy Rosana, de General Roca. ¿De dónde sos? ¿Yo de dónde soy? De Eduardo Castex, La Pampa. Tengo un carrito pochoclero, soy de General Roca. Acá hay un lindo día, dice. Mira qué bueno, un carrito pochoclero, ¿eh? ¿Sabés que a mí me encantaría tener un carrito pochoclero? Ah, te juro que me encantaría. Hola, Yanni, ¿me pasás el tema de Jorge Daniel cualquiera? Y pasame un tema que te estoy escuchando, soy Eduardo de La Colonia. Y que tengas un buen día. Bueno, gracias. Igualmente para vos. Vamos con otro.
4: Buen día, Yanni. ¿Cómo estás? Quisiera saludar en Recreo Catamarca a Victoria Aguirre, que hoy está cumpliendo sus 23 años. Le deseo mucha felicidad, que siempre sea muy feliz. De parte de Graciela, Gaby y Pipo. La queremos mucho, es nuestra sobrina. Besos.
1: ¡Qué lindo!
4: Con un hermoso tema. Muy lindo tu programa.
1: 23 años, besitos. ¿Eh? Besos.

0: ¿cómo estás? Qué lindo escucharte, la verdad que está buenísima la radio. Estamos escuchando acá con Sebita, la primera vez que te escucha, se quedó enamorado de vos, de tu voz. Así que, ¿puede pasar un temita de desacatado para Sebita Vicencio?
1: Dale, sí, claro que sí. Le vamos a buscar algo desacatado. Gracias, un abrazo grande para ustedes. Dani, ponemos un tema y Sebastián, soy Analía de Recreo, te estoy escuchando, gracias. Hola, Anita. Hola, muy buena la radio, Yanni, soy Marta de Recreo Catamarca. Pasamos un tema de Ulises, soy Marta de Recreo Catamarca. Bueno, saludos para ustedes. Vamos con otro por acá. ¿Qué nos dice? Buenos días, soy Fabiana de Huanqueros, provincia de Santa Fe, escuchando tu programa por FM 107.5, Huanqueros. Bienvenidos, bienvenidos.
2: Hola, Yanni. Hola, buen día, buen día.
1: Buen día.
2: Qué placer escuchar tu voz, darnos alegría. Todo positivo, me encanta escucharte, escuchar la Radio Alegría toda la semana, pero los sábados la voz femenina hace falta también. Un beso, un abrazo a la distancia y gracias por tan buena energía. Gracias.
1: Gracias,
2: bendecido
1: genia.
2: Bendecido fin de semana.
1: Igualmente para vos.
2: Soy Susana de Rufino.
1: Susanita de Rufino. Viste que hay muy pocas voces femeninas en la cadena Alegría. Siempre le digo a Chuni, siempre le digo, bendita soy entre tantos hombres. El único que me trata mal de todos es Marcelo Hidalgo. Después, bueno, me tratan bien todos, sí, sí. Pero Marcelo Hidalgo, hola, de Santa Isabel, Santa Fe, paseando por estos lados. En la casa de mi suegra Olga, cariños, Elisa. Mirá qué lindo, Elisa, paseando ahí en la casa de la suegra. No sé qué me mandó acá Darío de FP porque no lo puedo abrir, Buenos días, Yanni. Saludos a vos y a tu audiencia. Que tengan un excelente día y buen fin de semana. Soy Chiqui de Rafaela. Gracias, Chiqui, igualmente. Hola, Yanni. Te estamos escuchando desde Lugones, Santiago del Estero. Saludos para mi cuñada Claudia y Pedro. Están en Villa Quinteros, Tucumán. Graciela y Carlos. Hola, Yanni. Buenos días. ¿Podés ponerme un tema de Los Lirios? Paloma, gracias. Pampa Tarragona de Santa Rosa de Calechines y la Mona Jiménez. Gracias, Yanni. Un abrazo. Yanni, buenos días. Queda para el norte de Córdoba la para. Yanni, pasame un tema de La Contra, Ecto a tu piel. Ah, claro, que no sabía dónde quedaba, No sabía, la verdad que no había escuchado nunca La Para. Ahí en Córdoba entonces, al norte de Córdoba, La Para, Qué lindo, bueno. Muchas gracias, Germán, gracias.
3: Vida de mi vida. Buen día.
1: Buen día.
3: Pueblo, Chubut.
1: Qué lindo.
3: Límite con el Bolsón. Te estoy escuchando por FM de la cordillera.
1: Ahí estamos, en Lago Puelo.
3: Un saludo para todo tu oyente.
1: Gracias, genio.
3: Hola, Yanni.
1: Hay otro más.
3: Gusto. Aquí estoy haciendo fideo.
1: Gnocchi. Los gnocchi. Gnocchi. Gnocchi, ahí está.
3: Casero, con huevos caseros.
1: ¡Pa! Huevo casero, ¿no sería? Claro, ¿qué tiene? ¿Gallinitas también?
3: Buenos días. De FM La Cordillera, del Bolsón, te estoy escuchando. Hugo.
1: Muy bien. Arriba, Huguito, arriba los ñoquis, hoy 29, día de los ñoquis, a pleno, el Huguito.

0: querida? ¿Todo bien? Pasame un tema lindo, que acá estoy lavando el auto, aprovechando el día lindo. ¿Vos todo bien?
1: ¡Todo bien, todo bien! ¿Cómo anda la marica lavando el auto en compañía de la radio? Prendida en Eduardo Castex, la marica. Meta a lavar el auto. Está lindo hoy, para lavar el auto. Así que en un rato te llevo el mío, dale. Se vaya, ya que tiene ganas de lavar el auto, la marica. Abrazo grande, marica. Buen fin de semana.
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1: Este tema me hace acordar al Ato. Al Ato. Hola, Ato. ¿Cómo anda la Panamericana? ¿Cómo anda la radio?

0: ¿Cómo le va? Buen día.
1: Buen día, acá buen día. Mariocero,
0: provincia de Coro, escuchando a ustedes. Acá la tenemos a la Adriana, Tatiana, Tiziana y mi amada esposa Soledad, limpiando, amando poder aquí en el campo. Simoncito, 2 años, tomando su mate cocido. Y acá hemos prendido fuego hermoso el sábado para después poder dibujar.
1: Dibujar.
0: 3:15 de la tarde en Berlín, en la liga.
1: Mira qué bueno.
0: Pasaste un tema de qué locura y los Herrera. ¿Quién te dijo?
1: ¿Quién te dijo? Gracias, genio. Buen fin de semana para ustedes, ¿eh? Para toda la gente ahí que nombró una banda, una banda.
2: Hello,
1: hello. Sí.
2: Soy Silvia de acá de La Toma. Quiero escuchar un tema de Loco Amato porque hoy es su cumple.
1: Sí, tengo que pasar.
2: Yo estoy aprovechando a abrir, lavar, limpiar, así sí. Que estoy con la música full, con las radios haría. Así que, hacerme un tema de Loco Amato, por favor.
1: Dale, sí, sí.
2: Suerte, que tenga un buen fin de semana.
1: Gracias, genia. Hay que ventilar, hay que sacar la mala onda, sacar todo. Buenos días, un saludo al asador Omar y Rosita, a Sandra, a mi hija Antonella y Yasmín y mi yerno Fede. Hermoso el solcito, a disfrutar en familia. Flavia dice muchas gracias, bendiciones. General Alviar Mendoza. Buenos días, Yanni, un saludo para vos desde La Toma San Luis. Corina, hola Cori. Aguante La Toma San Luis. Muy buenos los programas de Cadena Alegría. Yo los escucho desde Radio Más 88.9. Me parece de San Jorge, no lo recuerdo bien, dice. Bueno, muchas gracias, 88.9 Radio Más. Buenos días, Yanni. Soy Malena de General Pico, La Pampa. Siempre los escucho. ¿Me podrías pasar 3 temas de Rodrigo Tapari? Está muy buena la radio, Malena. De General Pico, ahí estamos en Radio Latidos, ¿eh? 95.1, a 60 kilómetros estamos nada más. Qué lindo, aguante General Pico, aguante La Pampa, che.
3: Hola, Yanina, buen día.
1: Buen día.
3: Te habla Estela Rufino. Quisiera que me pasara un tema del Toro Quevedo o que vos tengas cuál es tu elección, porque es muy linda la música que estás poniendo. Me encanta la música. Acá en Rufino, un día lindo, al sol. Un poquito de viento, pero muy lindo, está muy lindo. Que tengas un lindo fin de semana, hija. Un besito grande, Yanina.
1: Gracias, reina. Chau, chau. Para vos también, ¿eh? Excelente fin de semana, gracias. Yanni, te saluda Trini desde General Roca, Río Negro, aquí preparando unos ñoquis. Me manda la fotito, qué rico. Recién cocinando las papas, me dice. Yo que vos me hago un puré y ya está. Claro, Trini. Saludos, Trini. Me encanta el nombre, Trinidad. Buenos días, buenos días.

0: Miles se anime a salir a mover el esqueleto, dice Cristina. Ay, Abel, Abel, anímate a mover el esqueleto, dice. No sé.
1: Se convertiría en profesora de sexo y anatomía.
0: Mari, Mari de Reducción, este es mi número de teléfono. Está bien, Mari, está bien. Hola, querida amiga, recién me conecto, pero no podía dejar de hacerlo. Acá estoy, buen fin de semana y lo mejor para vos. Gracias, Oscar. Que la pases lindo, ¿eh? Feliz fin de semana para Oscar de La Maruja.
2: Buen día.
0: Buen día.
2: A todos los oyentes. Acá está Camilo de la Rude, con el carrito, como siempre, firme, junto a la ruta 188. Un beso y pasa cualquier tema, que un tema, vos tenés buena onda para todo. Este, feliz día hoy. Me parece que día de los abuelos, me parece, ¿o no?
0: Nada, del árbol.
2: Y los ñoquis también.
0: El ñoqui, sí.
2: Un beso grandote.
0: Dicen que es el día del árbol hoy también, ¿eh? Bueno, un saludo grande y buenas ventas, ¿eh? Ahí el carrito Camilo. ¿Quién es él? ¿Quién es
3: hola,
0: él?
3: Hola, querida amiga. ¿Cómo andás? Hola. Tanto tiempo. Bueno, acá aparece el fan de la cadena.
0: ¿Cómo andás?
3: Ahí enseñándote un poco de los trofeos que se recibió, digamos, después de haber estado acompañando a mi hijo en Villa de Esquivo, Cayetano, él y sus compañeros. Haber pasado una tarde linda ahí en Córdoba. La competencia y bueno, ahí está el fruto de tanto trabajo, tanto esfuerzo de mi niño, así que...
0: Muy bien.
3: Y ya que es el día de folclore, te voy a pedir algo...
0: Hoy
3: algo
0: también.
3: Lindo, digamos. Puede ser una zambita, así escuchamos, digamos, todo el fan de la cadena, así saludo a todos los amigos de fan y todo lo que lo sigue. Estoy un poco congestionado porque vine recontra engripado de allá, así que bueno, si me escuchan así es porque vine engripado.
0: Anda engripado.
3: Bueno, un abrazo, amiga.
0: Durmió destapado el amigo, bueno, que puede, puede, claro. Un abrazo y felicitaciones ahí por todos los trofeos. Buenos días, Jani, feliz fin de semana. Gracias, igualmente. Hola, Jani, buenos días, buen fin de semana. Muy lindo el programa, Fabián de San Jorge, Santa Fe. Bueno, gracias. Saludos, Fabián. Hola, Yanni. Te escucho desde Epuyén, Chubut. Muy lindo el programa. Hola, querida Yanni. La radio viene y pum para arriba. Abrazo grande para la familia Gianzone. Fabián, portate bien, dice. ¿Eh? Es un buen óptico y le gusta andar... Es aviador, dice. Suerte para todos, chau y bendecido sábado. Claro que sí. ¿De dónde lo conoce? ¿De dónde es? Hugo de... Ah, de Suco, Córdoba. Lo conocen acá, Fabián Gianzone, de Eduardo Castex. Hoy empanaditas con vino tinto, dice Huguito. Le mandamos un saludo, ¿eh? Acá conocen a los castenses por todos lados. Mirá acá la Julita también, me manda la foto, está pleno con los ñoquis, hoy 29.
4: Hola, Jani, de vuelta, Peti. Hoy
0: pasó?
4: Quiero saludar, ¿sí? La gente de San Gregorio, ¿sí? Guillermo Echenique y su compañera. Besito, Mari, su compañera Mari. Besito para ella y por todo lo de San Gregorio, digo, de Alvear, todo eso que están escuchando y que los conocen, a los canochitos. Bueno, un abrazo grande, grande, grande.
0: Grande,
4: para
0: grande.
4: Todo eso. Pasale algo lindo, Yanni.
0: Dale, Peti. Saludos, saludos. Janina acá en Río Tercero escuchándote. Soy Elsa. Muy buena está la música. Los hinchas llevaron la bandera, no los jugadores. Lean el mensaje, dice. Ah, no sé, pero acá dice, los hinchas llevaron la bandera y no los jugadores, dice. Pero no sé por qué. Yanni, se va Agostoni. Soy Silvia de Venado Tuerto haciendo vianda. Algo así era, ¿viste? Claro, se va Agostoni. Era eso. Saludos para Silvia de Venado Tuerto. Abrazo grande. Hola, Pablito.
5: Hola, ¿qué tal, corazón? ¿Cómo te va? Muy, pero muy buenos días. Acá
0: buen día.
5: Estamos firme, firme con la 93.7. Corazón, ¿me pasa por favor un tema de Moto Sebastián? ¿Cualquier tema? Te lo voy a agradecer. Muchas gracias. Como siempre digo, hola Chimpay, abrazo a distancia. Chau, chau.
0: Chau, chau. Saludos para la gente de Chimpay Radio Latina. El loco Amato y es el cumpleaños, decían. Aquí lo tenemos, muy pedido.

0: Temazo de Loco Mato, impresionante. ¿Cómo anda Pablito? Laburando ahí en FP, les mandamos un saludito grande a los chicos de Quemu Quemu. Buen fin de semana, pórtense bien, che.
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0: Buenos días, ¿cómo estás? Soy Denise, te estamos escuchando en Hipólito Yrigoyen, Salta. Ya estamos atendiendo en la librería Impresiones San Patricio. ¿Nos podrías poner un tema de Desacatados? Controla, se llama Niña Venenosa. Que tengas un hermoso y bendecido fin de semana. Besitos, Yanni. Igualmente, un abrazo grande para ustedes. Yanni, buen día, soy Norma de La Toma. Muy bueno el programa, besos. Besos, Normita, un abrazo grande para vos.
2: Hola, Yanni, acá Gustavo, el remisero de las varillas. Muy lindo el programa, linda música. Y se podría escuchar algún temita de la conga. Muchas gracias. Un abrazo para vos, para el Juni, el Ato, Gustavo el remisero, las varillas presentes.
0: Gracias, genio, igualmente, un besote.
3: Hola,
0: para
3: buen
0: vos.
3: Hola, Dani, ¿cómo andás? Soy de General Alvear, me llamo Néstor. Estoy acá, hace rato salí de la trabajar de la municipalidad.
0: Muy bien.
3: Y te quería pedir un tema de la Euge Quevedo. ¿Estás casado o de novio?
0: ¿Yo?
3: Abrazo.
0: Ah, mira. Espera, venía también el mensaje y terminó con un ¿estás casado de novio? Ah, mira, ¿por qué? ¿Para qué quieres saber?
4: Hola, muy buenos días.
0: Hola, Susanita.
4: Soy Concha del ingeniero Luigi.
0: ¿Cómo andas?
4: Quiero que me pases si podés pasarme un tema de Bernetti. Pasando. Y acá estamos limpiando, lavando y escuchando la radio. Un besito, que tengas un muy buen fin de semana. Un besito ahí en Eduardo Castex para Macarena y Cristian. Mi nieto Cristian, de corazón, que le mando un beso a la abuela Corcho y su hermana Juanita. Besito, chau, chau, chau.
0: Gracias, Susanita. Raquel, saludos, Corchito, abrazo grande para vos. Vamos con otro, dale, que tenemos.
5: Hola,
0: mucho, Sani,
5: ¿cómo estás? Acá te habla Pablo de Puerto Deseo, que estoy escuchando como el tercer sábado, así que bueno,
0: bien.
5: El otro día que te encontré durante la semana.
0: Sí.
5: Excelente tu programa siempre. Así bueno, acá estamos y acá por Puerto Deseado, es un día hermoso. Gracias por la compañía.
0: Anda a despertar a Gustavo Álvarez, que se quedó dormido hoy también,
6: Solo un minuto más.
0: Buenos días desde Río Cuarto, Córdoba. Muy linda la radio. ¿Me pasás un tema de Jean Carlos? Hola, Yanni, de Firmat Santa Fe en la 93.3. Acá en Firmat tenemos bastantes ñoquis. Y mira, yo no por nada, pero ñoquis hay por todo lado, Yanni, te saludo en Río Cuarto, te escucho en la 99.5 Latina. Pasame un tema de Rodrigo, dice por acá. Saludos, Ramón, a la gente de Río Cuarto en Latina, Buenos días, Alicia, le mandaba a Claudia, no me mandaba a mí. Yanni, buenos días, qué placer escucharte, te envío besos y abracitos. Soy Ángeles de Truria. Si podés pasarme un tema de Gary, cualquiera, gracias. Bueno, un abrazo grande para vos, Vamos con otro por aquí, hola.
7: Hola, chica.
0: Hola, chica.
7: Muy lindo el programa ya de hoy con los chicos. Estoy lavando, limpiando mi casa. Estoy de Nélida, de Lazzarini, de Santa Eufemia. Feliz día. Felicitación, hermosa radio. Si podés por ahí poner un temita de Giancarlo, que
0: dale,
7: es famoso.
0: Sí.
7: Gracias, chica, a todos los que están preparando para tener esa radio. A mil, no a uno. A mil. Un abrazo, chicos.
0: Gracias, chica, me encanta. Un beso grande para vos.
8: Hola, Yanni.
0: Hello.
8: Bella. Acá te habla Julio, el propietario de 94.3. FM Alegría de Nuevo Tuerto.
0: Bien ahí.
8: Dedicame algo romántico.
0: Ah, está romántico.
8: Lástima que estamos lejos, Yanni, pero para ver una chacarera, te hacía una bola tango.
0: Y sí.
8: Me quiero casar con vos. No, mentira.
0: ¡Apa! Ya...
8: Pasame una linda cumbia. Bien Santa Fecina, algo de los lirios, Yanni.
0: Dale.
8: Y el miércoles que viene me cumple, Yanni, a ver si me mandó un regalito.
0: Bueno, puede ser, Vamos a ver si me acuerdo, te saludo, Espero acordarme. Chani, soy Ángel de Callasta, provincia de Santa Fe. Pásame cualquier tema de Rodrigo para mi hija y su esposo y para mí, que estamos escuchando mientras estamos comiendo. Buen fin de semana para vos y que Dios te bendiga siempre. Gracias, ¿eh? Buen provecho para ustedes. Vamos por acá con otro, uno más.
9: Buen día, Chani, buen día, buen día.
0: Buen día, buen día.
9: Me voy a pasar un tema de los Palmeras.
0: Palmeras.
9: Escuchando la radio. De acá de La Maruja, no nos toca.
0: De La Maruja, bueno. Escuchando la radio. Janina, ¿cómo andás? Me encanta tu buena onda, hermosa música. Soy Betty de San Jorge, Santa Fe. Gracias, Betty, gracias.
10: Hola.
0: Hola.
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0: Hola, Jani. Me pasas un tema de Jorge Daniel cualquiera y un tema que te estoy escuchando. Soy Eduardo de La Colonia, que tengas un buen día. Hola, Deoli, ¿cómo anda? La Deoli se compró una buena vianda con ñoquis y carne, ¿eh? Muy bien, Deoli. Un besote, Deoli, gracias por
12: estar. Hola, buen día, bueno, estoy escuchando esta hermosa radio. Y bueno, soy Ernesto de La Siguer, Río Cuarto. Estamos acá en Santa Rosa, Calamuchita, Gaita de la Cruz, en un lugar que es Villa Pozo Piedra. Hermoso, acá estamos con Betina, Walter, Gustavo, Laura y bueno, disfrutando la radio de ustedes y divirtiéndolo mucho y haciendo los ñoquis. Laurita está haciendo los ñoquis.
0: Muy bien.
12: Que tengan un hermoso día para todos.
0: Gracias, genio. Hola, la primera vez que mando mensaje, soy de Madariaga, provincia de Buenos Aires. Excelente tu programa y toda la onda. Felicidades y sigan así, nos hacen muy bien, dice Fabiana. Gracias, bienvenida, Fabi. Jani, ¿cómo estás? Me pasas cualquier tema lindo. Soy Andrea, la santiagueña de Santa Isabel, Santa Fe. Buen fin de semana. Hola, ¿me podrías poner un tema para Martín? Que estoy escuchando, de Colón.
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14: Hola, buen día, Dani.
0: Buenos días, Normi.
14: Soy Norma. Muy lindo tu programa. Un saludo para todos nuestros amigos del grupo Comedores a Domicilio y para Facu y Antonella. Pásame un tema de la conga. Un abrazo.
0: Un abrazo. Gracias, igualmente. Yanni, te escucho en Santa Cruz, Puerto Deseado. Saludos, dice Daniel. Provincia de Córdoba, ruta 17. Mira, ahí anda Gustavito el camionero en la provincia de Córdoba, ruta 17. Buen viaje, buen viaje. Yanni, te paso foto de los ñoquis de hoy. Quiero el tema de Rodrigo 840. Que tengas una excelente jornada. Colmada de bendiciones, soy Elena Sosa y Las Briñas Chaco. Saludos para mi tío Gustavito y para toda la familia. Dios.

0: Buenos días, Jenny, ¿cómo estás? Por acá, la estamos escuchando desde nuestro local, Román Accesorios, emprendimiento de regalería y ropa interior, y también medias para toda la familia. Joyas de acero quirúrgico y artesanías tejidas.
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0: Estamos en la Toma San Luis, frente a la iglesia Lourdes, dice, ¿eh? Que tengas una linda jornada, saludos para Román y Eli, un abrazo grande para ustedes, chicos. Buenas ventas, excelentes ventas.
2: Hola,
0: para ustedes.
2: Hola, Normi, Chorchul, Río Negro.
0: Hola, Normi.
2: Pasión en Pomona, está medio gris el día acá. Por comer un asadito.
0: Un asadito.
2: Si Dios quiere, pasaba a saludarte y desearte feliz fin de semana. Y si vos podés ponerme el tema de Ángel de Azule con María Becerra. Por fin. Muchas gracias, Yanni. Que tengan muy lindo fin de semana. Bendiciones. Saludos para toda mi familia. De Chele, de Cholo Chel y de acá de Pomona. Y de Beltrán.
0: Gracias, genia. Saludos, Normi. Saludos. Hola, Yanni. Saluditos para toda la familia Rodríguez que están en Castex. Y mucha suerte para Nico, el corredor de Quemú, que mañana corre en karting. De parte de la familia Casado. Bueno, un saludo grande entonces para la familia Rodríguez. Y para Nico, el corredor de Quemú, Quemú, ¿eh? Un abrazo grande para ustedes, la gente de Quemú 92.5.
3: Hola, Yanni, buenos días, ¿cómo estamos, amiga?
0: Hola,
3: hermosa
0: Santi.
3: Hermosa mañana en Roca, escuchándote por Malvina 97.9. Recién me conecto a tu programa, amiga. Hoy estuve a la mañana y ni tiempo de prender la radio ni nada. Así que bueno, Yanni, estábamos a full vendiendo torta frita, pero bueno, no se vendió mucho, pero gracias a Dios se vendió algo.
0: Algo.
3: Te mando un abrazo grande, Yanni.
0: Bueno, para la tarde, ¿eh? Buenas ventas, Santi. Yanni, ¿cómo estás? Saludos para Loan de Arrufó, el tema de Desacatados Chingón, que le encanta, gracias. Hola, Yanni, desde Winifred, soy Karina. Pasamos un tema, El Sabalero, para Giovanna. Yanni, saluda, que recién va a tomar, saluda a Yanni, saluda a Yanni, que recién va a tomar un té. Lindo programa, soy Diego, dice por aquí. Bueno, Yanni, recién va a tomar un té, qué suerte, saludos para Yanni.
4: ¿Cómo estás, Sebastián? Yanni, soy Arturo.
0: Hola, Arturo, ¿cómo anda? Hola, buenas tardes. Somos Melina y Claudio, los propietarios de FM Familiar 95.7 San Jorge, Santa Fe. Gracias, genios. Abrazo para ustedes, FM Familiar 95.7. Melina y Claudio. Acá nuevamente el mensajito de Santi. Hola, Yanni, soy Pablito de Hipólito Yrigoyen, Salta, aquí escuchando tu hermoso programa a todo volumen. Quiero saludar a mis hijas Tati, Nicole, Aitana, y un saludo para vos. Que tengas un lindo fin de semana y bendiciones. Gracias, Pablito. Un abrazo para vos y para toda tu familia ahí, ¿eh? Bueno, tengo por acá mensaje de anuncio, pero es muy largo el mensaje. Aunque sea un pedacito, lo vamos a escuchar.
5: Hola,
0: ¿sí?
5: Integrantes de Cadena Alegría, un gusto escucharte, Yanni. Para nosotros, de San Pacho, es un día muy especial. Te habla de anuncio. Y me quiero referir un poco a Dali y Pablo, que son los dueños de la radio emisora, que está integrada a ustedes. Porque hoy hace 38 años que fundamos un centro que se llama Centro Integral de Apoyo al Discapacitado. El objetivo era llegar a una escuela especial, que hoy, gracias a Dios, tenemos una hermosa escuela especial. Esta institución se llama Centro Integral de Apoyo al Discapacitado. Nació un día como hoy, 29 de agosto del año 1988, o sea que hoy, 2026, cumple 38 años. Y quiero llegar a todos los medios de comunicación de mi querido pueblo, incluido por supuesto de Pablo y Dali, que fueron integrantes también de esta comisión en una época. Tenemos un hijo discapacitado y ya tenía 6 años y asumimos esa responsabilidad de hacer algo para ellos y me encontré con un montón de gente que nos acompañó. Desde Río Cuarto hasta Chaján, que es un pueblo chiquito, desde Córdoba hasta Zampacho, todos los pueblos que encierran esa zona nos apoyaron y nos dieron el visto bueno. Y hoy agradezco profundamente y soy el representante legal actualmente de toda esa época, ¿no? Hoy tenemos vivienda propia, todo eso, una institución extraordinaria, hermosa, con 13 profesionales, con un taller laboral protegido, extraordinario. Pero lo que me quiero referir es a los medios de comunicación, que son el pilar fundamental para el crecimiento de las instituciones. Así que un abrazo grande a todos los medios de comunicación.
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0: Fuerte el aplauso para Damián Cobb.
1: Fuerte el aplauso para el guacho, che.
2: De verdad, valoramos muchísimo lo que hizo Damián Cobb esta noche por nosotros.
3: Che, loco, muchas gracias. Un aplauso para mis hermanos de Chipote.
1: Esto que se titula El Cielo.

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0: Hola, ¿qué tal? ¿Cómo están todos? Bienvenidos a todos. Estamos comenzando esta

0: Gracias, pero cuántos aplausos, gracias infinitamente a todos, volvemos después de cuánto tiempo a la tarde de la cadena el fin de semana.
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0: Y de a poco estamos, claro, vamos retomando de a poco, chicos, gracias, gracias, gracias, pero qué lindo recibimiento cuando llegué a la radio, es realmente emotivo, me emocionó. Gracias, gracias por el aguante a todos. A todos los compañeros de la radio, a todos los locutores y locutoras de la cadena, por supuesto al Chuni también, para hacerme el aguante todos estos días que no pudimos estar en el aire, ¿eh?

0: Y acá estamos, nos tocó pasar por un momento un poco complicado, difícil, pero estamos, gracias a Dios estamos.
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0: Gracias por todos los mensajes que he recibido en todo este tiempo. Como decía recién, de compañeros, de colegas de la radio, y también de oyentes. Sé que también me han preguntado por qué, bueno, nos ausentamos tanto tiempo, qué es lo que había pasado. Bueno, nos tocó pasar por una situación difícil. Gracias, por supuesto, a la familia, que ha estado en primer lugar, conteniendo y todo. Y acá estamos, volviendo de nuevo al aire de la cadena Alegría.

0: Estamos, sí, seguimos recuperación, por supuesto, pero
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0: Ya de a poquito, vamos, vamos tomando forma. Gracias, Oper, usted también, gracias por siempre, siempre un mensajito suyo todos los días, me encantó. Gracias, bueno, me ha ido a ver también, ahí está, espectacular, gracias, gracias, gracias, gracias por el aguante, gracias. Tu cariño, se ve en los momentos difíciles y eso es lo lindo que, más allá del momento difícil, es lo lindo de saber que siempre hay buenas personas allí que te acompañan en las situaciones complicadas de la vida. Pero arrancamos esta alegría total hasta las 5 de la tarde. Te vamos a acompañar, Samuel Barabal, en Mi Hambre en las Palabras.
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0: Estamos como siempre con nuestro amigo de toda la vida, el Oper. Bienvenido, querido amigo. ¿Cómo anda, Cachito? No quería que le dijera Cachito. No le voy a decir por qué. Buena música para hoy nos trae nuestro querido operador. 35 minutos pasaron de las 3 de la tarde en todo el país.
3: ¡Qué locura! 7:30 sonado la alarma.
0: Vamos a habilitar los medios de contacto para que se puedan empezar a comunicar con nosotros. Claro que sí, habilitamos las líneas. Que como siempre esto, aprieta el botón, apretá y ganá, ¿te acordás? Aprieta y habilita, bueno, ahí estamos. Ahí estamos, 3513-49-2367, WhatsAppero de la cadena. Bueno. El alternativo también está habilitado, 3564-21-6456. ¿Cómo me dice? Bueno, vamos a traer lindos clásicos, me dice, lo vamos a dejar para un rato. En previa ya 36 pasaron de las 3 de la tarde, qué rápido que pasa la hora, chicos, pero vuela, pero vamos a acompañarte.

0: gracias, gracias. Mirá la cantidad de mensajes que van ingresando, chicos, qué lindo, gracias, Agradecido a todos, por supuesto. Como decía recién, a la familia, a los amigos, a Dios en principal también. Y más allá de todo lo que nos tocó pasar, acá estamos,
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0: No quiero mucho hablar porque, viste, va a emocionar después, viste. Vamos con los primeros mensajes de la tarde. Hola, mi loco, ¿cómo estás? Saludá a San Luis, A Lulu dice que estamos escuchando la radio a través de la aplicación. Chicos, ¿cómo están? ¿Cómo está la gente de San Luis? Ramoncito Jaime y el Mocho dice con un tema de Sol Naciente. ¿Cómo están, chicos? Bienvenidos. Gracias por acompañarnos en esta tarde. Mirá, mandamos el abracito virtual en el mensaje, Un abrazo grande para toda la gente de San Luis. San Luis Capital, allí la gente.

0: Queremos dar la bienvenida también a nuevas emisoras que se van sumando. Claro que sí, nuevas emisoras que van sumándose a la gran cadena Alegría. Más de 300 radios en todo el país. Damos la bienvenida a los amigos de la FM 92.5 en San Patricio del Chañar, en la provincia de Neuquén. Abrazo grande para toda la gente de San Patricio del Chañar. Qué lindo, 92.5. Y misma frecuencia también en Cinco Saltos, en la provincia de Río Negro. Abrazo grande, chicos. Bienvenida a toda la gente. Provincia de Neuquén, provincia de Río Negro. Allí la gente del Chañar, los amigos de San Patricio del Chañar y de Cinco Saltos. Bienvenido, 92.5 a pleno. Suena la cadena Alegría.
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0: Me voy a los primeros mensajes de la tarde de audio. Hola.
3: Hola, amigo Samuel. ¿Cómo andas tanto tiempo?
0: Hola,
3: ¿andas
0: bien? Querido.
3: Que andes bien, amigo. Hacemos un tema, soy Pablo en San Gregorio. Acá estamos trabajando en la última cosecha de nueces, amigo. Hoy terminamos todo, amigo.
0: Qué bueno, qué bueno.
3: Pásame un tema con estamos trabajando con mi amiga Nadia. Un abrazo, amigo Samuel, y me pongo contento que andes bien.
0: Gracias, Pablito querido. Gracias, amigos de San Gregorio. Qué lindo, finalizando por fin la cosecha. Hace ya varios meses que me acuerdo que nos cuenta Pablo que está allí en la cosecha de las nueces. Abrazo grande, chicos, para ustedes. Bienvenidos a la tarde.
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Saludamos a los amigos de la 104.1, los amigos de Chipoletti. Bienvenidos y gracias también por sumarse a la cadena Alegría. Un abrazo grande, chicos, por allí. Para toda la directiva, para todos los colegas de la

está la música de la Vale Márquez. Valentina Márquez y La Noche Sin Ti. Mensajito por acá, hola, buenas tardes. Samuel dice, qué alegría que estés nuevamente. Dice, gracias, gracias chicos. La alegría es mía de volver a acompañarlos nuevamente. Aquí disfrutando de la compañía de la radio mientras se trabaja. Suena la 95.7 en la ciudad de San Jorge, en la provincia de Santa Fe. Abrazo grande, mirá, mirá. Medio parecido a mí ese, ¿no? Único no tengo los ojitos verdes, no. Abrazo grande, chicos. Bienvenidos 95.7. Suena la cadena Alegría en San Jorge, Santa Fe. Estamos en todo el país. Sonamos en toda la Argentina. Somos Cadena Alegría, la campeona del dial.

0: WhatsApp.
1: Mensaje que ingresa en el WhatsApp alternativo 3564.
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1: 21-64-56. Hola Samuel, qué alegría volver a escucharte, amigo. Soy Elsa de Río Tercero, bienvenida Elsa. ¿Cómo estás, amiga? Qué lindo, qué lindo. Qué lindo verlos, qué lindo volver a encontrarnos. Un tema de Dale que va, nos pide por acá. Ahora cuidarse, sí, sí. Ahora cuidarnos, chicos, ¿eh? Sí, sí. A

0: Mensajito aquí por acá, dice Samu, recién almorcé unos riquísimos ñoquis caseros, qué rico. Qué rico, chicos, unos ñoquis caseros. Que los hice con mis propias manos, dice. Qué rico, unos ñoquis, un montón que no como ñoquis caseros. Dice, me enteré de tu salud, dice, que Dios te cuide y muchas fuerzas. Vamos, vamos, Samu. Soy el Recreo Catamarca, ¿cómo está la gente de Recreo? Bienvenidos, bienvenida la gente de la provincia de Catamarca. Un abrazo fuerte, fuerte desde Recreo, provincia de Catamarca, por la radio de Hugo Romero. La 100.7 Recreo, bendiciones. Bendiciones para ustedes, bienvenidos. Gracias por acompañarnos. Abrazo grande y para Hugo Romero ahí, El dire de la 107 en Recreo.
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0: Hola amigo, espero que estés bien, dice, no sé cuál fue tu problema, dice, un accidente chicos, tuve un accidente de tránsito, me alegro que estés haciendo tu programa, sí, fue medio difícil, tuve que pasar por cirugía, todo. Saludos de Plotier 103.1, abrazo grande para los amigos de la 103.1, allí en la ciudad de Plotier. Leo Ceballos, abrazo grande Leo, ¿cómo está la gente en Plotier en la tarde del sábado? Bienvenido.

0: muy buenas tardes. Qué lindo escucharte, qué lindo escucharte. Se extrañaba en Cadena Alegría, Samuel, ¿eh?
1: Se te extrañaba.
0: Se extrañaba mucho, amigo. Bueno, espero que toda tu familia y vos te encuentres bien, amigo, y que estás haciendo el programa de Cadena Alegría. Te mando un abrazo grande y quiero saludar a mi sobrina Mónica, que estoy acá en Santa Clara de Xavier, así que recién llega del trabajo ella, así que nos vamos a sentar a tomar los mates mientras hacemos el aguante, Samuel.
1: Espectacular.
0: Algo de qué locura, si hay lugarcito.
1: Dale,
0: bueno,
1: cómo no. Abrazo grande, nuestra amiga Elba. Qué lindo. Se come lindo en Santa Clara de Xavier, ¿eh? Sí. Hay unos comedores muy lindos allí. Abrazo grande, bienvenida, amiga. Gracias por acompañarnos. Qué lindo, ¿eh? Qué lindo, dice por acá también. Volver a escucharte, Samu, dice Sergio. Gracias, Sergio, desde Santa Fe, siempre fiel oyente, nuestro amigo Sergio.
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1: 18 grados, linda temperatura, nublado, dice por Plotier, ¿eh? Qué lindo. Por acá también está nublado, ¿eh? Sí. A ver, déjame mirar por la ventanita que tengo. Chiquita, ¿eh? Pero. Sí, no se ve el sol, ¿eh? Dos por dos la ventanita, ¿eh? Con un solo ojo se tiene que ver porque con los dos no alcanzamos. ¿Qué más tenemos por acá, eh? Mensajes que. ¿Cómo?
3: No.
1: No hay que agrandar ahí la ventana o abra la puerta, qué sé yo, ¿viste?
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1: Y no veo, ¿viste? ¿Qué más tenemos por acá? Dale mensajes. Mensajes en el alternativo. ¿Mensajes de audio? Dale, me encanta escucharlos. Hola.
5: Hola, Samu, querido. Tanto tiempo. ¿Cómo se te extrañaba? A pesar de que tuviste un reemplazo de lujo. Me alegro un montonazo que estés de vuelta en la programación de la cadena. Si algo le hacía falta para los sábados de la tarde.
1: Vámonos más.
5: Era tú. Conducción,
1: bueno. Gracias, Johnny.
5: Un abrazo grandote desde Bochardo, como sabés siempre, el terremoto tropical, Johnny Ariel Guzmán, que Johnny siempre estuvo en conexión contigo.
1: Siempre.
5: A través del privado, ¿eh?
1: Siempre, amigo, siempre.
5: Y
1: gracias.
5: Bueno, estar otra vez significa un montón, que estés y bueno, que vaya comenzando de a poquito nuevamente tu espacio en la programación de la gran cadena Alegría, ¿eh? Abrazo,
1: Johnny. Abrazo grande para la gente de Buchardo, 101.3. Pará, porque ya no me acuerdo tanto los diales, 101.3 FM Libertad.
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1: Un abrazo grande, Johnny. Gracias, amigo, por acompañarnos, ¿eh? Sí, gracias por tus mensajes.
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1: Y gracias por siempre ser fiel a la radio. Sí, un reemplazo de lujo tuvimos, ¿eh? Sí, tuvo el Johnny haciendo el programa por nosotros en este sábado donde no pudimos estar.

0: para llegar a las 4 de la tarde en todo el país.
1: Mensajito por acá.
0: Hola, amigo. Dice, mira, haciéndote el aguante, la prometido es deuda a los amigos de Porteña. 99.1 Radio Punto de Encuentro. Bienvenidos, Leo. Bienvenido, Leo. Bienvenido, chicos. Bienvenido a toda la gente de Porteña, 99.1 Radio Punto de Encuentro.

0: Saquito por acá, hola, hola, buenas tardes. Muy buenas tardes, amigo, qué bueno poder escucharte otra vez. Deseamos que ya estés mejor, amigo. Estamos trabajando y escuchando el programa. Te saludan Marianela, María Laura y María Paz. Bendiciones, si es para ustedes, chicas, bienvenidas. Las tres Marías de la Pampa. Un abrazo grande, chicas, para ustedes. Qué lindo volver a leerlos, a escucharlos, a acompañarlos en esta tarde. Un abrazo gigante para ustedes. Gracias por estar en sintonía.
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0: Me voy con canciones. Nos vamos con canciones, chicos. No sé, ustedes son los que mandan acá, ¿viste?

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1: Nos vamos con canciones antes de buscar la pausa a la tanda de las 4 de la tarde. ¿Le parece? Bueno, vamos nomás. Que suene la mejor música a esta hora, dale.
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1: En la música del auge, junto a Cando Domínguez. Esa falta de querer, ¿eh? Tu falta de querer. Estás en Cadena Alegría, estamos en Alegría Total en el fin de semana. Disfrutando junto del sábado en todo el país, suena la campeona del dial.

0: música del auge que veo. Cando Domínguez haciendo Tu Falta de Querer. Buscando la tanda, buscando la... la pausa de las 4 de la tarde en todo el país. ¿Qué vas a hacer? ¿Vas a cambiar la radio? No, no, deja, quédate ahí que ya volvemos nosotros, ¿eh? ¿Hacemos pausa? En 15, 20 minutos estamos nuevamente haciendo esta alegría total aquí en La Campeona del Dial. Ya venimos.
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0: Por supuesto que sí, estamos acompañándote en la radio a esta hora. En la tarde del sábado, alegría total para todo el país a través de la campeona del dial, a través de la cadena Alegría.
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0: Mensaje por acá en el 3513 492367. A ver, se cerró el WhatsAppero. Ahí lo abrimos, Me quedó mensajitos de la hora pasada, los voy a escuchar, ¿eh? Mensaje de audio, dale. Hola, hola.
2: Buenas tardes, cadena Alegría. Quisiera escuchar. No, quisiera no. Estoy escuchando, mejor dicho, a la cadena Alegría. Porque mis chicos son todos camioneros y ellos. Escuchan la radio.
0: Hicieron conocer
2: y
0: la radio.
2: Y yo me comunico con ellos por medio de ustedes.
0: Qué lindo, qué bueno.
2: Ahora mismo estoy mandando un besito grande a mi nuera que está en Neuquén y está engripada. Que bendiciones, que se mejore mucho. Bendiciones para ella y todos mis hijitos y para ustedes. Un abrazo grande y Dios los bendiga.
0: Muchas gracias, gracias.
2: Desde Victorica La Pampa.
0: Desde Victorica La Pampa, bienvenida la gente de Victorica 106.9. Allí suena la cadena Alegría en Victorica La Pampa.
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0: ¿Cómo me dice? Ah, tenemos retros. Bueno, vamos a presentar música del recuerdo. Qué lindo escuchar canciones del recuerdo a esta hora, ¿eh? ¿Ustedes quieren también? Déjame algunos mensajes más antes, ¿eh? Porque si no se me va a atrasar y después no vamos a poder recuperar. Mensajito, hola.
4: Hola, buenas tardes. La primera vez que te escucho, soy de Real Nicolás Pampa, Esther.
0: Hola,
4: y
0: Esther.
4: Te escucho por Radio Patagonia 107.1 de Realicó La Pampa.
0: Bienvenida la gente de Realicó, la provincia de La Pampa, dice presente a través de la radio, la 107.1. Un abrazo grande, Esther, bienvenida a la tarde de Alegría Total.
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0: Soy hola, buenas tardes, dice. ¿Estás bien, Samuel? Dice, cuídate, ¿eh? Para que dije de Recreo que te marca. Gracias, capo. Gracias, genio. Un abrazo grande para vos. Para todos los amigos de Recreo que están a full en la sintonía de la radio. Gracias, amigo. Gracias por estar ahí del otro lado.

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1: Un abrazo grande para los hijos de nuestra amiga que nos escribía recién desde Victorica. Camioneros le han dicho escuchar la radio. Y dijo, mira mami, sintonicé la radio y quedó con la radio ahí. Me encanta eso, Un abrazo grande, amigo.

0: acá es Samu. ¿Cómo anda? Buenas tardes. Acá aparece el fan de la cadena de Córdoba para todo el país. Ya que se desapareció, te digo, ese va picorar y no sé qué le pasó. Fue pesca y cosas de cruz del eje. Me imagino que ha pescado algo. Y ahora te sacaron el micrófono. ¿Qué pasó? La otra semana no aparece.
1: No, hace rato no está.
0: Bueno, acá aparecemos nosotros, te digo. Pura alegría, pura joda, puro. Vamos. Pepe, el fan de la cadena, chicos, después de haber obtenido 9 premios consecutivos, estudio de danza bailera donde baila mi hijo, te digo, orgulloso de la academia de la cual pertenezco. Te mando un saludo y pasar algún temita cualquiera, hermano.
1: Gracias, genio. Los fans de la cadena que aparecen también en esta tarde de sábado. Y tuvimos un problema allí de salud, tuvimos que pasar por cirugía, un accidente inesperado, obviamente. Así que nos estuvo alejado de la radio por un tiempo. Más de un mes estuvimos alejados. Gracias por el aguante. Gracias. Un abrazo grande, genio. Gracias por estar conectado a la cadena Alegría a esta hora.
2: Hola, buenas tardes, querido amigo de Cadena
1: Alegría.
2: Te estoy mandando un mensaje de Concordia Entre Ríos, la capital nacional del Citrus. Pasarme un tema, el tema es el Cachamay, puede ser.
1: ¿Qué pasó, Cachamay?
2: Es la primera vez que te escucho y muy buenísimo el programa.
1: Gracias, amigo, gracias, un abrazo grande.
2: Concordia Entre Ríos, Luis.
1: Concordia Entre Ríos,
2: la capital nacional del Citrus.
1: Aguante Concordia, bienvenidos chicos allí, bienvenida gente de Concordia, la provincia de Entre Ríos dice presente a esta hora de la tarde. Qué lindo, un abrazo grande, vamos que vamos con los retros, se vienen los retro hits a esta hora de la tarde.
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1: Un abrazo grande para nuestro amigo que nos sintonizan allí. ¿Cómo estamos ahí? Que nos sintonizan en Villa María. ¿Cómo está la gente de Villa María, Córdoba 99.7? Villa María presente. Abrazo grande para Miriam allí. Gracias por acompañarlo. Hola, Cristian, ¿cómo estás? Desde Córdoba, capital 94.1.
4: A mí me encanta.
1: Presentame los retro hits porque se me va la hora, Se me va la hora, dale.
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1: Claro que sí, a esta hora de la tarde las canciones del recuerdo también tienen su paso. Retro Hits sonando, disfrutamos todos juntos. Subimos el volumen, dale, que suenen estas bellas canciones. Todos juntos las disfrutamos en la radio.
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0: lindo que escuchar un clásico a esta hora de la tarde. Viajamos. 36 años atrás, año 1990, aquel disco extraordinario de Santa Marina. Tercera canción del disco.
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0: Sonaba Leonor, qué lindo tema, me encanta este. Las canciones en esta edición de Retro Hits suenan a esta hora en la tarde de Alegría Total.
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0: escucho al PP, lo escucho al tío Churi, ahora te estoy escuchando vos. Cuando tengo tiempo libre en mi trabajo lo escucho siempre. Muchísimas gracias, pero yo tenía un amorcito. ¿Qué pasó, Gachamay? ¿Qué pasó?
1: Tan linda Luis, esta noche.
0: De Concordia, mirá todo.

0: Saludamos a los amigos de Puerto Deseado 104.5. Así está FM Pasión, Radio El Gus, la radio de Gustavito Álvarez. La noche a las 9 de la noche lo escuchan al Gus aquí en la cadena Alegría. Un abrazo grande para todos los amigos de Puerto Deseado en la provincia de Santa Cruz, que siempre nos escuchan allí. Abrazo grande para todos ustedes. 104.5 FM Pasión. Retro hits que siguen sonando a esta hora de la tarde.
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3513-492367, WhatsAppero de la cadena. 3564-216456, WhatsAppero alternativo. Y la última canción de esta edición de Retro Hits de hoy sábado. Qué lindo, qué lindas canciones me dicen por acá. Sí, sí, la verdad que lindo. Lindos temas ha puesto en el día de hoy en esta edición. Esta es la última del Retro Hits en esta tarde de alegría total.

mensaje por acá. Hola, buenas tardes, ¿cómo te va? Bien, contento de estar con ustedes, acompañándolos en esta alegría total de sábado. Estoy escuchando mientras estoy trabajando, dice, haciendo una rica pasta frola. Oh, qué rico. Y trabaja en una panadería, digo, ¿no? Pienso. Soy Lorena de Las Breñas, en la provincia del Chaco, dice presente. Hola, Lore, un abrazo grande para vos. Para todos los amigos que nos sintonizan allí en Las Breñas. El Chaco dice presente en esta tarde de alegría total.

0: 3513-492367 para que te comuniques con nosotros.
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0: tal, amigo? ¿Cómo andás? ¿Qué contás? ¿Me puedes pasar un tema? Pásame un tema del Moro, me puedes pasar cualquiera. Soy Adriana Rancul.
1: Un abrazo grande, nuestra amiga Adriana de Rancul. Algo de los Moros pidió, si no escuché mal. Un abrazo grande, bienvenida a esta tarde de alegría total aquí en La Campeona del Dial.

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un cuarto para llegar a las 5 de la tarde en todo el país. Mensajes por acá. Hola, Samu, qué bueno escucharte nuevamente en la radio. Cuánto se te extrañaba, dice nuestro amigo Marcos desde Freire. ¿Cómo está la gente de Freire? Bienvenidos. 100.1 FM, la 100, Freire, Córdoba. Radio del Pablito Pérez, abrazo grande para todos los amigos de Freire. Buenas tardes, Pablo, dice por acá. No, soy Pablo, Desde Gobernador, dice Crespo Santa Fe, muy lindo el programa. Abrazo grande para todos los amigos de la provincia de Santa Fe que dicen presente en esta tarde.

Como dice la gente de Río Cuarto, 91.5 Río Cuarto, Córdoba. Qué buena la edición de los clásicos, me dicen por acá. Ah, buena la elección, sí. Cortito, dice, igual. Dice López que lo... ¿cómo es? Lo bueno viene en frasco chico, dice. Bueno, como que era eso. Bueno, pero bien, salieron lindos temas. No sé cuánto habrán sido, 6, 7 canciones, por lo menos.

saludo grande para la gente de Morteros 93.7, la radio, la FM, la radio La Base, allí. FM La Base 93.7, la radio de Mariano Fullán. Abrazo grande para todos los amigos de Morteros. En el noreste de la provincia de Córdoba está Morteros.

¿Qué dice nuestro amigo Sergio por acá? Samu, puede ser alguna combia bien santafesina, nos dice. Bueno, gracias Sergio, un abrazo grande. A través de la aplicación los escucha como siempre. Gracias, gracias por acompañarnos.

0: mensajes por acá. Buenas tardes. Qué buena música. Te escucho desde Chipoleti, Río Negro. A través de la 104.1, la Radio Malvinas, allí en Chipoleti. Abrazo grande para toda la gente de la Patagonia Argentina. Chipoleti, Río Negro, 104.1. Suena la alegría total en este fin de semana de la radio.
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0: Mensajito por acá, dice Samo, ¿puede ser algo más retro? Me perdí la edición de los retros. Ah, ¿y qué hacemos, querido operador? ¿Usted ya lo trajo así o queda? ¿Puede algo más? No sé, digo yo, ¿viste? Quedan 7 minutos de programa nada más, ¿eh? Y ya nos vamos, ¿eh? Así que, bueno, a ver. Ah, pero te fuiste bien retro, ¿eh?

música con los iracundos y tormenta de verano. Qué lindo tema, ¿eh? Me encanta. Algo de los moros habían pedido por allí, creo, nuestra amiga de Rancul, de la provincia de La Pampa. Dale que suenan los clásicos.

0: para llegar a las 5. ¿Cómo pasa el tiempo? Ya nos tenemos que ir. No te puedo creer, chicos. Tengo mensajes, dale, los quiero sacar antes de irme. Hola.
1: Hola,
0: Samu,
1: buenas tardes. Qué lindo programa, qué linda música. Acá escuchándote, haciendo algo. Así que es muy linda la tarde acá en Jovita, medio nubladito, pero está templado, está lindo. Así que haciendo cosas y escuchando bueno,
0: qué lindo
1: programa, encanta, muy lindos temas. Un gusto volverte a escuchar.
0: Muchas gracias.
1: Qué bueno que ya estés haciendo el programa.
0: El gusto
1: bueno,
0: es nuestro,
1: Samu,
0: nuestro de estar nuevamente.
1: Abrazos.
0: Un abrazo grande.
1: Hola Samuel, ¿cómo estás? Qué gusto volverte a escuchar, qué bueno que volviste. Bueno, estaba escuchando, muy buena la música, qué linda, qué... Un programón te estás mandando. Bueno, Samu, muy contento de que estés de vuelta.
0: Acá estamos,
1: así que abrazos a la distancia y bueno, que ya estés mejor, que ya te hayas recuperado. Bueno, Samu, abrazos, ¿eh?
0: Una
1: alegría enorme escucharte.
0: Abrazo chau, grande, la alegría es mía.
2: Hola, buenas tardes, Samu. Qué bueno escucharte, ya se extrañaba esa voz que nos ha escuchado los fines de semana, así que bueno, un placer escucharte, Samu. Saludos y un abrazo para vos, Samu. Si puede pasar un tema de Germán, cualquier tema de Germán. Te sigo escuchando, Samu. Bendiciones para vos y un abrazo. Sería así, Samu.
0: Abrazo grande, Grace, desde Freire, Córdoba, a través de la 100.1. Un abrazo, gracias.
3: Pasame el tema Los Moros, si no, pasame el tema de Antonio Marcos Solí, Mi Eterno Amor Secreto.
0: Estoy
3: con una amiga, acá estamos tomando mate con pasta flora.
0: Qué rico, che. Salió algo de Los Moros recién, ¿eh? Sí, salió algo de Los Moros. Espero que lo hayas disfrutado. Nos tenemos que ir, chicos. 2 minutos para llegar a las 5. A ver qué dicen por acá los mensajes. Hola, buenas tardes, somos Melina y Claudio, los propietarios de FM Familiar 95.7 de San Jorge. Abrazo grande para los amigos de San Jorge, Santa Fe, que nos sintonizan allí a través de la 95.7. Hola amigo, ¿cómo estás? Pasamos un tema de Rodrigo, dice, abrazo grande hermano Gustavo desde San Justo, Santa Fe. Bienvenido a la gente de San Justo.
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0: Nos vamos, emprendemos el viaje, la huida. Gracias a todos por la compañía, gracias a todos por el aguante. Nuevamente agradecido y contento de poder acompañarlos nuevamente en la radio después de tanto tiempo.
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0: Excelentes canciones, pero hoy reencontramos mañana, si Dios quiere, 9 de la noche. Abrazo grande para mis viejos que están escuchando la radio a través del tele. Toma, ahí abrieron la aplicación. 92.3 San Francisco, Córdoba. Abrazo grande para todos, chicos. Será hasta la próxima. Que la disfruten, disfruten el sábado. Siguen los chicos de Río Cuarto acompañándolos en la tarde del sábado. Claro, sí, la programación sigue adelante.
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0: Abrazo para todos. Chau.

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señoras, señores, arrancamos el programa el día de hoy. Bienvenidos sean todos ustedes, amigos queridos. Muy buena tarde para todos. Aquí arranca el especialísimo de sábado, hermano. ¿Cómo les va? Buena tarde para todos, bienvenidos. Así arranca el especialísimo de sábado. ¿Cómo estamos? ¿Cómo va? ¿Todo lindo? ¿Todo tranquilo? Muy buena, muy buena, muy buena tarde para todos. Lloviendo en la ciudad de Río Cuarto. Hasta hace rato ha habido una tormenta bastante importante, complicada, ¿eh? Tenemos pronosticado acá en Río Cuarto a las 6 de la tarde, tenemos pronosticado algunos granizos. Veremos que no, veremos que no. ¿Cómo les va, amigos? Bienvenidos, amigos de todo el país. Muy bienvenidos al especialísimo de sábado. Muy buenas, buenas, buenas, buenas, buenas, buenas.

las 7 de la tarde me voy a quedar con ustedes haciendo radio hasta la hora 19. Me voy a quedar haciendo el especialísimo de sábado a través de la cadena más federal, con más de 300 emisoras de radio en todo el país. La cadena más alegre, la cadena de la felicidad, la cadena alegría en el dial 103.3.

amigos, todo bien, todo tranquilo. A ver, mis amigos, a empezar a comunicarse, ya está habilitado el WhatsAppero de la cadena. 351-349-2367. 351-349-2367.

0: habilitadísimo el WhatsAppero de la cadena. Vamos, amigos queridos, vamos, vamos, que vamos a pasar una tarde espectacular. Ya me voy a ir preparando, no sé si el matecito o el cafecito. Pero después de haber comido tremendo, tremendo asado en la casa de mi amigo Dieguito, qué bárbaro, tremendo asadazo.
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0: Tremendo asado con mi amigo Dieguini y toda su familia, por supuesto. Yo dije, tengo que ir a hacer el programa de la radio.
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0: Digo que estaba más para la siesta que para otra cosa, Bienvenidos sean todos, amigos, señoras, señores, bienvenidos a todos y cada uno de ustedes. Por estar del otro lado, por estar escuchando la radio, por estar prendidos en la cadena. Mi nombre es Leo y los voy a acompañar, mis amigos. Los voy a acompañar un buen rato en esta bonita tarde que vamos a tener juntos, ustedes y nosotros, a través de la cadena Alegría.

mis amigos. Ya hay algunos mensajitos que van llegando. Vamos todavía, vamos, vamos, vamos, vamos, vamos. Todo el mundo a mandar, todo el mundo a mandar su mensajito aquí en la radio. Señoras, señores.

0: WhatsApp, ya están algunos audios. A ver, voy a darle bienvenida a todos que están del otro lado. A ver, José querido, ¿cómo andás, hermano? Muy buena tarde para vos, Josacito.
1: Hola, Leve, chachón, ¿cómo andas?
0: ¿Qué haces, hermano?
1: Te cuento que me llevé el parlante.
0: Ah, sí.
1: De chachón, te digo, había SQ y que mis chicos volvieron con nueve premios, digamos, de folclore. De
0: no me digas, hermano.
1: Te digo. Pero folclore para casa, pateo para allá.
0: ¡Claro!
1: Y después, ¿quién bailó? El tío José, ¿qué bailó?
0: Mira ahí por el tío José.
1: ¿Y qué ganó?
0: Sí.
1: El noveno premio. Así que bueno.
0: Bueno,
1: así
0: pero...
1: que el elefante, digo, estuvo participando también un poquito en la danza folclórica. Y bueno, el elefante también. ¿Qué le vamos a pedir? Algo del Loco Amato, si puede ser.
0: Del Loco Amato, sí tengo, hermano querido. Tengo del Loco, tengo el Loco Amato, así que ya voy a venir cumpliendo con vos, hermano querido. Qué lindo, che, me alegro mucho que hayas ganado el noveno puesto. Está bueno, por lo menos estuviste entre los primeros 10. Eso es importante, mi hermano. Lo importante es que estuviste dentro del podio, eso está bueno. Me gusta. Me voy con más mensajes, más audios. Ah, les pido por favor que no llamen por teléfono. No llamen al WhatsAppero de la cadena, no hagan llamadas, simplemente es para mandar audios o mandar mensajes, ¿ok? Vamos con otro audio. Hola, hola.
2: Hola, buenas tardes, amigo.
0: Hola, papá.
2: Pasamos un tema de... Es locura, Valdeabra. Hoy es mañana de cada colonia Las Palmeras.
0: Bueno, dale, hermano querido. Dale, hermano, dale, listo. Vamos a ir con eso en un ratito nada más. Ahora voy a cumplir con música. Está el Loco Amato. Está Cristian Abel, que hoy está cumpliendo años, Hoy está cumpliendo años el Loco Amato. Esto se llama Luis Temazo para arrancar el especialísimo de sábado en la

de los ríos, cero de la radio. Señores, señores, qué lindo, me encanta el maestro. No sé ustedes, pero no sé, los temas de Antonio Ríos no pasan de moda nunca, hermano. Son los mejores del mundo, escuchá. Mensajes, hay audios, hay mensajes. A ver, ¿qué dice? Hay un montón, me gustan, me gusta. Sonia querida dice: hola, te estoy escuchando y tomando unos mates. Quisiera escuchar un tema lindo de la conga, gracias. Uy, dale, ya vengo con la conga, dice: estoy con la conga, enseguida nada más, enseguida tengo la conga para compartir con vos.

0: me voy con más mensajes, me voy con mensajes y me voy con audios también que van llegando el WhatsAppero de la cadena Alegría. 351 349-2367 351 349-2367, el WhatsAppero de la cadena Alegría. Señoras y señores, hoy dale que explota la cadena. A ver, me voy con mensajes, vamos con mensajitos. Dale, vamos con mensajitos. A ver, Graciela de Rolón. Hola, Gracialita, ¿cómo estás, mi amor? Te mando un beso. ¿Qué dice Gracialita? A ver.
1: Hola, ¿cómo les va?
0: Hola, mi amor.
1: Hola, Graciela de Rolón. Estoy escuchando, tomando un mate.
0: Oh, qué lindo, yo quiero mate. Qué
1: lindo, me encanta la música, así que no les voy a pedir nada por todo lo que están pasando.
0: Gracias, mi amor, sos una genia, Graciela. Gracias, mi amor, sos una diosa, gracias, genia. Ese dice que no va a pedir nada porque le gusta la música y estamos pasando. Bueno, me alegro un montón. Agustina, hola, Agus, ¿cómo estás? Buena tarde, Agustina.
2: Hola, chacho, chinchín, choripán, ¿cómo te gusta? Le ajusta decir, no, el tío José dice que ganaron. ¿Qué? El sábado pasado 9 trofeos en el certamen de folclore que estuvieron en Córdoba, en el barrio Villa Esquiú.
0: Sí.
2: Que les conté cuando yo quedé sola. Y José ganó el noveno trofeo. ¿Saben qué? Farmeando aura con el palante del chachón.
0: No me digas que andaba farmeando aura con el palante del chachón.
2: Farmeó aura, arrasó con el palante del chachón.
0: Claro,
2: vamos,
0: ¿viste?
2: A escuchar a ver cuál va a ser el parlante del chachón este fin de semana.
0: Vamos a ver.
2: Les pido tema, porque ustedes saben que me gusta escuchar las danzadas que hablan, porque para escuchar música existe Spotify y YouTube.
0: Gracias, mi amor.
3: A la mujer.
0: Gracias, mi amor. Hoy no vino el chachón. No vino hoy el chachón. Pero bueno, no importa. Escúchenme a mí un rato. No vino y no trajo el parlante. Pero bueno, ya voy a ver qué saco, porque yo, ¿se acuerdan la otra vez que yo les dije, el fin de semana pasado, yo les dije que me había robado el pendrive del chachón? Es verdad, se lo robé, se lo choré el pendrive, y me bajé algunos temas que están muy buenos. Y dije, bueno, vamos a poner, en un ratito iba a poner los temas ahí del parlante del chachón, en un ratito nada más, Así que estuvo farmando aura con el parlante del chachón, con los temas que, qué bárbaro. Miramos el tipo, bien ahí, bien ahí, bien ahí.

con algunos temitas ahí que me quedaron del pendrive ahí en el chachón. Yo sí los robé. No me dijo si venía o no venía hoy. Y no sé si trae el parlante. Pero, no sé, cuando se entere que usted anda farmeando ahora con el parlante de él, no sé. Hay que ver, no sé si... Le vamos a preguntar porque... No sé dónde sacaron ustedes los temas de él. Yo porque se los robé el pendrive, pero no sé ustedes. No sé dónde habrán sacado los temas del parlante, chacho. Bueno, pero si le hicieron para ganar un premio... 9 premios ganó con el parlante del chacho. 9 premios farmeando ahora.

0: seguir así vos, poco amigo, te van a quedar.
1: Vamos a ver qué se me viene diciendo el Dieguito. Y bueno, ¿qué quiere que haga, hermano? Y se enojó conmigo, pero no lo fui a buscar por un, lo cambio por un asado. No, pero bueno. Después no sabes cuándo voy a volver a comer carne otra vez. Señoras, señores, ha llegado él.
2: El ritmo de la coma.
1: Ha llegado él. ¿Qué pato, papá? ¿Qué tal? ¿Qué onda, hermano Chacho? ¿Qué onda, hermano?
3: Hola, amigos. Buenas
1: ¿Qué
3: tardes.
1: Pasó, Chacho? ¿Qué pasó, hermano?
3: Y andamos laburando full, hermano.
1: Ah, andamos trabajando.
3: Sí, sí.
1: Ah, pensé que se te había dormido el gallo.
3: No, no, no. ¿No,
1: no?
3: No, trabajo, trabajo.
1: ¿Qué te va a hacer trabajando que tenemos aquí unas liñitas así en el cachete?
3: Sí,
1: ¿qué
3: bueno,
1: te pasó ahí? ¿Tuviste claro. farmeando ahora, Chacho?
3: Claro.
1: ¡Ah! Che, acá hay un problema, un bárbaro.
3: ¿Qué pasó?
1: No, no, hay un quilombo bárbaro. Yo no sé, yo no quiero ser responsable de nada. Yo no me quiero meter en estos quilombos porque me parece que se va a armar.
3: Sí, ¿por qué? Cuénteme.
1: Mandaron un mensaje. Yo te voy a hacer escuchar el mensaje.
3: Sí.
1: Te voy a hacer escuchar el mensaje que mandó Agustina.
3: Sí.
1: Escuchá lo que mandó la Agustina. Yo no sé cómo va, cómo van a resolver este quilombo con vos.
4: Hola, Leo, Chacho, chinchín, choripán, ¿cómo te voy? Justo decir, no, el tío José escucha. Dice que ganaron el sábado pasado 9 trofeos en el certamen de folclore que estuvieron en Córdoba, en el barrio Villa Esquiú, que les conté cuando yo quedé sola. Y el José ganó el noveno trofeo.
1: Escucha.
4: ¿Saben qué? Farmeando aura. Con el parlante del Chachón.
1: Y para, lo voy a frenar acá. No, lo voy a frenar acá. No, lo voy a frenar acá.
3: Sí.
1: Porque acá, va, acá se va a armar la Troya. Acá se va a armar Troya. Yo el sábado pasado te pedí que me prestara el parlante.
3: Sí.
1: Vos me dijiste que no podías préstamelo.
3: No.
1: ¿Y cómo me entero ahora que el tío José andaba con el parlante tuyo farmeando aura y que gana un premio? ¿Cómo es la movida?
3: No entiendo, la verdad no entiendo. No entiendo cómo hizo el tío José.
1: No sé, no sé, no sabrán ustedes cómo hizo, no sé. Yo te pedí que me prestara el parlante el sábado.
3: Le dije al José, no digas no nada.
1: No digas nada, te mando el frente,
3: claro,
1: José.
3: José.
1: Claro, te mando el frente, José, que claro, estuvo farmeando aura y...
3: Che, pero ganó el noveno trofeo.
1: Sí, ganó un noveno trofeo farmeando con el parlante tuyo. No, y yo después... Claro, yo el sábado me choré la música del pendrive, el Chacho.
3: Sí, sí.
1: Y bueno, después se me armó, me dijiste, no, ¿cómo me va a robar la música? Porque la música es exclusiva del parlante mío, qué sé.
3: Claro.
1: Bueno, y ahí yo te pedí el parlante que me lo prestaras el sábado.
3: Y yo te dije, no.
1: Claro, me dijiste, no. Y me dijiste acá en el aire, ¿te acordás?
3: Sí,
1: me dijiste,
3: sí, sí.
1: No. Bueno, dije, yo no insistí más porque digo, no. Tendré otro compromiso, el Chacho, si irá a escuchar el parlante, otro, no sé.
3: Claro. Pero le dije, José, yo te lo presto. Pero no sí. digas nada.
1: No,
3: no, no, salí robo vos con el José, no. Sí. Esa foto que estaba ahí es José, ¿no?
1: No sé, ah, no sé, a ver, por, a ver.
3: Estaba chusmeando ahí yo.
1: Sí, no sé, no. No creo que sea José, muy jovencito. A ver, para que vamos a ver, vamos a escuchar los audios que mandó el José.
3: Bueno, vamos a ver qué dice José.
1: A ver qué dice el José, para. A ver.
5: Mira, si no farmeamos ahora tiempo con los parientes de Chacho, mira. Mira. Mira esto, te digo. 9 premios. Así que bueno.
1: Sí, el par
5: lo logró, digamos. Y Chacho, Leo y Chacho. Pero bueno, después me tocó bailar el último vez, tío. Yo la despose, tío, con el cuarto, la cumbia, me tocó hacer la última parte.
3: ¿Qué más, tío?
5: ¿Sabes qué pasa, muchachos? Estuvimos negociando ahí entre cosas, entre digamos, entre los fans y cosas, y las cosas, para que diga, acá él me estuvo en ese bailar, está, logró 9 premios, digamos. Digo, 3 primero, 3 segundo y coso. Y 2 tercero. Así que bueno, esa framada abre con el coso. Chachón, así coso, hacer la publicidad gratis.
3: ¿Qué maestro, José?
1: Sí, bueno, no sé, hermano, ¿cómo es la movida acá?
3: Y bueno, teníamos un arreglo con José, pero creí que José no me iba a mandar el frente.
1: Ya, no, te mando el frente, claro, te mando el choque.
3: José, te dije, morí callado.
1: Claro. onda? ¿Trajiste otro parlante? Porque no es el mismo.
3: No, no, este es otro.
1: Ah, este es otro.
3: Sí, y temas nuevos.
1: Ah, oh, temas nuevos.
3: Ya lo estuve probando anoche, un espectáculo.
1: Ah, no me digas. Sí. Bueno, vamos, después podemos escuchar algún temita de
3: claro,
1: parlante.
3: No, no se me nota así la voz media.
1: Tenés como, sí, como la voz ronca.
3: Claro, porque
1: sí.
3: Tuve que hacer un par de karaoke.
1: Ah, también. No,
3: sí, sí, la hicimos completa.
1: Ah, bien, bien, completo. Completa la pizza.
3: Sí, señor.
1: Bueno, me alegro, hermano, me alegro. Bueno, después vamos a escuchar un par de temas nuevos.
3: Por supuesto, sí.
1: Bueno,
3: sí.
1: Listo. Preparando, ¿los tenés en el celular o los tenés
3: claro, en el los tengo acá.
1: Ah.
3: Ya se los voy a pasar a la máquina suya ahí.
1: Ah, bueno, me lo va a pasar. Pensé sí, que pero... ibas a conectar el cablecito ahí para no pasármelo.
3: No, no, se los voy a pasar.
1: Ah, bueno, bueno.
3: Bueno, le voy pasando de a uno, todo lo va viendo.
1: Bueno, dale, va, vamos escuchando de a uno.
3: Claro.
1: Bueno, dale, dale, listo. 5 de la tarde con 47 minutos. Hermano, hay un montón de mensajes que hay por acá para escuchar. A ver, Blanca, ¿qué dice Blanquita? Recién estaba llamando por teléfono, podemos atender.
3: Claro, no. Bueno, ¿qué dice Blanquita? Hola, Blanquita.
6: Hola, ¿cómo estás? Te hablo desde Río Negro.
3: Río Negro.
6: No sé si esto va a salir al aire, si lo vas a escuchar.
3: Por supuesto,
6: Blanca. Pero ¿sabes qué? Me gustaría escuchar a Rodrigo.
3: Rodrigo, bien.
6: En de enero, enero, ¿sí?
1: Uy, qué lindo tema.
6: No sé hasta qué hora estás, creo que hasta las 7 de la tarde.
1: Sí, hasta las 7
6: de la tarde. El último. Sí. Mandate un lento. A esa hora ya está bueno, ¿sí?
1: Ah, las 7.
6: Gracias.
3: Bueno, Blanquita.
6: Y que sigas bien. Y ojalá me puedas dar ese gusto de Rodrigo.
3: Por supuesto,
6: chau.
3: Sí. Chau, Blanquita.
1: Obvio, Blanquita, obvio que sí podemos. Él lo quiere para las 7 de la tarde. Quiere sí. Decir que hagamos lento.
3: Así que lo vamos a programar para las 7 de la tarde.
1: Para las 7 de la tarde. Ah, vamos a hacer un par de... ¿Trajiste lento en el...
3: Sí.
1: ¿El parlante?
3: Oh,
1: ¿ese?
3: Vos vieras los lentos que hay ahí.
1: Sí, ese parlante está bueno. Tiene más luz ese parlante.
3: No, este es otra cosa. Sí, sí, sí.
1: Claro,
3: no.
1: ¿Ese cuánto lo compraste? ¿No lo viviste ese yo?
3: Ese es nuevito, nuevito.
1: Ah, claro, sí. Claro. No, el otro ya no le quedaban lucecitas.
3: No, casi. Pobrecito, ya estaba...
1: Pero bueno, sonaba lindo ese.
3: Sí.
1: Y, pero ¿cuándo te lo trae, José? ¿Lo tiene que devolver y o no?
3: José, yo creo que hoy ya tendría que estar devolviendo.
1: Ah, ya tendría que estar. Bueno, también.
3: Claro, José.
1: Sí, sí, sí, sí, porque si no, viste. Dice, hola amigo, buenas tardes, soy César. Te escucho desde Selva, Santiago del Estero, por FM Atlantic. Muy lindo el programa, pasame un tema de Eugenio Quevedo cualquiera, dice César. Dale, César, querido, gracias, papá, gracias por estar del otro lado. A ver. Vamos con, mira, Elba, la paraguayita, está con nosotros.
3: ¿Qué dice nuestra amiga Elba? Hola, Elvita.
7: Hola, buenas tardes. Buenas tardes, estamos escuchando en este sábado frío que tenemos acá en Santa Clara desde ayer con mi sobrina Mónica. Buen programa de este sábado, como le estoy contando, fresquete. Un abrazo, amigo, qué lindo escucharlo.
3: Gracias, Elvita. Un abrazo para vos también.
1: Bueno, un beso grande, Elvita, querida, gracias, gracias, gracias por estar. Muchísimas gracias. A ver, tenemos otro mensaje de José.
3: ¿Qué dice José? A ver, ¿qué pasó ahora, José?
8: Hola, chachón, ¿cómo andamos? Josécito, el camionero.
3: Ah, otro José.
1: Sí, otro.
8: Si no tenés algún temita que me pasé por ahí.
3: Sí, José, lo que vos quieras.
8: Temita que tengo en cortina por ahí. Algún temita de Llamar Azul, Antonio Ríos, Ráfaga, ¿no tenés algún tema de eso?
3: Por supuesto,
8: Antonio Ríos.
3: José, sí, sí, sí.
8: ¿Ah? Dale, chachón, te estoy escuchando, Josécito, San Rafael, el camionero.
3: Gracias, José, te mando un abrazo.
1: Ahí llegó un mensaje.
3: Sí, acabo de llegar.
1: ¿Ahí va el alternativo?
3: Por escrito, sí, al alternativo. Ahora vamos a ir repitiendo los números porque.
1: Sí, yo solamente pasé una sola vez de la cadena.
3: Claro,
1: y...
3: claro. Bueno, vamos a leer el mensajito.
1: Che, ¿qué onda? ¿Iremos a hacer. ¿Transmitiremos en vivo o no?
3: No sé, ¿qué dice usted? ¿Quiere.?
1: No sé.
3: No hemos hecho nada. ¿O tiene todo listo usted?
1: Sí, está todo listo.
3: Ah, bueno, póngalo nomás.
1: Está todo listo.
3: ¿Usted dice que la gente que ya ve nuestras caripelas? Bueno, pregunta ahí por las dudas.
1: Bueno, preguntamos.
3: Claro. Si quieren, ponemos.
1: Si quieren, nosotros transmitimos en vivo. Tenemos para transmitir en vivo.
3: Sí.
1: Tenemos para hacer el programa. Ustedes nos pueden ver en vivo.
3: Claro. Ustedes por fin van a ver... Los pacheros que somos nosotros.
1: ¿Se me ven las pantuflas, chachón? No,
3: no, no, no, nosotros,
1: ¿no se ven?
3: Que se ve de la cintura para arriba.
1: Ah, bueno, bueno. Sí, me queda poca cintura, de hecho. Ah, pero bueno. No, no, de la mitad del cuerpo para arriba,
3: no, el problema que no se ve nada.
1: ¿No se ve nada?
3: No. ¿No? Bueno. Y si no, bueno, ponemos algún filtro o algo. Ya
1: claro, que... claro, a ver, para, como para claro, que se mejore la cosa.
3: Hacemos unos rubiecitos, ojos, José L.
1: ¿Cuánta fácil hacer un rubiecito a mí?
3: Bueno, voy a leer este mensajito.
1: Bueno.
3: Que acaba de llegar acá y sí. Dice: hola Leo, ¿me podés pasar el nombre de ese locutor?
1: Sí.
3: Con voz de herrero.
1: ¿Cómo con voz de herrero?
3: Voz de herrero. No, no sé cuál sería la voz de herrero.
1: Una nueva ahora. Me acabo de enterar que mira, hay voz de herrero.
3: Claro, hay voz de herrero, sí.
1: De mi cuerpo sale humo junto.
3: Ah, mira vos. La voz mía no es esta, la que uso particularmente, porque estaba pobrecita.
1: Claro.
3: O sea, mi garganta está...
1: está muy usada.
3: Claro.
1: Está muy usada. Está bien. Bailando el ritmo que... Bueno, ese sería la voz de herrero.
3: Exacto.
1: Hoy sería voz de herrero.
3: Voz de herrero.
1: Voz de herrero. Bailando... una nueva. No sabía que existía la voz de herrero.
3: No, yo tampoco.
1: Sé que existe la voz de cabeza, sé que existe la voz de garganta, pero... la voz de pecho, herrero. Pero no de herrero. Bueno, no tenemos que la música, hermano.
3: Por ahí quiere hacer un laburito este hombre también.
1: Ah, claro. Ah, puede ser.
3: Claro,
1: sí. ¿Se puede trabajar en el resto del país con la herrería o no?
3: Por supuesto, vamos a todos lados, ¿no?
1: ¿Ah, sí?
3: Sí.
1: Ah, bueno, también entonces, ya después le vamos a contar entonces a la gente que el Chachón acá tiene un taller de herrería, y lo pueden encontrar de cualquier lado.
3: Claro.
1: Para eso van los chicos.
3: A donde sea vamos.
1: Sí, olvídate. Vamos con los números de teléfono, hermano. Vamos con el WhatsApp, pero...
3: bueno, vamos a repetirlo. Bueno, vamos a dar por primera vez porque acabo de llegar.
1: Sí.
3: Y no sé si mi amigo Leo habrá...
1: dije una sola vez.
3: Una sola vez.
1: Sí.
3: Claro, no hiciste nada, era una palabra, no hiciste nada.
1: No hice tiempo, hermano, no hice tiempo.
3: Bueno, vamos con los WhatsApp, pero entonces. 351-349-2367. Y el alternativo... es 358-50-61-894.
1: Bueno, perfecto, listo, genial, entonces. Bueno, ahí llegó, mira, hay un mensaje en el alternativo, hermano. Ya empezaron a llegar mensajes por todos lados.
3: Bueno.
1: Nos habían pedido para ir cumpliendo, para ir buscando ya la música.
3: ¿Usted tenía algo?
1: A ver, para.
3: ¿Agendado o no?
1: Yo creo que tenía acá uno que me habían pedido. La conga.
3: Ah, bueno.
1: Me habían pedido la conga. Entonces voy a ir en busca de la conga, hermano.
3: Vamos con la conga, entonces.
1: Acuérdense, pueden seguir mandando los mensajitos, están habilitados el WhatsApp, pero después de las 6 de la tarde.
3: Sí.
1: En la pausa, desde las 6 de la tarde. Anoten este... ¿Cómo podemos hacer, hermano? Para que la gente pueda ver... para que la gente pueda tocar así, cliquear. A ver... bueno, yo voy a ver si puedo colgar un estado en el WhatsAppero de la cadena Alegría. Le voy a preguntar al Chuni si puedo.
3: Bueno.
1: Si puedo, voy a colgar el estado con el enlace.
3: Sí.
1: Para que la gente nos pueda ver en vivo.
3: Perfecto.
1: Para que nos pueda ver en el streaming en vivo. ¿Sí? Vamos.
3: Perfecto.
1: A hacer eso. Ahora sí, vamos con la música, hermano.
3: Bueno.
1: La conga y Juan Fuentes.
3: Perfecto.
1: ¿Sabes quién es Juan Fuentes?
3: Juan
1: ¿Te
3: Fuentes,
1: das cuenta?
3: Juan Fuentes. No me doy cuenta.
1: Ex cantante de los Guairas.
3: ¿Sí? Ah, sí.
1: ¿Te das cuenta ahora?
3: Sí. Ahora sí. Me doy cuenta.
1: Monstruo.
3: Sí.
1: Terrible talento. Vamos con eso, hermano. ¿Te parece?
3: Vamos.
1: Uy, no, ¿dónde está? Se me fue. El tema desapareció. Uy. No sé qué pasó. ¿Qué onda? No sé qué pasó. Bueno, acá voy de nuevo. Acá está el tema de la conga, hermano.
3: Vamos de vuelta entonces.

0: Bueno, volvimos, hermanos. 5:50 y...
1: Espere que no veo nada.
0: Y 58,
2: sí, ya la pausa ya. Claro, ya estamos cerquita de la pausa, de la primera.
0: Bueno, le comento, estoy chusmeando el celular mío acá y acabo de ver un estado. Le mando un muy buen, feliz cumpleaños al Mauri, que debe haber sido el cumpleaños.
2: ¿Está cumpliendo años el Mauri hoy?
0: Por la foto que veo acá, sí. Así que si es así, Mauri, no sabía. Feliz cumpleaños, hermano.
2: Bueno, ahí está, un abrazo grande para el Mauri. Ahí, las mejores milanesas de todo Banda Norte.
0: Sí, señor.
2: La número uno. A las 6 de la tarde corta la música. Después de las 6,
0: sí.
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0: pausa de la cadena Alegría, estamos de vuelta. Bueno, con la tecnología incorporada ya.
1: Sí, señor, tenemos la tecnología incorporada, hermano, porque ya nos pueden ver, ya nos pueden ver. Estamos en vivo a través del Facebook de nuestra radio acá de Río Cuarto. Y después vamos a ver si la semana que viene por ahí lo volvemos a hacer para que ustedes lo puedan ver también en las redes sociales de la cadena Alegría.
0: Claro, por supuesto.
1: Lo vamos a repostear ahí. En el estado del WhatsAppero de la cadena está un enlace. Hay un enlace donde ustedes van a tocar, le ponen el dedito y automáticamente lo va a llevar al vivo para que nos vean.
0: Exactamente.
1: Para que nos vean que estamos ahí los dos. Por imágenes. Por imágenes y por audio también, obviamente.
0: Claro, por supuesto.
1: Obviamente. Está mi amigo Dieguito. Está mi amigo Dieguito Sayago viéndolo. Recién estaba mirando que se prendió mi hermano. El abrazo grande, Dieguito. Un abrazo gigante que está escuchando la radio. Mi hermano está viendo también, ahí nos está mirando.
0: Por supuesto, un abrazo para Dieguito ahí.
1: Nos está mirando el loco, nos está mirando. A ver, señoras, señores, tenemos... buenas tardes, acá estamos transmitiendo desde el pueblo de Cabaná, Córdoba, en 100.1. Muy bueno el programa, saludos para todos. Soy Jorge, director de Cadena Alegría.
0: Un abrazo para Jorge. Director de Cadena Alegría.
1: Exactamente, gracias. En Cabaná, Cadena Alegría 100.1. Gracias por estar, Jorgito querido. Te mandamos un abrazo. Dice el mensaje, dice Jorge. Hola, Jorgito querido.
0: Jorge,
1: ¿por qué no ponen música y se dejan de hablar al pedo?
0: Tienes razón, Jorge.
1: Son más llenadores que sopa de oveja.
0: Pero tenés toda la razón, Jorge.
1: Pero nunca comí sopa de oveja. ¿Cómo es la sopa de oveja?
0: Sí, no, la verdad que no sé.
1: ¿Cómo se llena? O sea, ¿le manda la lana, todo eso?
0: Claro, por eso debe ser.
1: Ah, por eso llena.
0: Claro.
1: Ah, yo pensé que tenía que pelar a la oveja.
0: No, no, debe ser así.
1: Ah, va con el cuero y todo, con la lana y todo.
0: Adentro, meta nomás.
1: Ah, algo así debe ser, algo así. Bueno, Gustavito, Gustavo, de acá de Río Cuarto.
0: ¿Qué dice Gustavito? Hola, Gustavo.
2: Buenas tardes a toda la cadena.
1: Hola,
2: Alegría.
1: Papá, hola.
2: Dar un saludo para mi hermano Rubén, mi sobrino Mateo, y para el que te habla Gustavo. Somos de acá de la ciudad de Río Cuarto. Puedes pasar un tema de Yamato, el cumpleaños de Loco.
1: Recién gracias, pasamos.
2: Hermano. Excelente la radio, bendiciones para todos.
0: Gracias, Gustavo, que andes bien.
1: Un abrazo grande, papá, un abrazo enorme. ¿Tenemos pedido, hermano? ¿Qué tenemos pedido?
0: Tengo a Eugenio Quevedo, yo, acá. Y a Mar Azul, lo que usted quiera.
1: Eugenio Quevedo y a Mar Azul. A ver, ¿qué tengo primero acá? Claro, pues nos estaban pidiendo a Mar Azul o Eugenio... o Antonio Ríos también, ¿te acordás que dijeron?
0: Sí.
1: Antonio Ríos también. ¿Tenía por acá yo algo de...? Bueno, no sé. Yo mientras que busco, vos pasate sí. El WhatsAppero, hermano.
0: Bueno, vamos con el Dale. WhatsAppero entonces. Vamos Dale. Con el WhatsAppero de la cadena. 351-349-2367.
1: Y
0: vamos con el alternativo también. 358-50-61-894.
1: Perfecto, ya están entonces los, están ahí los dos números disponibles para que ustedes puedan comunicarse con nosotros.
0: Por supuesto.
1: Vamos con Amar Azul.
0: Bueno, vamos.
1: Tómense un alical que ya venimos, ¿eh?

0: Estamos en vivo a través del Facebook. Hay mucha gente que nos está mirando. Gente de todos lados, ¿eh?
1: Sí. Buenísimo, está buenísimo.
0: Llegaron algunos mensajes. Está bueno, ¿viste? Que, sí, que nos puedan ver de un montón de lados.
1: Que digo una vez por todas, vean.
0: Claro, ¿a quiénes están escuchando? Claro,
1: estos mamarrachos.
0: Claro. Los sopa de, ¿cómo es? ¿De cordero, dijo?
1: De oveja.
0: De oveja, sopa de oveja. Bueno, a ver, mensajes, Mirta. Bueno, Dieguito dice, hola muchachos, dice la amiga Dieguito Sayago. Dieguín, terrible, terrible vacío que se hizo la parrilla del amigo Dieguito.
1: No
0: sabe, tremendo. Mirta Pereira, hola, desde La Bulaya, provincia de Córdoba, los estoy viendo. ¿Me pueden pasar un tema de Germaín, susurro indiscreto? Gracias. Se le ve muy bien, chicos.
1: Por supuesto. Se ve bien. Bueno, es la tecnología.
0: Se lo ve bien, sí. Se lo ve bien. Vos tenés que mostrar tu caripelo para allá.
1: No, vos sabés que yo lo estoy esquivando.
0: Y solo
1: me van a salir a cobrar, van a querer cobrarse.
0: Ah, claro. Claro, no, estamos en el horno. Bueno, a mí también me van a querer.
1: Sí, no, no.
0: Dice Josécito Jaime, el Fanas le da miedo. Genio, dice Nelly. Hola chicos, ¿cómo están? Los escucho siempre. Va a ser un tema de Euge Quevedo. Muy linda la música. Besos, dice por ahí.
1: Muchas gracias.
0: Bueno, gracias.
1: Euge Quevedo.
0: Sí, sí, sí.
1: Internet de Euge Quevedo.
0: Recién estuvimos pasando el EBC un montón de temas. Sí, pasamos sí, sí, sí. Ahí. Mira para allá, chacho, me te conozco en la cara. Soy yo. Con chachón, ¿eh?
1: Ustedes preguntaban, bueno, esto lo que se ve acá es el chachón.
0: Claro, ahí está. Ahí está la gente.
1: Mucha gente lo mejor ha dicho. Pero eso era.
0: ¿Qué? Claro, bueno, sí, se imaginaban otra cosa. Claro. Pero bueno, ahí es lo que hay, hermano.
1: Claro, digo que las voces engañan.
0: Sí, las voces engañan. Sí, la gente se imagina una cosa. Y esto del stream y todo está bueno, pero como que ha... ¿Cómo que ha suprimido esa magia que tenía en la radio, viste?
1: Claro.
0: De imaginarse.
1: Yo recuerdo cuando escuchaba radio, que escuchaba a los locutores, y vos pensás, la voz de este tipo debe ser, o esa mujer, de esa locutora, debe ser un,
0: claro,
1: un monumento.
0: Claro, grandote, alto.
1: Y después cuando los conoce en vivo, dice, esto es.
0: No, sí, si podés creer vos, esto era. ¿Qué no?
1: Pero bueno, es lo que hay, ¿eh?
0: Josécito Jaime, a ver qué dice José.
1: A ver, José.
2: Ah, bueno, justo me dieron el pie porque me dice Agustín, no diga nada. Bueno, el chico que se ve de traje es mi hijo Cayetano, y los premios, Cayetano José, así como se dice. Y bueno, así que el fin de semana formé ahora Agustina. Vamos a estar en competencia. Era un cativo, pero con la academia, así que bueno. Siempre digamos con cadena de energía, porque yo te digo, se lo juro por mi hijo que estaba escuchando cadena de alegría, y cuando empezó yo digo la pucha, digo, encima te digo el sonido, me reventaba los auriculares que yo tenía puesto, bueno, digo, ya está. No puedo escuchar ni el negro ni el chachón ni a nadie, bueno, así que bueno. Ya.
1: Qué bárbaro.
0: Bueno, se cortó el audio. Pero bueno, ahí está. Gracias, José.
1: Sí, por supuesto.
0: Gracias, que siempre nos escucha.
1: ¿Qué pasó? ¿Qué quieren? ¿Que mire la cámara, no?
0: Claro, viste que te dice acá. No,
1: lo que pasa que...
0: dice, para...
1: Está puesta allá y yo me tengo que dar vuelta, si no me tendría que sentar acá.
0: Dice, ¿sos vos, Tucho?
1: Claro, sí, el auténtico.
0: Da la cara, dice Bray.
1: No, pero no, mira, tengo que girar.
0: Ahí está, así, claro, no, para que te vea la gente si la no, cara ahí.
1: Si no, bueno, ya vamos a hacer un acomodo, no ahora, por supuesto, porque vamos a.
0: Para el sábado que viene, ¿no? Vamos a. Sí.
1: Cámara.
0: Claro, ahora porque está allá, pero cuando lo tengamos de frente,
1: claro,
0: casi.
1: Ahí lo van a enganchar de frente.
0: Claro, va a ser distinto. Para el sábado que viene lo vamos a acomodar mejor.
1: Claro. Sí, si no me tengo que dar vuelta así.
0: Claro. Bueno, pero para que te conozcan, ya está, claro. Ya te conocí la cara ahí.
1: Mírenme, 44 años, soltero.
0: Joya nunca taxi,
1: no,
0: chacho.
1: No, perfecto.
0: El tipo se vendió soltero, sí. Le mandó soltero, chacho. Sí, dice el de busito rayado, que mire la cámara para conocerlo, dice Mirta. Claro.
1: Bueno, Mirta, mirá, Mirta.
0: Mirta, ahí está, no alcanza a ver el ojo el chacho, pero tiene ojos verdes,
1: sí,
0: chacho,
1: ojo
0: ¿eh?
1: Verde, sí.
0: Tiene ojos verdes.
1: No es mentira, es ojos verdes.
0: No, tiene ojos verdes de verdad. toda la gente que está.
1: Lo mejorcito. Lo mejorcito que está.
0: Es lo mejor. Vamos con algunos mensajes más. Vamos a cumplir con música, vamos con mensajes. Música, mensajes. Música,
3: vamos con unos mensajitos, ¿le parece?
0: Bueno, dale. Eva dice: hola, soy Eva de Relicó La Pampa. Quería saludar a mi hija que está estudiando en Santa Rosa. Pásame algún tema de Sebastián, dice por ahí.
1: Por supuesto.
0: Bueno, perfecto. Después vamos con Germain. Ahora el próximo es. ¿O cuál es el próximo?
1: Sí, Germain.
0: Germain, perfecto. A ver, dice, pasen algo también en Córdoba. Muy buena la radio, los puedo escuchar todos los sábados. Soy de Santa Rosa de Conlara, en San Luis, Pérez Ortega. Hola, papá.
1: Un abrazo, Pérez Ortega, San Luis, qué lindo.
0: Abrazo enorme, sí, hermoso San Luis. Sí. Qué hermoso. Buenas, gente de la cadena, saludos a todos ustedes, locutores y oyentes de todo el ISPA. Soy el Indio de Bariloche y quiero mandar un saludo a todos los amigos y conocidos, especialmente los albañiles sonámbulos, que los estoy llamando para laburar y no revive ninguno. Sí, pero a esta hora lo va a lograr.
1: Claro, no, aquí claro. Descansan los muchachos.
0: Claro.
1: O sea, no toma un alcohol anoche.
0: Y bueno,
1: pues sea.
0: Y puede ser, puede ser. El Monstruo y el Saúl son albañiles sonámbulos, agarran la pala hasta de madrugada, dice.
1: Mira.
0: ¿Qué tal? ¿Qué gente guapa que hay por todo el país, chachón?
1: Acá no, en Río Cuarto no es esa.
0: No, no estaría pasando.
1: No.
0: No estaría sucediendo. Buenas tardes, soy de Mendoza. Me pueden pasar el tema, señor Amante. Para mi gran amor de parte de Rosana. Dale, Rosana, querida. Señor Amante, creo que es de Amato, ¿no?
1: ¿De Amato? Sí. ¿O de Cachumbe? No. No.
0: Creo que Amato lo hizo. Bueno, después lo vamos a buscar. Hay varias versiones. Hay varias. Normita dice: buenas tardes, soy de Rufino, provincia de Santa Fe. Pasó un tema de sabroso para Gustavo. Soy Norma, gracias. El abrazo grande ahí, abrazo grande para Norma. Vamos con el último y tengo la música, hermano, ¿te parece?
1: Bueno, vamos con el audio entonces. Hola, hola.
4: Hola, hola, amigo. Héctor de Puerto Deseado, en Santa
1: Hola,
4: Cruz.
1: Amigo, ¿cómo te va?
4: Escuchándonos por acá, dando una vueltita y escuchando la radio Caer la Alegría. Acá hay un solcito lindo, pero engañador, porque está frío, está fresco por acá. Así que escuchándolo como siempre. Puede ser un temita de Germain, muy agradecido y abrazo gigante.
1: Gracias, querido, gracias, igualmente para vos.
0: ¿Cómo no entendí el mensaje? ¿Qué es lo que dice el Dieguito? Que...
1: Ahora que lo estoy leyendo ahora, a ver.
0: ¿Qué es lo que dices?
1: Ah, no.
0: ¿Qué digo? Pero podés creer vos, chingüengüencha este.
1: Bueno, Dieguito, ve lo que hay, ¿qué va a hacer?
0: Claro, hermano, dice mi amigo Diaguín, mira vos a la cámara, chachones, que se devuelve el leo, dice, ¿cómo? No, pero yo también quiero que la gente me vea, me conozca. Yo también tengo la ilusión, claro, la gente de la cadena, pero bueno. Bueno, es lo que hay, hermano, es lo que hay, es lo que hay. Vamos con la música solicitada, hermano.
1: Bueno.
0: Acá están los pedidos,
1: Listo, Germain, susurro indiscreto.

0: Volvimos.
1: ¿Te queda ganas de cantar todavía?
0: Sí, sí, por ahí me salgo la vaina. 18 y 38 minutos.
1: Bueno, ahí está, genial. Tenemos un mensaje en el Facebook.
0: Bueno,
1: Martita Guzmán dice: hola, mis amores, ¿cómo están? Me mato de risa con ustedes, Marta de Comodoro. Sí, dice, soltero con 10 hijos.
0: No.
1: 5, ¿no?
0: ¿La ¿Por mitad? Qué? ¿Cómo sabe tanto esa mujer?
1: No. Todo nuestro amor es puro. No sé, no, 10 no, 10 no. Pero 5, sí, 5.
0: No.
1: 4.
0: Claro.
1: 4.
0: 4 míos. Después si hay otro por ahí, no sé.
1: Claro, no, no, tuyo también. Pero no reconocido.
0: Claro.
1: Ilegal.
0: No, mentira, son 4.
1: ¿No? 4
0: y ya están grandes, así que no hay problema.
1: Claro, no pasa nada. Cada uno hace su vida.
0: Sí, sí, sí.
1: Así que está disponible, chacho.
0: Sí, sí, ¿eh?
1: ¿Está disponible para el Comodoro Rivadavia?
0: Y bueno, si hay que ir para allá, me voy para allá.
1: No, vos no tenés que tener así fácil.
0: Yo soy, estoy dispuesto a... A lo que salga.
1: A cámbiate.
0: Sí.
1: Vos cambiale el coso ahí, ¿cómo se dice? ¿El documento?
0: El documento, y bueno, si hay que cambiarlo, se cambia, ¿qué va?
1: Hola, Leo, buen sábado, dice la tía Moni. Un beso grande para la Moni. Alejandra, hola, un tema del Seba.
0: El Seba,
1: dice, bueno. Alejandra. Bueno, tenemos ahí pedido Sebastián, ya vamos a venir con eso. El próximo creo que es Sebastián, ¿no?
0: Sí.
1: Bien.
0: Próximo tema.
1: Bien. 6 de la tarde con 40 minutos. A ver, vamos con más mensajes. Debe haber una tracalada de mensajes. Ah, no me fijé, ¿sabes qué? No me fijé. A ver, dice: hola chicos, soy de Córdoba y los escucho a la mayoría de los programas de la cadena. Sigan así un tema de Cristian Amato, porfi, ¿me pasan? No me deja. Dice, no me sale para verlos en vivo. Ahí te paso, hermano.
0: Sí, sí, sí.
1: Ahí te paso. Ahí te paso, hermano. Para que. ¿Dónde lo había? Acá está. Ahí le vamos a pasar el enlace para que lo vea el amigo. Para que nos pueda ver también en Facebook. ¿Sí? ¿Dónde estaba? Acá. Ahí está. Ahí nos puede ver en vivo. Ahí está, perfecto, listo, ahí nos puede ver en vivo. Ahí nos puede ver en vivo en el Facebook. Estamos en el Facebook de nuestra radio, Mi FM Espacio Río Cuarto.
0: Exactamente, sí.
1: A ver, vamos con más mensajes, hermano.
0: Vamos con un audio. Hola, hola.
2: Hola, hola, amigo. Héctor de Puerto Deseado en Santa Cruz, escuchándonos por acá, dando una vueltita y escuchando la radio Cae la Alegría. Acá hay un solcito lindo, pero engañador, porque está frío, está fresco por acá. Así que escuchándolo como siempre. Puedo decir un temita de Germaín, muy agradecido y abrazo gigante.
0: Gracias a vos, Héctor, querido, sí, por supuesto, ya vamos. Bueno, ya salió Germaín.
1: Sí, sí, pero... sale Susurro Indiscreto.
0: Sí, sí, sí.
1: Temazo ese,
0: sí, muy bueno.
1: Temazo para hacerlo en karaoke ese, para gritarlo, pero con toda la pasión, hermano.
0: Todo el alma ahí.
1: Tenemos mensaje de Julito Chapelo.
0: Vamos a ver qué dice Julio. Hola, Julio.
3: Hola, buenas tardes, acá de Venado Tuerto, propietario de 94.3, FM Alegría Venado Tuerto. Yo sé que era más bonito por el enlace. Es lo que hay, dijo.
1: Y, sí, pero bueno. Dijo el chacho, no es lo que hay.
3: Una broma. Mis colegas, feliz sábado, feliz domingo, de parte acá de Julio de Venado Tuerto.
0: Gracias, Julito.
3: Saludo a todas las chicas río cuartenses.
1: Bueno, ahí está. Gracias, Julio.
0: Saludos.
1: Es que te están mandando tantos besos las chicas nuestras. Porque...
0: Claro, no, son nuestras.
1: Claro, son propias acá.
0: Claro, no.
1: Y si no, ustedes tienen también algún centro con las chicas de allá. Pues si no, no nos vamos entregándole a las chicas nuestras, nosotros acá.
0: Claro.
1: No. Lautaro de San, si puedes, mira, le mandó un audio, hermano.
0: ¿Qué dice Lautaro? Hola, Lautaro.
4: Hola, muy buenas tardes, saludos desde Río Ceballos.
0: Buenas tardes, Lautaro.
4: Quería hacerle una invitación a la gente de Río Ceballos. O de la zona,
0: sí.
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1: Nos mandó el chivo.
4: Saludos, el Mosquito Radio.
0: Mira.
1: El abrazo grande, Lautaro. Nos mandó el chivo.
0: Ay, no, man.
1: Sí, nos mandó el chivo de frente, manteca. Hola, muy buenas tardes, muy linda el radio. ¿Me puede pasar un tema de Desacatados? Bueno, listo, ahí lo voy anotando, el chachón de Desacatados. Hola, muy buenas tardes, capo. ¿Me puede pasar un tema para mi señora Marcela? Soy Gustavo de San Rafael Mendoza. Gustavo, querido, un abrazo grandote. Dice, hola, te escucho desde Catamarca. Quiero que le mande saludos a mi amiga Fiona, de Recreo.
0: Bueno.
1: ¿De Recreo? ¿Dónde es Recreo?
0: Recreo es Coso, no es...
1: No sé dónde es Recreo, ¿Santa Fe?
0: ¿San
1: no.
0: Luis,
1: no es? ¿San Luis? ¿San Luis? Sí, puede ser, ¿no? La verdad que no me acuerdo.
0: Santa Fe, no, la verdad que no.
1: No sé. Bueno, que nos digan dónde es Recreo. No, ninguno de los dos, me parece. Me parece que ninguno de los dos. Le agarramos de acá a la China, hermano.
0: Nada que ver.
1: Hola, soy Micaela de Chubut, dice. Está viendo a través del Facebook. Gracias a la gente que se conecta... y nos está mirando.
0: Sí, sí, sí.
1: Gracias, de verdad, gracias. A ver, ¿qué dice Clelia de Catamarca, hermano? No, ya lo leímos. Vamos con otro... tenemos audio, no sé de quién, hermano.
0: Bueno, vamos a ver qué dice. Hola, hola.
1: Ah, de Marcelo.
0: Marcelo, querido. Sí.
5: Hola, amigos, pasamos un tema a Eugenia Quevedo, para mi tío Héctor Radón, para Camilo, para todo el respeto, mi amigo Cacholazo. Mi amigo Caroso, Barrio Ossi, San Justo, Santa Fe.
1: Bueno, ahí está, gracias. Gracias, no sé qué nos mandó ahí, un flyer de no sé qué cosa. A ver, ya lo vamos a ver. Es un bailable que nos manda. Jueves 25 de junio en la noche con... Ah, Pastor de los Santos. Bueno, listo, gracias por la información, hermano. Celina de Andalgalá, hermano. ¿Qué pasó que no sale la transmisión acá en Andalgalá por 106.3? Hace una semana que no los puedo escuchar.
0: Ah,
1: bueno ahí, ahí Chuni está escuchando, sí, la radio.
0: Así que él seguramente va a poder...
1: Claro, que nos mande un mensajito, que sí, nos diga qué pasó. Pues seguramente algún fallo ha tenido la emisora y por eso no puede estar. Hola, soy de General Albert Mendoza, soy Gringo Holguín. Los quiero ver en vivo, chicos. Esta es mi promo. Tengo pizzería, dice. Vamos, loco, todavía... ¿dónde es? En Alvear, Mendoza. Alvear, tiene pizzería.
0: Pizzería, Alvear,
1: tiene pizzería. ¿Qué tal? Bueno, hermanos, vamos a ir buscando música. Música solicitada.
0: Bueno.
1: ¿Nos habían pedido?
0: Sebastián.
1: Sebastián. De Sebastián tengo varios por acá. A ver, se me perdió ese que te dije recién. Sí. ¿Vamos con este?
0: Vamos con ese.
1: Este se llama Te Enseñaré Que Me Quieras.
0: Un tema.
1: ¡Temazo! ¡Terrible!

0: 55.
1: Oh, ya, ya.
0: Terminando el programa.
1: Ya, la 18:55.
2: Claro. Soltando la mano.
1: Sí, no va a estar el conductor habitual del próximo programa. Nos avisaron por acá
0: sí.
1: Que no va a estar. Hoy me reemplaza José, lo dice. El Dani de San Rafael.
0: Ah, el Dani de San Rafael.
1: El Dani de San Rafael. No va a estar, así que. Pero ¿por qué no lo den a nosotros?
0: Claro, podríamos haber acá. Enganchado directamente
1: a claro, aquí. Enganchamos dos horitas más. La próxima, muchachos, tenganlo en cuenta nosotros.
0: Sí, sí, somos principiantes. Nosotros quedamos bien.
1: Claro, claro. Te queremos estar acá. No sé, la próxima vez, en vez de poner a otro, nos dejan a nosotros.
0: Claro.
1: Y hacemos todo nosotros. 6:55, hermano, tal cual dijiste. ¿Irá a seguir lloviendo en Río Cuarto?
0: Y se ve feo para allá, ¿no?
1: Se ve fiero, sí, se sí, ve fiero. Vamos con otro mensaje, hermano, estamos terminando.
0: Bueno, vamos con otro mensajito. José. Hola, José, ¿qué pasó?
3: Hola, querido.
0: José, ¿cómo te va?
3: Te mando un saludo acá, José, de la Bada 2, de Puerto Madrid. Bada 2, che. ¿Cómo lo vamos a hacer? Qué cara, peor. Estaba escuchando la red ahí, bueno. ¿Sí? Bueno, querido, no te va a retar, pero mandamos un tema para mi nieta, che. Le pedí ayer a la amiga, pero era muy tarde. Para mi hija, mi nieta Zoe. Mi niña bonita, se llama. ¿Verdad, hermano? Listo, un abrazo grande, hermano. Y,
1: dale, un abrazo bueno, enorme.
3: Otro te mandamos saludos. En tu rato nos juntamos a comer un buen churrasco acá en, al disco.
1: Oh, no.
3: Todo churrito de capón.
1: Sí,
3: todo churrito de capón con
1: invitanos.
3: Morrón, cebolla, dale, que dale. Bueno, hermanito, un buen abrazo grande y... Que Dios te bendiga muy y a tu compañero ahí.
0: Gracias, querido. Igualmente para vos.
3: Me cagué de risa, pues. Los cagaron a pedo, ¿eh?
0: No, y es poco.
3: Ah, sí, bueno, las apreté. Chiquito me las apreté. Abrazo, querido.
0: Gracias, querido.
3: Dios te bendiga, hermano.
0: Igualmente para vos.
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0: Qué hermoso tema ese, ¿eh?
1: Temas.
0: Omega.
1: Temazo de Omega, sí. Los sanjuaninos.
0: Muy bueno.
1: Muy bueno.
0: Mi hermano, 18:57.
1: Ya estamos en el final, nos tenemos sí. que despedir. Sí, ¿con sí, qué sí. nos vamos? Ah, con un tema lento, enero, ¿te acordás?
0: Sí, cierto, cierto.
1: Sí, sí. Bueno, vos hacés lo tuyo, hermano, yo voy a buscar la música.
0: Bueno, de mi parte, saludarlo, despedirme hasta el sábado que viene. Bueno, saludar a toda la gente que lo estuvo viendo en vivo. Y bueno, prometo que el sábado que viene vengo más temprano. Sí, sí.
1: No se te va a dormir gallo, hermano.
0: No. Gente querida, lo estamos viendo porque ahora ya directamente los vemos.
1: Ahora nos vamos a ver.
0: Ahora sí los vemos. El sábado que viene, si Dios quiere, o por ahí algún reemplazo durante la semana.
1: Claro.
0: También puede
1: que puede
0: ser.
1: Podamos hacer algo. Sí, sí.
0: Así que bueno, abrazos a todos. Pásenla lindo y los vemos el sábado que viene. Los despedimos con un temazo de Rodrigo de enero. Mi hermano, los saludo y los vemos el sábado que viene.
1: Gracias, chacho. Si Dios quiere. Gracias, hermano.
0: Gracias a todos.

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